0: Yes.
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3: Una pareja viajó 100 kilómetros hacia Turín creyendo que su hijo de 31 años dormía en el asiento trasero. Al intentar despertarlo en una parada, descubrieron que había fallecido a causa de un repentino ataque cardíaco silencioso. El cantante Wisin anunció la creación de la Universidad del Perreo en Puerto Rico, una institución enfocada en estudiar y preservar el legado del género urbano, impartiendo materias como historia del reggaetón y epistemología del flow. La Corte Suprema determinó que el engaño a un cliente en un fraude no exime al banco de la ley 20.009. Las entidades financieras deben acreditar dolo o culpa grave del usuario ante tribunales para liberarse de responder.
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0: En este martes 18 de agosto, saludo a toda mi gente linda de la región de Anicén. Allá en Coyhaique, Puerto Aysén, Las Juntas, Cerro Castillo, saludo a toda la región. A través de la radio llegamos a mucho rincón y hoy martes 18 de agosto lo invito a llamar, a que se comunique, a que se oriente. Entrego el paquete Putumayo. Lo envío allá por correo y cantidad de personas agradecen la salud de la limpieza indígena, el depurativo Putumayo, la limpieza de órganos, el desinflamar, el purificar, limpiar el colon, el purificar y limpiar la sangre. 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En este martes 18 espero su llamado para que usted pueda consultarnos. El viernes 28 y el sábado 29 consulta en Coyhaique y el lunes 31 en Puerto Aysén. ¿Tenemos un llamado? ¡Aló! Dios bendiga, ¿con quién hablo?
9: Hola, ¿sí?
10: Hola, Jimena.
9: Gracias, hermana mía. Sí. ¿De qué lugar se comunica?
10: Iquique.
9: Gracias, al norte lindo de Chile. Su fecha de nacimiento, por favor.
10: ¿Perdón?
9: La fecha tuya.
10: 17 de febrero.
9: ¿De qué año?
10: 62.
9: Quiero que por favor me escuche, le voy a orientar, no vaya a poner altavoz. Escúcheme con atención, vamos a mirar unas cartas y pidamos a través de tu fecha que se abran las tres puertas más importantes. ¿Qué? La salud, el dinero y el amor. Son las energías vivas de Dios Padre. Regáleme un minuto, mamá, para que yo le pueda orientar.
10: Yeah.
9: ¿Correcto? Las primeras cartas que estoy viendo me están mostrando de una unión que lucha, de un hogar que ha estado en mucha dificultad, hermana mía.
10: Sí.
9: ¿Es así o no es así?
10: Exacto.
9: ¿Cuánto lleva de unión usted con esta persona?
10: 6 años.
9: Que Dios me le bendiga.
10: Amén.
9: Y le voy a decir que hay amor, si no, no estuvieran tantos años juntos.
10: Ajá.
9: Pero hay envidias en la relación, enemigos ocultos. Hay personas muy de acuerdo que estén juntos, pero hay otros que desde el inicio de la relación los han querido ver separados.
10: Uh-huh.
9: Están muy alejados, se quieren, pero están alejados como pareja. y distanciados, hasta en la misma intimidad, esa energía bonita se ha perdido lentamente. Le voy a decir, hermana mía, que usted tiene que luchar lo que quiere, es mi consejo. Luche lo que quiere, luche esta relación porque está siendo bien correspondida. Hágala fuerte, porque ustedes dos pueden llegar muy lejos. Lo que pasa es que hay envidias y las envidias bloquean. No solo usted ha venido mal en la parte sentimental con ese hogar, han venido mal económicamente. Salud se ha perdido porque últimamente se ha notado cansada, ha notado hasta aburrimiento, tristeza, comienzos de depresión. ¿Lo ha notado?
10: Sí.
9: Todo esto hay que alejar, hay que limpiar la casa donde vive, armonizar el hogar. Quiero regalarle los elementos de vida. ¿Sabe cuáles son los elementos de vida? El paquete Putumayo. Si usted me los recibe, se los regalo porque yo sé que usted usa estos elementos con fe en Dios y va a florecer, va a servir, va a ser fuerte el hogar. Hay personas de la misma familia que critican y murmuran de su hogar y lo han cargado con malas energías. Yo quiero que se proteja con estos elementos porque son elementos que me le van a dar fuerza y salud. La voy a esperar, hermana mía, en que Dios me permita darle estas cositas. Si no se las hago llegar, se las entrego personalmente. Pero esté atenta porque yo le devuelvo el llamado, ¿correcto?
10: Bueno.
9: ¿Le hablé con verdad?
10: ¿Perdón?
9: ¿Le hablé con verdad?
10: Sí, sí, de todas maneras.
9: Yo le agradezco la confianza que nos brinda. Gracias por ese minuto de su tiempo. Hasta pronto, hermana.
10: Igual, bendiciones.
9: A usted, gracias.
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0: Martes, día fuerte pa' que me llame, pa' que se oriente, pa' que pregunte por qué fracasa, por qué trabaja y no prospera, por qué el dinero no le rinde, por qué no hay amor en la vida suya. 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Aló, Dios bendiga, ¿con quién hablo?
16: Yo me llamo Herminda Maristele.
9: Gracias, Herminda. Dame la fecha de nacimiento tuya, por favor.
16: 1973.
9: ¿Qué día y qué mes?
16: Yo nací el 7 de enero de 1983.
9: Vamos a mirar las cartas del tarot. Ponga la mente, el corazón, todo lo que me quiere preguntar, hermana mía, ¿correcto? Y que podamos ver salud, amor, prosperidad y felicidad. Escucho guaguas por allá en su casita, la familia, los hijos, ¿verdad?
16: Sí, yo tengo a mi hijo que está en España.
9: Dios me le bendiga. Mira lo que le marcan las cartas del tarot. Es una mujer muy luchadora, es una buena madre, es una mujer que da la vida por sus hijos. Y es un apoyo importante de la familia, porque usted es apoyo para los demás. Está enferma, está decaída y se encuentra triste.
16: Sí.
9: Aquí hay preocupaciones por un hijo suyo. ¿Cómo llama él?
16: Sí, Oscar.
9: ¿Y qué fecha tiene Oscar? ¿Sabe el día en que nació?
16: Nació el 31 de octubre de 1992.
9: Vamos a mirar tres carticas para Oscar. Él está en depresión, él está en tristeza. Y una persona en depresión es capaz de quitarse su propia vida. No me gustan estas cartas que veo, porque lo veo a él bastante deprimido y bastante triste. Usted enferma. La enfermedad suya tiene que tener cuidado. Esa enfermedad que va por la sangre y que descontrola todo el cuerpo, la diabetes. Hay que controlarse mucho. Hay que tratar de vivir en sana paz, porque en la casa a veces muchas peleas, muchas discordias. Esto carga el hogar. Hay que limpiar la casa, no solo con la escoba y el jabón. Hay que tener una plantica de ruda. Hay que regar la casa con plantas dulces, con plantas amargas. Hay que poner en una cadena de fe a su hijo para que esa enfermedad llamada la depresión se le quite de su vida. Yo le voy a regalar los elementos de cura, hermana mía. Herminda, yo sé que el paquete Putumayo me le va a servir y usted va a usar esos elementos en usted y en su hijo y me lo va a agradecer más adelante, ¿correcto?
16: Sí.
9: Le devuelvo el llamado para hacerle llegar allá a su región, porque usted, ¿de qué ciudad es? Perdone.
16: Yo vivo acá en Serena.
9: Entonces le voy a hacer llegar o atenta a las visitas que vamos a hacer a Serena para que reciba el paquete Putumayo. Esté atenta a mi llamado, hermana. ¿Le hablé verdades o le mentí en algo? ¿Le hablé con verdad o le mentí en algo?
16: No, está todo bien, todo lo que me dijo.
9: Bueno, mamá, la llamada está un poco mala. Yo la dejo, pero atenta a una visita. Dios te le bendiga.
16: Ya.
9: Hasta pronto.
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18: Cuando lo escuché por radio y lo fui poniendo atención y los testimonios de las otras personas, fui viendo y alguien me dijo, no, sí, es verdad, anda, con fe y vas a ir adelante y hasta ahí. Muy bien.
19: Feliz. 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
0: usted que me escucha por primera vez, espero su llamado, mi guerrero. 9-4103-9660. Pido a Taitica Dios en este martes la salud para los hogares donde me escuchan, amor donde reina la discordia y paz con Dios para tener esa paz con nuestros semejantes. Dios bendiga.
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2: 22 horas, 1 minuto.
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8: 23 horas, 2 minutos.
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0: 0 hora 32 minutos.
1: Oye Siri, ¿cómo estás?
2: Nada mal.

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1: Estar contigo

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1: Se acabó.
2: Son las 6 de la mañana, 59 minutos.
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4: Son las 7 de la mañana, 8 minutos.
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7: Max Alexander, diseñador de moda de 10 años con récord Guinness, visitó el norte de Chile para conocer los vertederos textiles en el desierto de Atacama. La iniciativa buscó generar conciencia global sobre la sobreproducción y el impacto ambiental de la ropa descartada. Vecinos de Quintero y Puchuncaví notificaron a Cancillería sobre una petición ante la Comisión Interamericana de Derechos Humanos por episodios de contaminación ambiental e intoxicación. La acción agrupa a 1.034 víctimas quienes solicitan una solución amistosa para abordar y reparar el conflicto histórico. Migraciones lanzó un certificado digital gratuito con código QR para verificar la situación laboral de extranjeros. La medida busca frenar la informalidad y evitar a los empleadores multas que pueden alcanzar hasta 14 millones de pesos por cada trabajador no autorizado.
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0: Son las 8 de la mañana, 5 minutos.
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2: El séptimo juzgado de garantía resolverá hoy las medidas cautelares para 5 imputados del caso Sartor, entre ellos Michael Clark y Pedro Pablo Larraín. La fiscalía solicita prisión preventiva tras formalizarlos por toma de control indirecta y perjuicio patrimonial. Expertos proyectan un alza de hasta 38 pesos por litro en los combustibles debido a factores internacionales. Se estima que las gasolinas de 93 y 97 octanos subirán entre 32 y 38 pesos y el diésel entre 30 y 35 pesos, según el MEPCO. El gobierno conformó una comisión asesora transversal de 12 expertos para reformar el estatuto administrativo. La instancia, que incluye a exautoridades del gobierno anterior de Gabriel Boric, académicos y exdirectores de presupuestos, tendrá un plazo de 120 días para presentar sus propuestas.
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8: Continúa la discusión del proyecto que crea un beneficio para compensar el IVA en medicamentos y pañales. En la Comisión de Desarrollo Social, varias de las observaciones planteadas por la diputada Andrea Macías se han comenzado a incorporar en el proyecto.
9: Cuando este proyecto ingresó al Congreso tenía vacíos importantes. No consideraba de manera adecuada a las personas con discapacidad, tenía barreras de acceso y tampoco se hacía cargo de la realidad que viven las personas mayores, las personas cuidadoras y mucho menos de aquellas personas que habitamos en zonas extremas. Por ello presentamos una serie de indicaciones que posteriormente defendimos y que hoy están siendo incorporadas dentro del proyecto.
8: La parlamentaria valoró estos avances, pero advirtió que el desafío ahora es seguir fortaleciendo la iniciativa.
9: Sabemos que este beneficio por sí solo es insuficiente para el gasto que hoy día tienen las familias. Sin embargo, estamos sentando las bases para que esta política pública a futuro pueda ser mejorada y, ¿por qué no?, pensar en la posibilidad de incorporar otros bienes que son de primera necesidad. Creemos que este es un punto de partida importante para poder seguir avanzando en el apoyo a quienes más lo necesitan.
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0: Atención familias, Alvarado Levicheo comunica que los funerales de quien en vida fuera, esposo, padre, primo, suegro, abuelito y bisabuelito, don Pascual Hernán Alvarado, que en paz descanse, se realizarán el día miércoles 19 de agosto 2026, saliendo desde las afueras de su casa habitación de calle Barroso 1609, esquina Victoria, a las 13:30 horas, hacia la Iglesia Sagrada Familia, ubicada en Baquedano, esquina Max Casa, y posteriormente al Campo Santo Cuatro Vientos. Desde ya agradecemos su compañía y condolencia. Firma, familia Dolientes, Alvarado Levicheo. Continuamos con sus avisos. Se ofrece señora responsable para trabajar como cuidadora de adulto mayor con experiencia. Mayores antecedentes, llamar al 993-130-974. 993-130-974. Atención, se ofrece persona para picar leña. Llamar al 974-546319. 974-546319. Se ofrece persona para trabajo como gaspiter, operador de calderas o a presión, soldador, carpintero, todo tipo de construcción. Con disponibilidad inmediata, llamar al 964-73-2478, 964-73-2478, o al 993-93-9186, 993-93-9186. Hacemos una pausa y continuamos. 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
0: Muy bien, continuamos. Atención, el Negocio Redondo. Programador computacional ofrece su servicio en nivel superior como desarrollador de programas y software, sistema Unired y Multired. Con conocimiento amplio de portafolios de software. Interesados, llamar al 998-526225. 998-526225. Atención, vendo vehículo Toyota año 2013, en buen estado, papeles al día, 4x4, automático, neumáticos normales y un par con clavos, régimen normal, valor 8 millones de pesos. Mayores antecedentes, llamar al 977-67-0852, 977-67-0852. Atención, se ofrece persona para trabajar en panadería o local comercial. Llamar al 995-72-7435. 995-72-7435. Se arrienda casa habitación en población Pablo Neruda. Persona con trabajo estable. Canon mensual 450 mil pesos con mes de garantía. Mayores antecedentes, llamar al 977-670-852, 977-670-852. Atención, se vende automóvil marca Suzuki, modelo Switch, año 2006. Vehículo funcionando al día. Tratar al teléfono 98947-1172, 98947-1172. Funeraria Vázquez comunica el sensible fallecimiento de don Pascual Hernán Alvarado a la edad de 87 años, acaecido en la madrugada del día lunes 17 de agosto en su domicilio. 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Es todo el Negocio Redondo por su atención. Muchas gracias.
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7: Son las 8 de la mañana. 19 minutos.
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Una excelente y maravillosa, hermosísima presentación de saludo para esta mañana que corresponde a esta tercera jornada de la semana. Incluida todavía, estamos en la semana número 34 de lo que va corrido este presente año, 2026, 34 semanas, integrando la cuarta semana de agosto. ¿Cómo están? Bienvenidos, bienvenidas, le cuento, exacta, las 8 de la mañana con 23 minutos, después de la canción Apertura con Voces de Aysén, y nos quedamos en casa. Desde aquí emerge toda nuestra programación dedicada a cada uno de ustedes, sí, sin faltar ninguno, ¿verdad? Muchas gracias por estar en sintonía. Vamos de inmediato a un dato interesante, sobre todo a esta hora, para quienes replican compromiso y actividades. Hubo caída de agua nieve durante la madrugada, me parece, ¿no? Bueno, a esta hora 4 grados la temperatura que marca el termómetro en Coyhai, que actualizamos, sí, 4 grados. Alguien dice por ahí, incluso bien temprano en la mañana, entre vecinos, por fin ya terminó el mal tiempo. Lo dijo una señora, comentaba. Después del día 15 de agosto ya deberían cambiar las condiciones climatológicas. ¿Qué le parece la sapiencia, pues, de los antiguos? Y el cálculo también a buena hora, así sea. Claro que es incomparativa de antaño, porque hemos cambiado impresionante. En relación al cambio climático, hay toda esta situación de estaciones del año que nos parecen vienen retrasadas, ¿verdad? En cada una de sus fechas acostumbradas a recibirlas, pues, hoy en día. Así es que vamos a enfrentar de todas maneras lo que resta para este llamado invierno, ubicado todavía dentro del clima en todo nuestro sector. Hablamos de Coyhai, que 4 grados temperatura en este momento. Se espera hoy, miércoles 19 de agosto, condiciones que nos van a llevar a una máxima entre los 7 grados. Podríamos estar apostando a esta hora con 4 grados de temperatura. Así es, entre los 7 grados estará la máxima para hoy, presentada en Coyhai, que con bastante lluvia. Nos indican probables precipitaciones. Bueno, no ha cesado, manera de lluvia débil está presente en un día completamente nublado, característica de la jornada. Tenemos 18%, va a subir la caída de agua a un 60% dentro de los próximos minutos, y se va a mantener incluso a eso de las 11 de la mañana una lluvia bastante intensa. Va a llegar al 100% y se va a mantener hasta el mediodía. Paraguas, si es que no hay viento, luego revisamos a propósito de la situación del viento. Está calma el viento. 6 kilómetros por hora presenta en la jornada de hoy el viento. Y que nos da cuenta que se mantendría entre los 5 o 6 kilómetros más allá, ¿no? Incluso al mediodía declina entre los 3 kilómetros por hora. Así que viento calma, use paraguas, porque va a llover muchísimo hoy día en Coyhaique, según esta indicación, escogiendo la información. Y esperamos la máxima, reiterado, de 7 grados, condiciones meteorológicas todo el día, se espera situación de lluvia sin cesar, a manera de chubascos en algunos momentos, es decir, intermitencia de lluvia, pero copiosa, con una humedad relativa del 86%. Es la información a priori la que nos mantiene aquí, pues, con el deseo de comenzar el día y ofrecerles también aquello que redunda en este dato de interés. Calidad del aire para hoy, buena. Saque cuenta, calidad del aire satisfactoria. Su nivel de contaminación plantea poco, incluso ningún riesgo. De todas maneras, siempre con situaciones bastante complejas hay que tomar las atenciones, y usted bien lo sabe. Cuidador o cuidadora, no se requiere protección en relación al índice UV, lo que podría afectar los rayos ultravioletas al contacto con la piel, principalmente. Estamos entre los 4 o 5 grados. Temperatura con este día nublado. Precipitaciones se suma a un 20% a esta hora. Probabilidad de que continúe con lluvia y, sobre todo, con mayor intensidad. Ya lo hemos indicado. 8 con 28 minutos. Partimos en la mañana entre todos.

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En esta mañana, entre todos, escuchábamos ahí el talento de Cami Romero, cantante regional. Próximamente la llamaremos cantautora y con mucha alegría por lo demás. Se atrevió a dar un paso gigantesco, hermosísimo, en lo que va a ser el sendero y toda esta gran ruta que la va a llevar al éxito, estamos de seguro. Ahí está nuestra cantante regional. La hacemos nuestra desde Radio Ventisqueros y también así desde otras radioemisoras esperamos la hagan escuchar, como también está sonando más allá de nuestra frontera territorial. Cami Romero, buen instante para enviarles nuestros saludos a ustedes también a esta hora en la mañana entre todos. Y a propósito, entre lo que acontecerá para hoy en las condiciones meteorológicas, mientras escuchamos hermosas canciones, vamos a apuntar que va a haber bastante lluvia, sobre todo entre mayormente la zona norte hacia la zona centro, en la región de Aysén. Y por allí como si nos va a escapar un poquitito los chubascos hacia el sur. Revisamos, 11 grados se espera en Melinca, la máxima para hoy, temperatura que da la información. Cubierto y lluvia durante la mañana en Melinca, también en la tarde. Y en la tarde se suma el viento entre los 40 y 60 kilómetros por hora. Cubierto y lluvia para la noche sin viento. Todo ello en la zona de Melinca. Saludos a Repollal, que concluyeron con una hermosa actividad. La primera, se atrevieron. Y bueno, que sigan otras, pues, ¿eh? De todas maneras, nuestro saludo, reconocimiento por todo el esfuerzo que significó para los dirigentes y quienes se hicieron cargo.

con chubascos aislados, bastante nublado el día en su característica. Para mañana se espera una muy baja temperatura en Balmaceda, prepararse. Bueno, todos estos días en realidad, menos 5 anuncian para mañana. 7 grados la máxima para hoy en Puerto Ingeniero Ibáñez, con una temperatura de 0 grados a esta hora, y con nubosidad parcial, escasa nubosidad. Cesó la lluvia allí en la zona centro desde Balmaceda, porque hacia el sur esperamos cielos parcial con escasa nubosidad, tanto en Ibáñez como en Chile Chico. Chile Chico ambienta una máxima hoy de 7 grados. Cochrane con 5 grados, menos 1 grado a esta hora, bastante heladito, sin embargo, sin lluvia, sin nieve, se presenta con cielos parcial, abundante nubosidad, irá disminuyendo la nubosidad durante la tarde y la noche, incluso para los próximos días que llegarán a tener cielos despejados, con bajas temperaturas, de todas maneras, se prolonga la situación invernal. ¿Dónde estamos? En Cochrane. Vamos de inmediato a Caleta Tortel. Ya mencionábamos que la lluvia aparecía por aquí, por el sur, nublado y chubascos débiles durante todo el día. Baja la temperatura, heladito, frío, bien abrigados. 5 grados la máxima, 0.3 o menos 3 a esta hora. En Villa O'Higgins, menos 3 también y una máxima de 4 con heladas durante la mañana. Aunque les acompaña el sol, en la tarde prepárense porque va a estar completamente nublado, también en la noche, y ambas extensiones de hora con chubascos débiles. Toda la región. ¿Qué le parece? Un recorrido imaginario de todas maneras, para habernos posado en las principales ciudades cabeceras de comuna y de ello inmediatamente con el anhelo de saludarle, de estar presente ahí en Radio Receptor, a la orilla del fragor de la cocina, nos imaginamos a esta hora de la mañana, o en alguna repartición u oficina de desarrollo de actividades. Otros preparándose en la ruta, que la sorteen con toda la tranquilidad posible, ¿cierto? Sí. Va a llegar igual. 8 de la mañana con 46. Es que voy atrasado, voy atrasada. No lo haga nunca más, nada más. Otro consejo no le vamos a dar. Acostúmbrese a salir antes, inclusive, que es lo correcto, para echar a andar con mayor tranquilidad todo aquello que se llama, comillas, compromiso para ustedes. 8 con 46, 14 para las 9. Buena hora, pues, ¿eh? Aquí están todos los integrantes de este gran grupo y selecto grupo. 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

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Mire qué lindo saludo. Faltan 10 minutos para las 9. 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
3: El Banco Popular de China incorporó 8 nuevas entidades financieras a su red para operar con el yuan digital, alcanzando 30 bancos autorizados. La medida busca fomentar el uso de su moneda digital y ampliar la inclusión de estos servicios financieros. El INDH presentó una querella por torturas contra la Escuela Naval tras agresiones, amenazas y asfixias sufridas por un excadete de 25 años, quien fue forzado a renunciar. La Armada afirmó estar a disposición para aportar antecedentes a la investigación. Cancillería evalúa restar a Chile de las negociaciones de la ONU sobre cooperación fiscal internacional. El gobierno argumenta que el borrador genera incertidumbres y podría limitar la soberanía tributaria, medida que genera advertencias por eventuales costos políticos y multilaterales.
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Bien fuerte, bien cantado y bien entonado, ahí está. Oye, mi amor, canciones en esta mañana. Ya estamos luego en el avance de nuestra edición de hoy correspondiente a este miércoles y cada miércoles compartiendo la cita con profesionales durante la semana. Luego, a las 9:30 esperamos la presencia de la doctora cirujano-dentista, máster en terapia neural médica odontológica, doctora Valentina Rearte Ibar. Pasadita a las 9:30 de la mañana cumpliendo con el efecto de la asistencia de profesionales en temas de interés. Así es, la radio en cada instante y cada día. Las 9:10 en la mañana, tiempo cronológico horario, que a lo mejor, bueno, le sirve ahí para ir un poco poniéndole, si no más apuro, ¿verdad? Más consistencia en aquello que va en compromiso. A propósito de compromiso, ¿cómo está? El rodado, la locomoción colectiva, temprana hora, 6 de la mañana, ahí estaba en las primeras líneas. No olvide, estamos en el intento ahí de colocar un dron y que nos vaya informando una temática de locomoción colectiva, cómo funciona desde la mañana, porque muchas veces nos dicen, uy, estoy media hora, no hay ningún taxi que corresponda a mi recorrido, no ha pasado ninguno, pasó uno, pasó llenito, en fin, para que no ocurra, pues si tomemos conciencia también de que el tener, no solo en propiedad, sino que en responsabilidad, la utilización de un vehículo de servicio público como es la locomoción colectiva, hay que estar al pie del cañón, pues, ¿eh? De todas maneras, sorteando, por supuesto, y entendiendo cuando la situación climatológica afecta en demasía, en la región de Aysén sobre todo. Bueno, hoy en día afectando climatológicamente todo Chile, porque estamos preocupados por lo que ocurre en el norte también. Las 9:11, 9:11 en esta mañana. Y vamos a el resorte informativo, luego vamos a echar un vistazo ahí a la prensa local regional que nos traen informaciones, los principales referentes, el diario regional de Aysén, el diario El Divisadero. Antes, una pasadita, le recordamos a los niños, niñas, se está venciendo, no, todavía no se vence, pero sí falta menos, pues, a cada día menos. 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
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De esa manera le enviamos el saludo. Además, vamos a pasar por aquí porque hay compromiso para echar a andar el... ¿Sí? 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Le hemos dicho. 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

Las 9 de la mañana con 23 minutos, son 9.23. Este es un hermosísimo desfile que hacemos presente a través del oído, con las voces que van y vienen, se quedan y, bueno, quedan ahí en el tinte y sobre todo en aquello que significa la recepción de alguna de estas canciones. Distintas voces se dan cita, se reúnen a diario compartiendo nuestra programación, principalmente dedicada a usted, de verdad, dentro de todo lo que compromete su accionar. En este miércoles 19 de agosto estamos al pendiente, ya luego vamos a la prensa, antes estabilizamos la economía a través de los principales datos en interés. Vamos, porque hoy miércoles 19 los dígitos van increciendo en algunas oportunidades. La unidad de fomento, por ejemplo, para hoy nos presenta los siguientes valores. 19 de agosto, 40.857 pesos 96 centavos. 40.857,96. Tome apunte. Para mañana 20 de agosto, día histórico, motivo natalicio del gran prócer de la patria, don Bernardo O'Higgins Riquelme. La UF, 40.859 pesos 28 centavos, 40.859 pesos 28 centavos para mañana. La UF registra ese valor, indica la información, desde la fuente oficial del Banco Central de Chile. Índice del valor promedio IVP, 42.310 pesos 96 centavos para la fecha de hoy. El dólar cerró el martes con un fuerte salto de 11 pesos con 5 centavos frente al peso, en una sesión marcada por una brusca caída del cobre y un dato de actividad en Chile más débil de lo esperado. De esta manera, el billete verde terminó sus operaciones en 926 pesos, 2 centavos vendedor, 925 pesos, 9 centavos comprador. ¿Y qué sucede con el dólar observado? Según la misma fuente, nos indica 922 pesos, 12 centavos por un dólar. El dólar observado, según el informe de esta mañana, desde el Banco Central de Chile. La UTM se registra para agosto 71.649 pesos. Se mantiene valores del mes anterior en la UTM, la unidad tributaria mensual. Datos sumados al servicio permanente de la radio. Estamos en el 97.7, desde allí nos escucha, ¿sabe? Y a través de la señal internet para Chile y el mundo. A propósito, vamos a extender nuestras voces para llegar a ustedes y quienes tienen permanentemente el interés de conocer la actualidad local regional de Aysén. Y ello en base a las distintas plataformas que nos ofrecen las informaciones desde la prensa local regional. Diario Regional de Aysén para hoy día, fecha 19 de agosto. En portada, con fotografía de ambas autoridades y en medio, una comunidad en cuestión. Municipio y gobernador Santana rechazan proyecto que busca incorporar Guaitecas a eventual región de Chiloé, en base a la solicitud del reciente debutante diputado Alex Nahuelquín. Allí se desató la polémica. Vamos a ver qué sucede. La información está ahí en el diario regional, revísela, en su interior, páginas digitales. Nahuel Ñancul descansará en su tierra natal. Ya han hecho efecto de funeral en Chile Chico. Firman convenio para reinstalar su oficina del registro civil en Hospital de Coyhaique. Otra de las informaciones, Carabineros de Chile apoya a familias afectadas tras nevadas en sectores aislados de Aysén. Destacan adquisición de van municipal para ampliar oportunidades a deportistas locales en Coyhaique, quienes deben trasladarse de un punto a otro. Aterrador hecho en la Junta, hallaron a desconocido con su hijo en brazos, ello dentro de un dormitorio. Firman convenio para reinstalar su oficina al registro civil en Hospital Coyhaique. UAICEN invita a celebrar su 11º aniversario con corrida familiar. Gobierno de Aysén, en plano de la salud, refuerza coordinación regional para prevenir el antivirus. Aventureros desafían, ello en el plano deportivo,
la nieve y la montaña. Va a ser la quinta edición del Encuentro Invernal Monte San Lorenzo. Informaciones que abren el interés de conocer la actualidad, aquello que se ha realizado, aquello que está en pleno y, bueno, lo que ya sucedió y lo que viene. Ruta Frutícola de Aysén, 2 y 3 de septiembre, INDAP e ICA invitan a los agricultores a estas jornadas técnicas en terreno. Estas y otras son las informaciones que muestra la prensa regional. Diario Regional Aysén y el Grupo Diario Sur. Vamos al divisadero, echamos la mirada hasta otro sector, pantalla que de inmediato en el encendido nos aporta la información en imágenes. Aparece la portada del diario El Divisadero, auténticamente regional, edición de hoy miércoles 19 de agosto, Coyhaique, Aysén. En la parte superior, el Deporte Aventura se reúne en una nueva edición del Trail Running 2026 en Coyhaique. Seremi destaca que 8 comunas recibirán recursos para iniciativas de seguridad. Aparece el personero en fotografía acompañando el titular. En la zona lateral de la portada, Aysén de Hospital de Puerto Aysén prepara la llegada de moderno TAC, que permitirá agilizar diagnósticos. El proyecto de habilitación de la nueva sala de tomografía computarizada, eso es el TAC en esta oportunidad, en 17% de avance, va a permitir resolver localmente más de 400 atenciones que actualmente requieren derivación. Hay más y el detalle en la página 4. Mesa intersectorial identifica plan contra antivirus y llama a reforzar cuidados de zonas rurales. Concretan intercambio educativo entre jóvenes de Aysén al extranjero con apoyo de Rotarios. Titular y fotografía. Realizan jornada de seguridad para reducir accidentes en labores de buceo. A buena hora esta información para enterarse en la página 5. Y las opiniones hoy, interesante, aparece el gobernador Marcelo Santana Vargas. Una temática que nos lleva. ¿Es justo pedir soberanía y después castigar a quienes la hacen posible? Y en la página 2 está este comentario. Aporte desde la prensa local regional a través del diario El Divisadero. Las 9:31.

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0: Continuamos en esta mañana entre todos. Miércoles ya mencionábamos la presencia de la doctora Valentina Rearte Ibarra, cirujano dentista, máster en terapia neural médica y odontológica. Contacto telefónico más 569-7465-2647. Atención clínica Condel, diariamente. Y los operativos los comunicamos con antelación. ¿Verdad, doctora?
1: Hola, muy buenos días.
0: Muy buenos días.
1: Sí, así ahí es. Vamos a comunicar. Todavía no tengo fecha, pero ya viene pronto, porque está mejorando mucho el clima.
0: Qué bueno, sí, de ello hablábamos también fuera de micrófonos, 4 grados, 6 grados, uf, es satisfactorio después de los menos 12.
1: Sí, totalmente, ni siquiera tuve que hacer fuego en la mañana.
0: No, yo partí medianamente, fuga hacia otro lado donde esté más templado.
1: Exacto.
0: Pero me encontré con una lluvia torrencial, hermosísima la lluvia, como que da pureza la lluvia. Doctora, hoy día, bueno, hoy día, más allá de mirar la lluvia, de observar la naturaleza, que es bonito, es aliciente mirar el horizonte.
1: Sí, tenemos que agradecer de que tenemos estas posibilidades, ¿no es cierto?, de ver cómo la naturaleza empieza a llegar. Estábamos hablando de los pajaritos que van anidando, el cambio, las estaciones que acá son tan notorios, y no estamos insertos tanto en la, podríamos decir, en una capital grande lleno de cemento. Lo que sí nos está atrapando principalmente a nuestros adolescentes, y lo que vengo a hablar hoy día, uh-huh, es sobre el impacto del tiempo en pantallas y el uso de redes sociales tanto en niños como adolescentes.
0: ¿En vez de mirar la naturaleza?
1: Eso mismo es lo que estoy diciendo. En vez de apreciar lo natural y o simplemente el paso del tiempo a través de las estaciones, van a ver el paso del tiempo acelerado claramente a través de una pantalla.
0: Oiga, doctora, nosotros tenemos la costumbre, el ser humano, siempre buscar un responsable. Algunos buscan culpables, otros buscan responsables. Y nosotros vamos a esta situación de pantalla, ¿podríamos quedarnos o vamos a quedar igual que los deportivos con el Mundial 62 y lo único que nos va a satisfacer es echarle la culpa al periodo pandémico?
1: Bueno, por ahí como aumentó mucho, ¿sí? ¿Sabes que eso fue... un aumento significativo en el uso del tiempo en pantallas, ya que obviamente hubo un encierro, hubo mucha preocupación y necesitábamos nosotros sentirnos seguros, tal vez hablando con familiares, pasando el tiempo tal vez en distracciones, y ahí se aumentó bastante.
0: Bueno, y la atención telemática, todo eso.
1: Ah, bueno, eso es más para también, los adultos, ¿no? Pero estamos hoy día enfocándonos, claro, principalmente en nuestros niños y adolescentes. Ya. ¿Por qué? Porque su cerebro todavía no está desarrollado. Estamos generando neuroplasticidad todavía neuronal, o sea, se está desarrollando el cerebro, estamos creando conexiones neuronales para poder ser adultos funcionales, emocionalmente se podría decir estables, con salud mental. Todo eso tenemos que crearlo desde la base, que es desde el origen, la niñez. Uh-huh. Y ahora se está extrapolando a la adolescencia, ya que, no sé si han escuchado, pero dice, sí, yo tengo un niño de 20 años, porque ahora la madurez, entre comillas, está llegando más tarde. Uh-huh. en nuestros jóvenes. Ya no están, a los 18 años ya no están saliendo a buscar algún trabajo tal vez, o a estudiar, sino que todavía van a seguir siendo dependientes de muchos padres, o hasta más, podría decir.
0: Esas son consecuencias.
1: Bueno, una de las consecuencias, ¿ya? Ya. Pero lo que más me importa es un informe que actualmente salió de la Oxford.

0: 5 horas semanales de exposición a pantallas y principalmente en redes sociales, que es lo más preocupante, ¿ya? O sea, estamos hablando que las niñas aún así lideran por sobre los niños, los adolescentes, que están promediando cerca de 50 horas de pantallas semanales. ¿Qué sucede con esto? Es que son 7 horas al día de exposición a pantallas y principalmente de estar pendiente de una red social, ya como Instagram, el TikTok o el Facebook. Bueno, el Facebook los adolescentes prácticamente ya nada. Pero lo más preocupante son estos reels cortos o este bucle informativo que no para. Entonces te envía al cerebro una señal dopaminérgica, una estimulación bastante placentera, pero si es prolongada por mucho rato, va a traer graves consecuencias en nuestro neurodesarrollo, ¿ya? Entonces, de eso vamos a hablar un poquito, de que tenemos que, bueno, el otro día hablaba con una mamá y me decía, es que ellos ya nacieron en otra era, en una era que naces con un celular, nosotros no lo tuvimos, ¿ya? Entonces, yo le decía, sí, pero para cualquier era o para cualquier etapa en el desarrollo de nuestra vida, necesitamos límites, ¿cierto? Porque si tú no le enseñas de límites a un niño y le dices, sí, puedes usar esto a destajo todo el día, lo que tú quieras, ellos no lo van a controlar. Hasta para nosotros es complejo a veces parar y decir, ya, suficiente, tengo que hacer algo más productivo, tal vez, tengo que... No, por último, uno tiene responsabilidades más complejas. Claro. Pero un niño que está 7 horas al día en el celular, ¿en qué momento le queda tiempo para estudiar, para reír, para jugar a la pelota, tal vez para salir con amigos realmente, verse cara a cara y no a través de un celular? Entonces, que sí, las redes sociales están súper bien. De hecho, yo las ocupo en mi día a día para comunicar informativos, los operativos, ¿cierto? Estamos en una red social ahora al aire, que es una radio, pero es mucha la diferencia cuando estás inmerso en un celular, por ejemplo, en el cual no levantas la vista, ni siquiera para hablar. Entonces estamos coartando a nuestros adolescentes de crear y desarrollar lo que es un ser social, ¿cierto? Hablar, mirar a los ojos, poder expresarse abiertamente con las otras personas. Y de hecho los vamos a limitar en varios aspectos que podemos ir enumerando.
1: Claro, usted hablaba, por ejemplo, yo le mencionaba, si todo esto era consecuencia, dijo alguna de las consecuencias, es decir, son varias.
0: Hay muchísimas.
1: Y sí, lo otro que nos cuesta, doctora, poder entender quizás a estos jóvenes de hoy, que son papás, y hablamos de niños entre 4, 5, 7 años, sobre todo los menores de 4 años, que es, no sé si de usar el término, doctora, pero ya se está haciendo común ver a un bebé de coche, de meses, ni siquiera balbuceando, pero sí, incluso fíjate, doctora, que hace poquitito vi algo así como esto, una señora que iba conversando con su marido, 80, 70 años, 70, 80, y al parecer iba conversando con su nieto, que lo hacía en voz alta, uno lo escucha, ¿no? Iba pasando en la calle. Y ella, lo que alcancé a escuchar es que, pero que mi nanay, mi nietecito, qué bueno, mira, ya quiere tomar el celular. Ah, dije yo.
0: Sí.
1: Ya quiere tomar el celular. Una criatura que a lo mejor la estaban saludando, que era muy pequeñita, o que la mamá estaba hablando, ¿verdad? Y ella algo hizo con la mano, o seguramente igual quería, porque todo color una guagua va alcanzando, si por algo los movimientos de estos colores que le ponemos para distraerlo, para ejercitar su vista, etcétera, y su imaginación de colores, es necesario. Pero aquí es preocupante entonces. ¿Cuándo vamos a entender que hasta los 4 años aproximadamente es el periodo de crecer, de conocer, de saber, de tener cosas nuevas, ir allí formando un cerebro? Parece que no lo entendemos eso.
0: Sí, es que igual se hace difícil también, por el tema de que ahora, por lo general, ambos padres son los que están trabajando, y como usted bien dice, los abuelos ya no están para criar, sino que para malcriar. Por lo menos eso, bueno, es eso lo que
1: siempre,
0: yo...
1: Ha sido siempre.
0: Ha sido siempre, claro. Exacto. Pero tal vez antes las mujeres tenían más posibilidades de quedarse en el hogar y hacían un rol maternal. Ahora, por lo general, no. Entonces es ahora donde es más complejo tal vez poder acceder a lo que es tiempo de calidad con los hijos y enseñarles de que hay que estimularlos de una forma sin pantallas. Por ejemplo, en países desarrollados como en Australia, ahora hay políticas públicas.

0: en la cual se prohíbe el uso de cualquier red social a menores de 16 años. Perdón, menores de 16 años. O sea, esto ya se está entendiendo de una forma mucho más compleja. De hecho, yo estuve viviendo allá hace aproximadamente 6 años y era prácticamente imposible ver a un bebé con un celular. O sea, ya tenían una conciencia muy diferente.
1: ¿Será porque esto está llegando recién a Chile que lideramos estos negativos listados? ¿Será que otros países ya entendieron?
0: Sí, por supuesto, y por eso están creando políticas públicas y leyes para que esto sea mucho más normado, porque estamos, si le entregamos a un celular libre albedrío a los niños que utilicen lo que quieran sin ningún límite, de verdad que vamos a crear principalmente muchos problemas del neurodesarrollo, tales como, ¿ya? Principalmente el trastorno del espectro autista está ha aumentado muchísimo y también se debe por una relación significativa entre el uso excesivo de pantallas y este trastorno como el TEA o el TDAH, que sería un trastorno por déficit de atención, ¿ya? Entonces tenemos problemas de aprendizaje, también vamos a tener de retrasos cognitivos severos también en la lingüística, el niño no va a aprender a hablar porque no hay una conexión entre los padres, por ejemplo, o el ente social y este niño. Ya vamos a tener desregulaciones importantes en el ciclo circadiano. ¿Qué significa? Estamos tanto tiempo en el estímulo de la pantalla que le cuesta a cualquier cerebro desconectar, relajar y dormir. Entonces tú le quitas el celular al niño y va a llorar, tal vez no va a poder expresar bien lo que siente, y eso va a ser obviamente un niño con mucha más irritabilidad. ¿Qué hacen algunos padres? Le devuelven el celular para que no esté irritable, pero lo que están haciendo es agravando más el problema. Y como otro dato también, según la Academia Americana de Pediatría, dice que se recomienda 0 pantallas hasta los 2 años y entre 2 y 6 años máximo 1 hora de pantalla, y que sea con control, que puedan supervisar qué es lo que está viendo el niño, porque pueden llegar rápidamente en el internet a hechos violentos o tal vez sexualizados, cosas también mucho más complejas que pueden alterar y trastornar un cerebro en desarrollo y que tiene que tener límites, obviamente, en todo lo que está captando del medio, ¿ya? Por eso que vengo en esta ocasión a dar una alerta a los padres a que no, tal vez no tengan que prohibir las redes sociales, pero sí limitarlas, en algún momento decir ya, celulares se quedan acá o las pantallas. Los niños y los adolescentes tienen que aburrirse para que puedan crear, para que aprendan nuevamente a leer un libro, a estudiar, porque todas esas capacidades se van a ir perdiendo si están 7 horas al día en una red social, ¿cierto?
1: No, claro, no utilizan lo que deben utilizar en los diferentes, llamémoslo, sectores del interior del cerebro. Cada uno cumple con una señal específica en torno a aquello que nosotros llamamos vida, a accionar, estar. Hablamos de personas inteligentes y hablamos de desinteligencia también. Hablamos de personas astutas y hablamos de personas retrotraídas. Todo tiene su resultado de diferentes acciones que traen este tipo de consecuencias, sobre todo en la pantalla. Ahora, doctora, la gente dirá, bueno, está conversando todos los miércoles con la cirujano dentista. ¿Qué tiene que ver la pantalla con el dolor de cabeza? Hemos muchas veces mencionado que todo está en conexión. Y aquí reiteramos la eficacia y sobre todo la intervención de la terapia neural. ¿Cómo interviene ahora para ir en busca de una solución?
0: Sí, perfecto. Bueno, como bien dices, la terapia neural es mi especialidad. Y ¿por qué vengo también a hablar mucho de esto? Es porque afecta directamente en lo que es el bruxismo también, ¿ya? El bruxismo, las cefaleas o migrañas, dolores de cabeza. O sea, ahora los adolescentes, niños están teniendo más dolores de cabeza, dentro de otras cosas, ¿cierto? La terapia neural es un tratamiento médico complementario que viene a ayudar en el proceso de la disminución de las pantallas, porque vamos a ver muchos síntomas en los niños. Ya principalmente una concentración deficiente, van a estar muy inquietos, van a tener una irritabilidad elevada, cambios de humor muy drásticos, dentro de otras cosas. Entonces necesitamos tratar estos síntomas asociados que vienen a ser a la sobreestimulación de un sistema nervioso mediante el uso de anestésicos locales. Ya se van haciendo pequeñas inyecciones de anestésicos locales asociados principalmente al sistema nervioso autónomo. Sé que suena un poco extraño esto, pero son inyecciones muy superficiales, principalmente todas subdérmicas, que vienen a generar un restablecimiento de este sistema nervioso muy fatigado, muy sobreestimulado, que necesita volver al equilibrio. Ya necesitan volver nuestros adolescentes, nuestros niños, a estar tranquilos, con mucha menos tensión, porque todas estas horas, como les explicaba en el celular, van a gatillar en mucha fatiga, niebla mental, déficit de la concentración. Vamos a tener niebla mental, incomodidad con nuestro entorno y nuestros seres sociales. Entonces, hay que volver a adaptar a los niños. Se puede. Y no es poniéndoles más celular, ¿ya? Porque los papás, yo creo que se cansan al escuchar los portazos, tal vez los gritos, las pedidas de... Porque generas un síndrome de abstinencia literal a lo que es la falta de hacer scroll, que le llaman, que es el moviendo el celular, ir viendo estos videos que les ofrecen a los adolescentes. Y yo estoy viendo directamente en la clínica cómo están quedando prácticamente sin dientes los chicos por un bruxismo excesivo. Se ven síntomas de ansiedad muy evidentes en ellos. La onicofagia, se comentó, a las uñas.
1: ¿De niños te queda?
0: O sea, desde los 10 años ya estoy viendo estos problemas. Los problemas más considerables están a los 15 años. Entonces, de que hay una ansiedad excesiva, tenemos problemas de trastorno del sueño, o sea, no pueden dormir en la noche. Si alguien no, un cerebro no descansa, no repara, y más de esa edad, 8 horas en la noche, al día siguiente va a despertar mucho más cansado, no va a rendir de la misma forma en el colegio. ¿Qué atención va a tener ese cerebro si ya está con burnout? O sea, está quemado, entre comillas, por tanta sobrecarga de información rápida que es el Instagram, el TikTok, por ejemplo, todas estas redes sociales que son de reels rápidos, en el cual no da tiempo, se puede decir, a la calma, es muy diferente a un documental, por ejemplo, ¿cierto? Cuando nos detenemos, observamos parajes lentos, tal vez una información en que tu cerebro tiene que hacer conexiones para poder entender. Acá no, porque está todo formado para que tú te diviertas, para generar un estímulo constante, dopaminérgico, en el cual estamos constantemente en alerta para recibir el siguiente estímulo, que va a ser entretenido, porque el logaritmo, que son estas herramientas que utiliza la tecnología para atraparnos, está pero súper alerta de tus gustos, de tus tendencias, para entregar y entregar más información y atraparte.
1: Es como el juego que practican. Hay enemigos y por supuesto hay que atacarlos y vencerlos, pero esos enemigos tienen fuerza combatiente. Bueno, aquí la fuerza combatiente nos ataca inteligentemente, sobre todo a través, no solo de lo que estamos viendo a la pantalla, no solo lo que los niños ven, sino que si nos fijamos un poco, doctora, también nos ataca en la parte auditiva con el volumen, porque las voces que se escuchan en esta secuencia es el mismo tono, es la misma elevación de voz, y es eso lo que está quedando desde nuestro oído hacia nuestro cerebro.
0: Claro.
1: Sumada las imágenes.
0: Sí, por supuesto. Así que, bueno, para las familias que nos están escuchando, tienen que comprender que si sus hijos han sido diagnosticados recientemente con algún trastorno de ansiedad o con depresión, tienen que comprender que está aumentado este problema por las redes sociales y el uso excesivo de pantallas, tanto celulares, computadores, videojuegos, ¿cierto? Las televisiones. Entonces, si quieren ayudar directamente a sus familiares, lo que tienen que hacer es apagar las pantallas, darle tiempo al cuerpo para el descanso, a la mente para volver a la tranquilidad, salir al entorno natural, que acá estábamos hablando, que hay tantas cosas para mirar, observar, respirar nuevamente, porque cuando estamos en una situación de ansiedad, de tensión, la respiración siempre es superficial y es rápida. Cuando estamos en un momento de calma y tranquilidad, ¿cómo hacemos esas respiraciones relajadas, cierto? Entonces todo eso tú le vas creando a tu sistema nervioso, a tu mente, que tienes que volver a estar tranquilo y en calma. Así que ese es mi llamado de atención para que ojalá vaya disminuyendo el bruxismo, la ansiedad, la irritabilidad y empecemos a generar seres humanos más sociales, más empáticos, con menos problemas de neurodesarrollo como el TEA o el déficit de atención, ¿ya? Así que todo esto está en nuestras manos si lo limitamos desde la infancia. Ah, y como pequeño dato, no significa que las redes sociales o las pantallas lo son todo. Obviamente siempre va a haber un factor genético, hay rasgos de personalidades, es un todo. Como bien decía usted, que mi especialidad es integral. O sea, yo siempre que yo hago un análisis o una evaluación, está todo relacionado, pero de que hay porcentajes de relación que aumentan la predisposición a un problema del neurodesarrollo o un problema del trastorno de personalidad, está ligado también a lo que es las pantallas y las redes sociales.
1: Interesantísimo. Cuidado con la edad de los pequeños, no solo de mimarlo y de tocarle los cachetitos y decir que la guaguita o el pequeñito está bien. Bueno, hay que también dar responsabilidad, sobre todo a los adultos. La primera, y eso es bellaca, doctora, es bellaca, porque aquí incluso... A ver, voy a pecar en lo personal. Fui retado. ¡El único! ¿Qué pasa? ¿Pero por qué? ¿Qué pasó? Desenchufaste los televisores, todo. Nosotros no desenchufamos nada. Otra cosa más, dije yo. Responsabilidad. Fíjese que también va bien de la salud desenchufar los artefactos que no se utilizan, sobre todo en la noche, incluso en el día.
0: Sí, por supuesto, porque igual va generando estática. Y al fin y al cabo, mientras menos ruido que haya en el ambiente, ante cualquier señal que podría perturbarnos, es mejor eliminarlo.
1: Claro, y así se evita molestarse y ir en busca de una buena calidad de vida en base a la salud. Doctora, nos reencontramos el próximo miércoles.
0: Que así sea.
1: Así sea, gracias, buenos días.
0: Nos vemos, buenos días.
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5: La minera Spence ingresó al sistema de evaluación de impacto ambiental un proyecto de $318 millones para optimizar su depósito de relaves en Antofagasta. La iniciativa busca aplicar mejoras tecnológicas para asegurar la continuidad operacional de la faena. Parlamentarios, autoridades de gobierno y organizaciones sociales presentaron una hoja de ruta para combatir la soledad y el aislamiento social en Chile. La iniciativa busca articular políticas públicas intergeneracionales ante cifras alarmantes que afectan a adultos mayores y jóvenes. La revista BMJ Public Health retiró un polémico estudio de 2024 que sugería vínculos entre las vacunas contra el COVID-19 y el exceso de mortalidad. Tras investigaciones, concluyeron que el análisis carece de rigor, contiene información errónea e incurrió en negligencia.
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8: Yo pensé que era una nueva canción, colega, la característica de pantalla. Ah, ya sé, vamos a recibir a JP. Nueva pantalla, nuevo rostro. ¿Cómo está el rostro, JP? ¿Dónde te encuentras a esta hora? Claro, nos imaginamos en el exterior, desde los estudios de la radio, ubicados en Lillo. Y JP, deambulando, conociendo y conversando con ustedes. J, buen día.
9: ¿Cómo está, Eugenio? Muy buenos días.
8: Buenos días.
9: Oye, como anunciamos ayer, volvemos acá al colegio, al Liceo Juan Pablo II. Venimos a conocer la especialidad de obras viales. Ustedes pueden ver acá que los chiquillos están trabajando, todos con sus chalecos. Oye, vamos a conocer los trabajos de cuarto medio, que tienen un sentido distinto al que vimos hace un par de semanas, que es el trabajo de terceros medios, porque este trabajo tiene que ver con el final de una etapa, ¿cierto? Los chicos ya están prontos a salir de sus cuartos medios, así que tienen otro tipo de trabajo. Vamos a conocer 6 proyectos en total de esta especialidad y vamos a conversar con su encargado, ¿cierto?, de la especialidad, don Patricio España, que nos va a contar un poquito sobre esto y nos tiene una sorpresa también para el final de esta notita, Eugenio. ¿Cómo está, Patricio? Muy buenos días.
10: Hola, ¿qué tal? ¿Cómo les va? Buenos días. Quiero agradecerle nuevamente a la Radio Ventisquero por darnos el espacio para mostrar lo que hacemos nosotros como colegio del Liceo Juan Pablo II, ¿cierto? La verdad que hoy día vamos a mostrar lo que está haciendo el cuarto medio, ¿ya? El cuarto medio está en la última etapa prácticamente de lo que es el desarrollo de lo que están estudiando, ¿cierto? Están en el último semestre, están a 2 meses de salir al mundo laboral, que lo estamos preparando para ello. Entonces, la verdad que contento por lo que están haciendo, por lo que están logrando, los objetivos que se plantearon este año, siento que se están logrando como nosotros queremos, ¿cierto? Entonces, la verdad que feliz. Los chicos, como les digo, tienen 2 meses para salir, ya están algunos viendo práctica profesional. Hay un llamado también a la industria, ¿cierto? Que tenga la capacidad para abrir las puertas a los chicos que es necesario para que se puedan titular. Entonces, ¿les parece si les muestro lo que estamos haciendo este año? Comentarle que de la misma manera como hicimos con tercero medio, que están enfocados en la conmemoración de los 100 años de la comuna de Coyhaique. El desafío fue a los chiquillos buscar problemáticas, ¿cierto?, de la solución y que estén enfocadas dentro del perfil técnico de la especialidad de construcción mencionada en la tierra. Entonces, todo lo que está relacionado, todas las problemáticas, están buscando la solución en lo que es la industria de la construcción. ¿Ya? Así que, ¿les parece? Recorremos. Hay cosas bien interesantes que están haciendo los chicos, así que ellos mismos le van a ir contando. Hay temas de seguridad vial, por ejemplo, lo que ocurre en carretera, hay muchos accidentes de repente con lo que es el Huemul. Esto es como está dentro enfocada a la especialidad, sobre seguridad vial, los chicos buscar soluciones de seguridad vial. Hay temas de contaminación, por otro lado, hay como batería particulada en invierno. Como la industria de la construcción, buscamos una solución, también por otro lado. El tema por acá, los chicos que están trabajando con, ven siempre dicen los profes, no sé, la iluminación en parques, sendero, es siempre lo mismo, poste, ya no hay como algo de arquitectura, no hay algo como arte. Entonces los chicos están desarrollando también cómo iluminar las plazas, cómo iluminar los senderos, pero que no sea como que provoque ese daño a la vista, digamos, de ver algo, un poste que está entre medio del bosque, claro. Que sea capaz de mimetizarse dentro del bosque, de esa manera también nos está trabajando. Y así por allá, también, las cárceles en invierno, se congelan los pavimentos, y ellos están generando el pavimento que pueden tener la capacidad de congelarse. Por allá hay otro grupo que está viendo, no sé, personas con discapacidad visual, que en los días no pueden transitar bien por las calles porque digamos, no está bien señalizado. Entonces, constructivo, ¿ya? Así que me parece que son por los estudiantes.
9: Muy bien. Vamos a partir entonces con. No sé si ¿se me escuchan bien?
8: Sí, entrecortado por allí, último, en estos últimos segundos, minutitos, nada más. Así es que tratar de no moverse. Estamos observando así de todas maneras cómo presentan sus actividades los alumnos. Así es que escuchamos.
9: Ya. ¿Tu nombre, cómo estás?
11: Hola, mucho gusto. Soy Manuel Mera, estudiante de Juan Pablo, en la especialidad de Obras Viales. Me gustaría presentar nuestro proyecto, que consiste en un letrero inteligente con la capacidad de ver animales, pues, acercándose a la carretera. Y dependiendo de su distancia, va a marcar una diferente para indicar al conductor a qué velocidad se tiene que mover dependiendo qué tan cercano esté un animal. Puede estar en la misma vía o puede estar cercano.
9: Lo que entiendo, este letrero, la medida que un animal esté cerca, va a cambiar de color, y esto le indica al conductor que tiene que reducir o aumentar la velocidad en base, sí, obviamente, a la cercanía.
11: Va a tener unas luces encima en modo de funcionaría tipo semáforo.
9: Sí, me entiendes. Sí, sí, impecable. Oye, muy muy buen proyecto. Yo se imagino que lo que invita es que el animal va a tener que tener algún tipo de sensor, algo así.
11: Tenemos que ocupar cámaras inteligentes,
9: ¿ya?,
11: que sean capaces de ocupar inteligencia artificial para detectar a los diferentes animales. Así nos puede ver con indicadores como que detecte un pájaro que justo esté pasando. Así va a detectar este animal específico de específica medida, tamaño, allí para evitar sobre peligro que no son peligros.
9: Muy bien, mira, interesante. Hay un tema entonces para proteger futuramente al huemul y a otros animales que pueden estar.
11: Parte de proteger animales en peligro de extinción también pueden servir para ayudar a los animales de ganado, tipo vaca,
9: claro,
11: lo que sea.
9: Impecable. Muchas gracias. Ya, viste, no sé si alcanzaste a distinguir bien el proyecto, Eugenio, un letrero entonces que podría ser un tipo de semáforo para ayudar a entender si es que hay algún animal cerca y avisarle al conductor sobre la reducción de velocidad en el minuto, digamos.
10: Sí, lo que pasa es que hay muchos accidentes, digamos, Cerro Castillo, todos los años, este último tiempo se está viendo accidentes de atropellos, entonces, de manera de proteger la fauna, sí, están ideando, y también proteger a las personas, porque el accidentado también sufre consecuencias de tratar como salud. ¿Ya? Por otro lado, tenemos aquí el otro proyecto, enfocado al medio ambiente, a materias particulares, al riesgo ambiental, dañino para la salud también. ¿Ya? Así que,
9: yo no sé si podrá venir un poco más acá, porque justo en esta esquina donde se nos pierde más la señal. ¿Ya?
8: Sí, justo donde está usted, JP, ahí se
9: ve. Oye, quiero recordar a la gente que nos está escuchando que estamos en el último piso del liceo.
8: Ya. Qué bien.
9: Y eso obviamente complica un poco más la señal, Eugenio. Para mostrar los proyectos a los chicos, un poco más a cada proyecto.
8: Qué bien. Me consultabas hace un ratito, JP, acerca de que si hubiésemos captado o no la información tal cual le envían los alumnos. Creo que sí, captamos de todas maneras un buen porcentaje. Lo que nos llama la atención, porque él mencionó como alumno que este letrero, avisador de alguna u otra manera, ¿verdad?, utilizaría el mismo sistema de semáforo. Es decir, aquí vamos a utilizar las luces del semáforo propiamente tal, como por ejemplo anunciar avance con normalidad, precaución, deténgase, es decir, el amarillo, el rojo, el verde, van a estar en esta iluminación, según el proyecto, claro, o el prototipo del proyecto.
10: La idea es que ese letrero, digamos, tenga la posibilidad de detectar a través de las cámaras, ¿cierto? Tenga la capacidad de detectar cuando anda algún animal cerca y automáticamente le da una alerta al letrero, ¿cierto? Y se enciende una luz roja, y además va a indicar la velocidad que tiene que recorrer el vehículo, o sea, 30, 40 kilómetros por hora, digamos, y la gente al ver esta señal automáticamente va a reducir la velocidad.
8: Ojalá, pues así se espera. Así se espera, porque la convivencia y la educación vial entre los conductores y conductoras deja harto que desear, por ello necesario estos tipos de proyectos que van incentivando, ¿verdad?, a poder introducirlos de una u otra manera, ojalá sea en las indicaciones, las señaléticas, la exigencia, porque es un tema la conducción en la región.
10: Aparte que en el verano es una región muy visitada por turistas, entonces para evitar ese tipo de accidentes, ya también conversamos con cómo llevar esto a la CONAF para que el inicio de Cerro Castillo, por ejemplo, de la reserva, haga como una educación al al usuario que va a ingresar al sector donde hay buen mundo, no solamente para Biohig, en todos los sectores donde hay alto habitamiento de buen mundo, ¿no? Poder generar o instalar estas tiendas.
9: Muy bueno. Ya, vamos a conocer un segundo proyecto. Yo no sé si podrán acercar eso para acá. Yo le pido disculpas al chico, pero en realidad se nos va mucho la señal para que podamos estar con el proyecto al lado. No sé si es muy pesado. Para que nos puedan mostrar esta otra solución.
8: Ya, se nos detiene ahí completamente la señal, tanto en imágenes como auditiva, JP. A ver si nos ubicamos en el lugar de principio, sería ideal. Como dices tú, disculpen los chiquillos, ¿no?
9: Ahí sí.
8: Ya, a ver.
9: ¿Ahora sí o no?
8: Ahora te escucho.
9: Ya. ¿Cómo está? ¿Cuál es tu nombre?
12: Buenos días, mi nombre es Mauricio Rodríguez, pertenezco al Liceo Juan Pablo II, estudiante de técnico profesional de obras viales y infraestructura. También compañeros están utilizando marcos que está hecho de biogás. Sabemos que el carbón tiene una porosidad la cual puede mantener el dióxido de carbono en su porosidad. Bueno, lo que buscamos es reducir el impacto de carbono en nuestra salud, ya que sabemos que a las personas que tienen problemas respiratorios, el PM2.5, el PM10, puede afectar aún más su salud. Entonces buscamos reducir esa contaminación a base de algo natural, de algo aparte de la naturaleza. No tan invasivas, algo que tenga un diseño patagónico, por así decirlo, de un animal cual sería el huemul, y algo que se puede usar tanto en exterior como en interior.
9: Ya, y esto entonces va a evitar el tema de congelamiento, el del pavimento, ¿por ahí va la idea? ¿O?
12: No, nosotros no buscamos que no descanse el pavimento, sino que buscamos
9: más que nada una porosidad distinta.
12: No, sino que el marco va a ir a la pared. Ah. Va a ir a firmar la pared, por eso digo que puede usarse tanto en interior como en exterior. En este caso, en exterior sería algo con mayor tamaño, más carbón, ya que si vemos afuera en el aire hay mucho más PM10 que algo en interior. Entonces buscamos una solución, como digo, no tan invasiva, que sea con algo que, le digo, algo patagónico, que como sería algo emul. Y en este caso, con el aire circundante de adentro, ir limpiando el aire.
9: Ah, ya, ahora entiendo. Especie de filtro, entonces, lo que hacía. Muy bien. Ya, ahí se entendió. Ahí está entonces el diseño, para que lo puedan ver en el estudio también ahí, que tuve que pedir a los chicos que se acercaran acá para que se pudiera ver de mejor forma.
12: También otra idea era, más que nada, darle otro ambiente a zonas interiores o exteriores. Tomando un ejemplo, el San Cristóbal tiene unos muros que no se ven muy bien. Nosotros pensamos que podríamos ir a colocar el marco de Biochar. Y así, aparte, ayudamos a descontaminar un poquito el aire.
9: Muy bien. Ahora entendí completamente. Muchas gracias, Mauricio. Muy bien, profe.
10: Complementando lo que dice el estudiante, conversaban de los muros que están instalando acá en, por ejemplo, la pavimentación que se hizo en el Puente de la Pila. Ustedes ven, hay muros de hormigón por ambos lados. Entonces, no es muy amigable con el entorno, vivimos en la Patagonia, vivimos en el muro de hormigón. Entonces, de manera para hermosear eso, los chiquillos hicieron este marco, ¿cierto? Que va cumpliendo funciones. Actualmente está gratuito y además va a tener una capacidad de absorber material particulado, que es dañino para los
9: artículos. Muy bien. Vámonos con este otro proyecto, Patricio. A ver, ¿quién nos va a contar acá un poquito?
10: Acá tenemos, como les decía, hay una iluminación que quieren utilizar los jóvenes para parque y sendero. Como decía, son poco amigables lo que se instalan hoy día. Usualmente no son no hay tanto arte en eso. Los chicos quieren agregar algo que sea la capacidad de mimetizarse dentro del entorno, ¿cierto? Y por eso es que están generando, produciendo este foco, digamos, o como lo voy a llamar, la iluminación. Ya,
9: muy bien. Hola, ¿cuál es tu nombre?
13: Mi nombre es Constanza Mancilla. Nuestro proyecto se llama Luz Comunitaria de Ecología. Identificamos el problema de la falta de iluminación en los espacios públicos, el consumo de energía eléctrica y la contaminación. Y quisimos crear este poste de luz con panel solar, baterías y luces LED. Para así, durante el día almacene la energía y en la noche combine los espacios, no hay iluminación.
9: Muy bien. Oye, más amistoso con la naturaleza, el tema también obviamente de la luz solar que puede ayudar y a mantenerlo como corresponde. Mira, ahí está entonces el diseño de cómo podría ser entonces una de las tantas soluciones que han ideado los chicos de cuarto medio en sus proyectos. Muchas gracias. Ya, vámonos a otro proyecto. Sí,
10: tenemos otro proyecto que para el congelamiento de las calles, ¿cierto? Y están inventando un pavimento que tenga la capacidad de alguna manera de autodescongelarse, ¿ya? Entonces, estamos en estudio, estamos haciendo estudios de estudio. La idea es que para tener la capacidad de cómo poder disminuir la temperatura, o sea, aumentar la temperatura y disminuir que el congelamiento se produzca en las veredas principalmente, ¿ya? Entonces, los chicos identificaron esa problemática y hace un tiempo empezamos a buscar la solución, ¿cierto? Es interesante que además que hemos participado en varios concursos a nivel nacional, ¿cierto? Participamos con este grupo y con el grupo de protección de las faunas, ¿cierto? Tuvimos destacada participación, así que es interesante lo que estamos haciendo. Mira,
9: oye, sin duda que esta es una tremenda solución. Hola, ¿tu nombre? ¿Cómo estás?
14: Hola, buenas, mi nombre es Byron Soto, de aquí del cuarto red de obras viales del Liceo Juan Pablo. Aquí con mi equipo, la problemática que identificamos es que acá en la región, en invierno más que nada, la gente sufre mucho accidente, ya que las veredas son muy resbalosas, o su auto igual, a veces los accidentes y esas cosas. Aquí les dejo a mi compañero que él va a hablar sobre las capas y el trabajo, todo eso.
9: ¿Cómo estás, tu nombre?
15: Hola, buenas, aquí Sergio Soto del Liceo Juan Pablo, del curso cuarto B. Bueno, nosotros, nuestro proyecto tiene varias capas, las cuales en total son 6. La primera capa sería el hormigón anticongelante, que es un hormigón con aire así para que pase abajo el agua. Sílice. También la segunda capa sería la espuma de poliuretano, que es un aislante térmico que reduce el vaso del frío. También tenemos como tercera capa el geotextil, que sería para separar las capas y evitar el paso de pinos. Después el cuarto sería la gravilla drenante, que sería para drenar el agua y para evitar inundación. Después vendría el drenaje, que sería una tubería perforada que pasaría el paso del agua. Y el terreno compactado, que sería el último, que sería una capa firme donde firmaría el hormigón.
9: Mira, oye, interesante proyecto. Entonces, un pavimento de 6 capas que permitiría entonces que el famoso tema de las carpas, por todo este año que hemos visto nieve nuevamente, y en sectores, por ejemplo, yo me imagino en Cerro Castillo, porque fue lo que normalmente tiene mucho problema.
14: La verdad es que nosotros nos atrasamos en el proyecto, ya que la primera vez que estábamos haciendo el hormigón, tuvimos un problema por la escarcha que hubo esta noche. Sí. Fue el día jueves de la semana pasada, ya que cuando lo estábamos
10: fabricando
14: esta noche, se escarchó mucho, ya que las temperaturas de la región y la primera mezcla que hicimos no nos resultó. Ya la segunda hora
9: o sea, están sí. Viviendo en definitiva el proceso, la solución de lo que ocurre, exactamente. Claro. Para
10: sí, lo que pasa es que la gente que trabaja en construcción sabe que el hielo, construir con hormigones, fabricar hormigones con temperatura bajo cero, es fatal, digamos, porque el hormigón de alguna manera no genera ese proceso de fraguado, que es un proceso químico, digamos, no se genera porque la temperatura bajo cero, ¿no?, o bajo 5 grados no permite que se genere ese fraguado como corresponde. Y les pasó a los jóvenes, nosotros tratamos de alguna manera de paliar eso, buscamos distintas soluciones para evitar que las temperaturas le provoquen ese daño. Claro. Lamentablemente lo que hicimos no fue suficiente. La gente que trabaja en la industria nos va a entender que muchas veces buscamos muchas soluciones para proteger el hormigón, pero aún así, en este caso tuvieron cerca de 13, 14 grados bajo cero, también hicieron que el hormigón no quedara con la resistencia que nosotros necesitábamos. Ahora volvieron a fabricar el día lunes y ya pudimos
9: lograr por lo menos.
10: Claro, y esto después pasó por un proceso de paraguado, tiene que ingresar a piscinas de curado, que se llama, que es debajo del agua, ¿cierto? Una temperatura de 18 más o menos 5 grados, para que el hormigón pueda aumentar su resistencia y a los 28 días logremos la resistencia que ellos diseñaron. Así que es interesante, como digo, este proyecto busca, a través de todas las capas que comentaba el estudiante, busca aumentar la temperatura de la rasante, en el caso del pavimento, ¿cierto? Y no sé si logremos al 100% que no se congele, pero va a permitir que se descongele antes de lo esperado, ¿sí? Y para evitar todo este tema de crecimiento.
9: Muy bien. Vamos por el... Oye, interesante el proyecto, porque de hecho pensaba yo que a nivel micro si les pasó eso, imagínate lo que pasa con un pavimento completo cuando no tiene un buen fraguado, no tiene falla, en realidad es un tema...
10: Pero con muchas obras en el invierno paralizan, o se generan todo lo que... No, prácticamente se trabaja todo lo que es conformación, corte, terraplenes, se deja ese espacio para hacer los pavimentos de septiembre, octubre, en adelante, digamos, con la finalidad de evitar... fabricar hormigones. Entonces, ustedes van a ver de repente, y paran la pavimentación en invierno, y es por esa razón muchas veces se busca evitar estas pérdidas, porque nosotros aquí obtuvimos recibir una pérdida de claro. Eran 10 kilos de arena, de grava, gravilla, en construcciones mucho mayores, ¿no? Las pérdidas son mucho mayores.
9: Muy bien, vamos con el siguiente proyecto.
10: Sí, por ejemplo, tiene inscripción inclusive. ¿Ya? El estudiante. ¿Está bien? Está dibujando por allá en la pizarra. Discapacidad visual. Entonces, la problemática específicamente es que no está la señalización como corresponde para los que tienen discapacidad visual puedan transitar por las veredas, por las calles. Unos lugares de distinto desnivel, ¿cierto? Entonces, para eso los chicos generaron un proyecto buscando una solución para ellos.
9: ¿Cómo está tu nombre?
16: Nuestro proyecto se llama Señalización Inclusiva. Sería un poste con una talla LED y una basura. Contendría un botón que nos ayudaría con una señalización en braille para que las personas.
9: No, síguenos.
16: Para que las personas con discapacidad visual puedan leer el braille y puedan presionar el botón para cruzar las calles. La pantalla es que tenga una señalización de personas ciegas, la cual se activaría junto con un pedido que les daría la señal para que puedan cruzar. Las personas realmente deberían respetar esta señalización y parar todo ese control.
9: Oye, interesante, entonces esto va a ser como una especie de tótem, ¿cierto? Que va a poder guiar un poco, en vez de que nos guiara a nosotros, nos va a guiar a las personas para poder tener un correcto uso, digamos, de la obra vial, digamos, o sea, de la señalética. Oye, la problemática ustedes la descubrieron, contaban de que parece que tienen un familiar, una persona que es no vidente.
16: Sí, compañero tiene un hermano que es no vidente, que estaba aquí mismo en el liceo y al consultarle dijo que lo que más le complicaba entre el liceo y su casa era la cruzada de las calles y en general la vía pública.
9: Mira qué interesante, ¿eh? Porque yo entiendo que hay soluciones por lo menos en el piso para las personas que usan bastón para que puedan identificar algunos sectores. Yo no sé cómo estaremos en Coyhaique con esa señalización, parece que estamos medio débiles, pero esto sería también en parte un poco la solución que identificaron los alumnos.
10: Sí, lo que pasa es que existe en la calle principal existe hay una baldosa por bajar que tenía una figura para que con el bastón el no vidente pueda identificar en qué lugar está posicionado y hacia dónde se puede dirigir, pero eso ocurre solamente en la parte central y está en los semáforos también que con sonido, ¿cierto? Que permite que el no vidente pueda pasar, pero si la problemática ocurre hacia arriba, entonces la persona que quería estar por horario no puede ir al centro, o si va, va al centro, pero con mucha complejidad, porque hay sectores donde hay desnivel, por Simpson, lo llevo más o menos, por calle Simpson, sector izquierdo empiezan a bajar, hay lugares que cambia de nivel bruscamente. Entonces, para esta persona se le hace muy complejo transitar, digamos, por el sector, y hacia arriba no hay nada, ninguna civilización que permita a la gente poder instalarse con normalidad.
9: Oye, esto es inclusión 100%, ¿eh? De verdad que nos cuesta a veces entender un poco el tema de la problemática que existe, y qué bueno también que ellos han tenido la posibilidad de conversar con algún compañero, digamos, del mismo establecimiento, quien les pudo contar un poco las problemáticas que él tenía y darle una solución.
10: Sí, si ustedes ven, está todo enfocado a la industria de la construcción, está todo enfocado a lo que los ven, seguridad vial, hay ramos que son específicos de seguridad vial. ¿Por qué no enfocarlo en la inclusión? Ven, chicos, todo lo que es pavimento, ¿por qué no hacer pavimentos nuevos? Porque, como decía hace un tiempo, está todo escrito, está todo hecho. ¿Por qué no seguir inventando? En vez de decir a los chicos ya, léanse el manual de carretera, hagamos pavimentos nuevos, que también algún día, ¿por qué no?, se van a ser utilizados y que ellos lo hayan inventado. Entonces, esa es la manera de trabajar que tenemos nosotros en el colegio, esa es la manera de trabajar que tenemos en la especialidad, en base a proyectos, como lo dije hace un tiempo. Entonces, nosotros bien contentos con los logros que tienen los chicos. Cuando salen al mundo laboral, saben lo que son los proyectos, ellos saben cómo se manejan los proyectos. Acá no solamente es trabajar y hacer cosas manual, digamos, sino que también ellos hacen documentación, hacen especificaciones técnicas, ya hicieron las especificaciones técnicas, hicieron Cartagán, la Cartagán que hacen como la programación de obra, digamos, la programación de su proyecto, hicieron procedimientos específicos, hicieron análisis de precio unitario, vale decir, ubicaron qué cantidades, los valores, el presupuesto, de cuánto les sale más o menos todo esto, cada uno de los proyectos. Entonces, aprenden haciendo.
9: Muy bien. Oye, estamos con los proyectos, ¿cierto? Sí,
10: estamos
9: con los proyectos. Ahora, yo no sé si puedo acercar un poquito más a la puerta, que tenemos mejor retorno, nos queda poquito tiempo, profe, para poder, digamos, tener la última información que habíamos comentado al principio. Entiendo que usted tuvo una reunión hace poquito con el Seremi de Ministerio de Obras Públicas, sí. Con otra entidad. Cuéntenos un poquito sobre ese detalle. Tenemos, como le digo, muy poquito tiempo.
10: Sí, la verdad es que estoy contentísimo en ese sentido, porque acabo de tener una reunión con el equipo directivo del colegio. Vino el Seremi de Obras Públicas, vino con la persona que está en equidad de género del Ministerio de Obras Públicas acá de la zona. Estamos en un plan piloto que se va a hacer a nivel nacional, es la primera vez que se va a realizar en la región, digamos. Entonces, la idea de este plan piloto es poder tomar a estudiantes que salieron de la especialidad de construcción, ¿cierto? Que tienen de alguna manera un inicio formativo de lo que es el laboratorio vial. Entonces, nosotros en tercero medio, como les comentaba hace un par de semanas, nosotros en tercero medio tenemos un plan común donde dentro de los módulos que nosotros les damos a conocer a los chicos, está hay un que se llama análisis de muestras y que está muy enfocado en lo que es el ordenista vial, ¿ya? ¿Qué logramos con eso? Logramos que el Ministerio de Obras Públicas nos beque, nos va a becar a 12 estudiantes que son egresados de acá del liceo, como plan piloto van a ser dos estudiantes que ya están titulados, que se van a titular este año, que en agosto, pero invitamos también a toda la comunidad que vengan a ver la titulación, que el 25 es la muestra técnica profesional. Entonces, estos estudiantes, nosotros los vamos, tienen que cumplir un perfil, ¿cierto? Ese, van a ingresar al Ministerio Público a hacer una pasantía, a hacer un periodo de aprendizaje que va a ser alrededor de un año. Van a trabajar en proyectos que están relacionados a mantenimiento, a pavimento de mantenimiento de caminos básicos, digamos. Entonces, la empresa que se adjudique esos contratos, el Ministerio de Obras Públicas, dentro de las bases, le va a indicar que tenga que contratar a 12 estudiantes egresados del Liceo Juan Pablo y que los preparen específicamente en laboratorio, ya en el área de laboratorio. ¿Cuál es la idea? ¿Cuál es la idea de que en el área de laboratorio para que ellos adquieran mayor conocimiento del laboratorio y a la vez puedan aprender cómo se trabaja en laboratorio, y además le van a hacer un área teórica, una parte de teoría, ¿cierto?, para prepararlo para que rindan el examen de laboratorista vía clase 6.
9: Oye, excelente. Entonces,
10: terminado con el examen de laboratorista clase 6, ellos van a sacar ese cartón, ¿cierto?, para que es contratado directamente en el Ministerio de Laboratorio, en el Laboratorio Regional de Vialidad. Y una tremenda noticia, nosotros estamos muy muy contentos con esto, porque les diría, los beneficiados van a ser siempre los estudiantes que salen egresados del Liceo Cantón. Así es que felices. Yo sé que el Ministerio en algún momento lo van a dar a conocer, pero yo les pregunté si podía dar como la primicia, me dijeron que sí, no hay problema, que la debo hacer, pero en algún momento se va a llamar quizá a la prensa y vamos a ver cómo se va a trabajar, para dónde va a estar enfocado este
9: proyecto. Oye, muy muy buena noticia entonces para los estudiantes, ¿cierto?, del liceo, esta beca que va a permitir que dos estudiantes se puedan especializar, y obviamente ya de partir una carrera laboral importante, así que muy bien. Sí, por supuesto. Vamos a gestionar quizá una invitación a la radio para que podamos comentar sobre este tema, a lo mejor conjunto con el CEREMI del MOB, para que podamos obviamente contar bien este detalle.
10: Sí, porque voy a generar en algún momento el espacio para que las radios asistan, ¿cierto?, y se dé a conocer cómo se va a trabajar el proyecto. Esto es un plan piloto, y que espero va a ser ampliamente en la región, justamente en la región parte, y después se va a orientar al resto del país. Así que estamos felices.
9: Muy bien. Eugenio, sí. Agradecer a don Patricio, agradecer a los alumnos que nos dieron y nos mostraron sus proyectos, que son importantísimos. Recordar que el 25 y 26 van a estar acá en el Juan Pablo los proyectos ya listos para poder conocerlos. Así que nos despedimos y agradecer nuevamente a don Patricio.
8: Sí, todavía no. Disculpa, gracias, Patricio. A usted. Sí, disculpa, Patricio. Muchas gracias también por la atención. Es que no puedo quedarme sin decir lo siguiente. Primero, contentísimo, y no hemos pasado el tiempo absolutamente, pero vale la pena. Contentísimo de todo lo que hemos ido conociendo para lo que está realizando el liceo. Nada más, cortito, no tenemos ya tiempo de Zoom, esa es la verdad. Y entonces, Patricio, cordialmente invitado para que coordinemos 20 minutos de programa, un día a la semana, a través de la presentación de este curso del Liceo Juan Pablo II, Convivencia Vial, se va a llamar este programa, donde ustedes nos van a poder enseñar, nos van a poder indicar qué es lo que va sucediendo cada día con la enseñanza acerca de este tema, que hace mucha falta aquí en la región de Aysén sobre todo. Y también podrán tener subpanelistas invitando a quienes están verdaderamente involucrados en el mundo vial, carabineros, seguridad pública, fiscalizadores, una conversación, y ustedes van a comandar este panel. Invitados, coordinadores, ¿qué les parece? Con las puertas abiertas recibimos a este emblemático liceo. Lo otro, ¿este liceo es particular subvencionado? ¿A quién pertenece? Se nos va.
10: ¿Cómo decía? Sí, lo que pasa es que no escuché por el ruido del...
8: Sí, ¿este liceo es particular subvencionado o pertenece a algún organismo del Estado? En fin, cuéntanos un poquitito el detalle del JP.
10: El Liceo Técnico Profesional Juan Pablo II es un colegio particular subvencionado, ¿ya?, que pertenece a la Fundación, al Vicariato Apostólico de Aysén, ¿cierto? Uh-huh. A través de la Fundación San Francisco, que tiene dos colegios, el Colegio San José Obrero y el Liceo Técnico Profesional Juan Pablo II, ¿ya? No sé si se recuerdan, pero la creación del Liceo Juan Pablo nace el año 87, ¿cierto?, con la finalidad de que poder entregar carreras técnicas a estudiantes, porque esos años era muy complejo salir a estudiar una carrera profesional afuera. Entonces se ideó con la finalidad de generar carreras técnicas para que los estudiantes puedan salir al mundo laboral, ¿cierto?, con una capacitación ya diferente de lo que era salir con humanista.

0: maravilloso, soñado poder estar haciendo clase en un colegio al cual yo también fui alumno.
1: Muy bien. Oye, Eugenio, y con respecto a la invitación del programa, lo vamos a conversar bien con don Patricio para ver la posibilidad de poder gestionarlo, por supuesto, y ver las otras entidades que pudieran participar.
0: Me parece muy buena idea, de verdad que me parece muy buena idea. Hay que armarlo, lo podemos armar bien, digamos, y no tengo ningún problema en crear ese espacio semanal donde podemos ir contando qué vamos avanzando, qué es lo que estamos haciendo, innovando, qué es lo que se está logrando.
2: Muchas gracias, una instancia que esperábamos hace mucho tiempo y creo que estamos dando en el clavo, como dice la frase popular. JP, don Patricio, muchas gracias, buenos días, se nos va la señal y nosotros agradecemos aquello que hemos impartido y entregado para nuestros auditores desde el exterior con JP. Gracias, JP. Hoy en el Liceo Juan Pablo II.
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3: La Municipalidad de Puerto Montt y Senapred programaron para el 27 de octubre un simulacro de erupción del volcán Calbuco. La iniciativa busca evaluar la capacidad de evacuación comunitaria y probar protocolos ante el segundo macizo con mayor riesgo volcánico de Chile. El gobierno francés evalúa congelar o limitar el reajuste por inflación de las pensiones más altas para 2027. La medida busca frenar el elevado déficit fiscal y aliviar la fuerte presión de los mercados sobre su deuda pública. Pablo Milad, presidente de la ANFP, confirmó el total respaldo del fútbol chileno a la reelección de Gianni Infantino en la FIFA. Además, dio por superada la exclusión de Chile del Mundial 2030, ratificando que la Conmebol votará en bloque.
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0: 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Hay una repisita que dice: si alguno de estos artefactos, repuestos, accesorios les sirve, lléveselo, pero no lleve la repisa. 11 de la mañana con 17 minutos. 11:18 en este instante cambió el dígito horario para avanzar en la mañana.
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11 de la mañana con 21 minutos, 11:21, ocupando espacio, lugar, terreno para continuar junto con ustedes, en realidad, no junto a ustedes, sino que con ustedes ahí. Queremos ir haciendo ruta, huella, camino para avanzar y permanecer ahí, pues, en cada uno de los lugares donde así requiere nuestro sonido radial, que llega con canciones, con noticias, con entrevistas. Todo lo que usted escucha ahora lo puede ver y compartir a través de nuestras plataformas, nuestras redes sociales. Así es que manténgase siempre atento de lo que ocurre en la región de Aysén, sobre todo, y desde nuestra programación, con la mirada atenta de nuestro departamento de prensa, que ahonda en informaciones luego en la edición central de Diario Noticias. Está en línea, está compartiendo nuestra programación, gracias por ello, a enfrentar con buen sentido estas condiciones meteorológicas, que algunos ahí, uy, me dará la lluvia, no, que no le dé la tita, ¿verdad? Así es que enfrente esta frescura del día, que hoy aumentamos en temperatura, ya llevamos los 5 grados de la temperatura en este día, donde hay luna creciente, la observó, en la mañanita se alcanza poquitito, 38.51% de iluminación, esta lunita que parece una uña. La próxima luna llena va a ser el 28 de agosto, faltan 9 días para quienes se guían, sobre todo por el calendario lunar en cada uno de los meses. Hay consultas, hay reacciones, hay situaciones que muchas veces, bueno, para algunos ahí está con la mirada del comportamiento lunar. Hay otros que se basan en el festejo, en la celebración, en la conmemoración. Por ejemplo, los fotógrafos hoy día, a nuestros vecinos, pues, aquí al ladito, en el Centro Cultural, donde está la dependencia de la fotografía. Para todos nuestros amigos, son verdaderos grandes artistas los fotógrafos. Hoy se relaciona con saludarles a cada uno de ellos en el Día Mundial de la Fotografía, para quienes gustan ahí tener una cámara, ¿verdad?, captar distintas imágenes, tanto de la fauna, la flora, lo humano, lo divino, lo cotidiano, en fin. Cada 19 de agosto, desde 1839, a raíz de la presentación ante la Academia de Ciencias de Francia, en su último invento, don Luis Daguerre da cuenta de algo que permitía capturar una imagen a través de un proceso químico, el daguerrotipo, así le llamó este invento. Bueno, ese día también se liberó la patente del daguerrotipo, donde, dando lugar al desarrollo de la fotografía. Mire qué bien, tiene historia. ¿Por qué se celebra también este? Bueno, se celebra, fíjese, porque el año 2007, a instancia de que este fotógrafo organizaba un concurso de fotografía donde podían participar cualquier tipo de persona y cuya recaudación se destinaba a una organización para la atención médica en la infancia. Miren las aristas cómo se van, ¿no? Así es que cualquier persona podía participar. Y se pasó de los 250 participantes que se esperaba para el primer año hasta los 500 millones de personas en los años siguientes. Imagínense cuántos participaron. El Día de la Fotografía. A muchos les llama la atención. Muchas felicidades para ustedes, quienes van ejerciendo poco a poco, en forma amateur, en forma técnica profesionalizada, la fotografía. Y hoy se destaca también porque es el Día Mundial de la Asistencia Humanitaria. Mire qué significa este título, esta nominación, esta frase, tómelo, pero lo importante es practicar la asistencia humanitaria, sobre todo desde el comando de los mandatarios, para reunir a quienes les subsiguen en los conceptos de dar mayor oportunidades, mayores facilidades a las naciones, integrando a sus comunidades a través de las propias autoridades. Esto mueve el Día Mundial de la Asistencia Humanitaria en diferentes aristas. Hoy es el Día Mundial del Orangután. El orangután y la orangutana. Estaba el orangután comiéndose una banana. ¿Se acuerda? Bueno, hoy día, 19 de agosto, se celebra el Día Mundial del Orangután para generar conciencia a nivel mundo del cuidado y protección de los orangutanes, pues, ¿eh? Las dos especies de orangután, el de Borneo y el de Sumatra, ambos, lamentablemente, están en peligro crítico de extinción. Hay lista roja. Y en esta lista roja de especies amenazadas están los orangutanes. Por ello se proclama este día
para que las personas tomemos conciencia de lo que significa la preservación de estos seres. El hombre es el principal enemigo, fíjese, muchas veces de la destrucción de la humanidad, pero ahora con mayor razón de los orangutanes. Sabemos que cuando una especie animal es sacada fuera de su hábitat, como ha ocurrido con muchos orangutanes capturados, exhibidos y maltratados, es el principio del fin para una especie. Hoy día, que nos permita un poco concienciar acerca de estos animalitos. Fíjese que compartimos algo muy especial con los orangutanes, un gran parentesco, una que nos parecemos mucho. Y tenemos un 97% de ADN similar. ¿Lo sabía usted? 11 de la mañana, 27 minutos.

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11 de la mañana con 44 minutos. Muchas veces las cosas no son como uno quiere de verdad y se enfrenta a situaciones complejas. Bueno, para ello está la humanidad. Se habla de un término que nos une a todos en cada oportunidad cuando alguien nos necesita, es la solidaridad. Y sobre todo la agilidad, la sapiencia cuando es urgente. Fíjese que hay una situación de llamado a través de las redes sociales y que implica también la mirada de la región y sobre todo de las autoridades, organismos e instituciones. ¿Por qué tenemos que llegar a esto y no tener el momento exacto, preciso, cuando se determina una situación, la respuesta inmediata, concreta y en su totalidad? ¿De qué hablamos? Carlos Villagrán, él es un alumno de la Escuela España, SLEP Coyhaique, hijo de Janet, y necesitan con suma urgencia trasladar a su hijo desde Coyhaique hasta Santiago. Hace 24 horas es que Carlos ingresó con una neumonía e influenza fulminante. A poco pasar el tiempo, horario, iba agravándose esta situación. Ahora se encuentra en estado crítico, con un shock séptico, está en Coyhaique, no están los profesionales.

Lo que no tiene son las respuestas. Y el por favor ayúdenme a compartir se escribe con mayúscula para llamar la atención y sobre todo estar en el lugar de esta familia, en el lugar de esta mamá, de la familia, desesperado naturalmente por esta situación que atraviesan con su hijo Carlos, que se encuentra en estado delicado de salud. ¿Y qué es lo que se necesita? Cuanto antes, un traslado, sea aeromédico en lo ideal seguramente. Ahora la ayuda es compartir para que las autoridades agilicen toda esta situación y ojalá, ¿verdad?, dejemos un poquitito de lado los protocolos que entorpecen, demoran y no nos ayudan. Hemos tenido ejemplo de ello. Faltan 14 minutos para las 12 horas, el mediodía. 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Victoria, esquina Arturo Aldunate. 11 de la mañana, 52 minutos.

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2: Max Alexander, diseñador de moda de 10 años con récord Guinness, visitó el norte de Chile para conocer los vertederos textiles en el desierto de Atacama. La iniciativa buscó generar conciencia global sobre la sobreproducción y el impacto ambiental de la ropa descartada. Vecinos de Quintero y Puchuncaví notificaron a Cancillería sobre una petición ante la Comisión Interamericana de Derechos Humanos por episodios de contaminación ambiental e intoxicación. La acción agrupa a 1.034 víctimas quienes solicitan una solución amistosa para abordar y reparar el conflicto histórico. Migraciones lanzó un certificado digital gratuito con código QR para verificar la situación laboral de extranjeros. La medida busca frenar la informalidad y evitar a los empleadores multas que pueden alcanzar hasta 14 millones de pesos por cada trabajador no autorizado.
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0: Atención familias, Alvarado Levicheo comunica que los funerales de quien en vida fuera, esposo, padre, primo, suegro, abuelito y bisabuelito, don Pascual Hernán Alvarado, que en paz descanse, se realizarán el día miércoles 19 de agosto 2026, saliendo desde las afueras de su casa habitación de calle Barroso 1609, esquina Victoria, a las 13:30 horas, hacia la Iglesia Sagrada Familia, ubicada en Baquedano, esquina Max Casa, y posteriormente al Campo Santo Cuatro Vientos. Desde ya agradecemos su compañía y condolencia. Firma, familia Dolientes, Alvarado Levicheo. Continuamos con sus avisos. Se ofrece señora responsable para trabajar como cuidadora de adulto mayor con experiencia. Mayores antecedentes, llamar al 993-130-974. 993-130-974. Atención, se ofrece persona para picar leña. Llamar al 974-546319. 974-546319. Se ofrece persona para trabajo como gaspiter, operador de calderas o a presión, soldador, carpintero, todo tipo de construcción. Con disponibilidad inmediata, llamar al 964-73-2478, 964-73-2478 o al 993-93-9186, 993-93-9186. Hacemos una pausa y continuamos. 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
0: Muy bien, continuamos. Atención, el negocio redondo. Programador computacional ofrece su servicio en nivel superior como desarrollador de programas y software, sistema Unired y Multired. Con conocimiento amplio de portafolios de software. Interesados, llamar al 998-526225. 998-526225. Atención, vendo vehículo Toyota año 2013, en buen estado, papeles al día, 4x4, automático, neumáticos normales y un par con clavos, régimen normal, valor 8 millones de pesos. Mayores antecedentes, llamar al 97767-0852, 97767-0852. Atención, se ofrece persona para trabajar en panadería o local comercial. Llamar al 995-72-7435. 995-72-7435. Se arrienda casa habitación en población Pablo Neruda. Persona con trabajo estable. Canon mensual 450 mil pesos con mes de garantía. Mayores antecedentes, llamar al 977-670-852, 977-670-852. Atención, se vende automóvil marca Suzuki, modelo Switch, año 2006. Vehículo funcionando al día. Tratar al teléfono 98947-1172, 98947-1172. Funeraria Vázquez comunica el sensible fallecimiento de don Pascual Hernán Alvarado a la edad de 87 años, acaecido en la madrugada del día lunes 17 de agosto en su domicilio. 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Es todo el Negocio Redondo por su atención. Muchas gracias.
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2: 12 horas, 10 minutos.
3: Continúa la discusión del proyecto que crea un beneficio para compensar el IVA en medicamentos y pañales. En la Comisión de Desarrollo Social, varias de las observaciones planteadas por la diputada Andrea Macías se han comenzado a incorporar en el proyecto.
4: Cuando este proyecto ingresó al Congreso tenía vacíos importantes, no consideraba de manera adecuada a las personas con discapacidad, tenía barreras de acceso y tampoco se hacía cargo de la realidad que viven las personas mayores, las personas cuidadoras y mucho menos de aquellas personas que habitamos en zonas extremas. Por ello presentamos una serie de indicaciones que posteriormente defendimos y que hoy están siendo incorporadas dentro del proyecto.
3: La parlamentaria valoró estos avances, pero advirtió que el desafío ahora es seguir fortaleciendo la iniciativa.
4: Sabemos que este beneficio por sí solo es insuficiente para el gasto que hoy día tienen las familias. Sin embargo, estamos sentando las bases para que esta política pública a futuro pueda ser mejorada y, ¿por qué no?, pensar en la posibilidad de incorporar otros bienes que son de primera necesidad. Creemos que este es un punto de partida importante para poder seguir avanzando en el apoyo a quienes más lo necesitan.
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7: ¿Cómo están? Muy buenas tardes. Bienvenido, señora, señor. ¿Cómo le va, don Pablo? Ya estamos listos ya para estar un ratito con ustedes en un break que nos tomamos en Radio Ventisqueros para preparar noticias, preparar todo lo que se viene para este día de hoy. Ya, día de lluvia, día de agüita, pero bueno, por lo menos esto significa, dicen, bueno, constantemente se dice que lluvia, si hay lluvia, así como está ahora, no hace frío, por lo menos. Cuidado nomás cuando se junte agüita, ya lo sabe, que siempre que tener cuidado, se junte agua en las calles, no pasar muy rápido para los vehículos, porque al final se complica todo lo que usted ya sabe. Así que, nada.

precaución. Bienvenidos y saludo a Mariano y Mariana. El día es Mariano y Mariana para todos ustedes en su onomástico. Un abrazo muy grande. Y por supuesto, saludamos a todos. Estamos por vía online en www.radioventisqueros.cl. También estamos por la red Ventisqueros. Ya lo sabes, ya que estamos en toda la región. Y por supuesto, con todo el cariño que tiene esta edad, esta es la oportunidad de mostrar también con orgullo nuestras tradiciones. Mira qué lindo. ¿Cómo participar? Muy fácil. Visite con un traje típico de Chile, graba una foto. Sácate una foto o graba un video mostrando tu vestimenta. Ahí sí. Cuéntanos, ¿ya? Cuéntanos algo breve, una narración o una dramatización del origen de tu traje, ¿no? Algo, un origen o significado de tu traje. Súbelo a Instagram o TikTok y etiqueta a arroba hiperpatagónico.cl. ¿Ve qué fácil? Así es. El concurso estará abierto hasta el 28 de agosto. Y la promoción se realizará el 31 de agosto 2026. Un abrazo a Iber.

recién estábamos escuchando la cortina un ratito ahí, entretenido. Buena la cortina, pues ventisqueros acompañándote a esta hora. Bueno, ¿qué le podemos contar? Aparte también de nuestros datos importantes, de nuestros colaboradores que nos acompañan a en el día de hoy, ¿ya? Le podemos contar también, mire, escuche bien, ¿ah? La temperatura. Voy a abrir mi... Tengo una aplicación regalona, oiga. Sí. Bueno, antes de irme a lo que nos indica Meteorología de Chile, usted sabe que a veces varían por 1 o 2 grados, etc. Según nos indica nuestra capital Coyhaique, tenemos aproximadamente, oiga, 6 grados. Sí, 6 grados. Las lluvias van a continuar durante el día, ¿sí? No van a cesar hasta eso. De las 20 horas podría parar la lluvia. A las 20 horas tendríamos 6 grados. Al parecer, esa va a ser la máxima el día de hoy. Nos mantendremos en 6, pongámosle un poquito más, 7 grados, ¿ya? ¿Sí? Este lo voy a, para ponerle color, como se dice, para ponerle, ¿ah? ¿Eh? A eso de las 22 bajaría a 5, y hoy día en la noche la mínima a eso de las

sea, perdón, en el mañana en la mañana, ya a las 7, 8 de la mañana, la mínima será de 0 grados, ¿ya? Pero a contar de las 21 horas en adelante, podríamos tener cielos nublados y a las 0 horas en la noche, ya más despejadito, poca nube, ¿sí? Pero no va a bajar, por lo menos nos dicen que no va a bajar bajo cero, a lo más 0 grados la mínima, pero eso es hasta las 8 de la mañana. Ahora, si usted, por ejemplo, llega a las 2 de la mañana, a las 2 de la mañana a la casa, porque tiene un trabajo muy arduo, muy largo, no va a sentir tanto frío, vamos a tener 3 grados. A la 1 de la mañana vamos a tener 4 grados. Ya aproximadamente en nuestra capital, Coyhaique, ¿sí? Así es. ¿Y cómo está Puerto Aysén y Puerto Cisne? Bueno, saludo a todos los chiquillos de la región, fíjese. Sí, la máxima probable, según Meteorología de Chile, 6 grados en Coyhaique. Las lluvias se mantienen durante, como ya le contamos, en Coyhaique, fíjese. Pero, saludo a Puerto Aysén y Puerto Cisne. Máxima 6, cubierto lluvia para el día de hoy. Puerto Aysén y Puerto Cisne. En Lago Verde 7 grados, también tendremos una tarde con lluvia. En lo que es Melinca. Allá en Melinca. Qué lindo es Melinca. Mira, amanecimos cantando.

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4: 12 horas, 35 minutos.
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6: ¿Podemos escuchar lo que está diciendo el planeta? Sí, hoy la tecnología nos permite observar cada punto de la Tierra, como nunca antes. Satélites que recorren el planeta registran casi en tiempo real cambios en la superficie terrestre.
7: Satélites.
6: Sensores instalados en glaciares permiten monitorear su comportamiento.
7: Sensores.
6: Boyas y estaciones oceanográficas registran la temperatura, la salinidad y las corrientes marinas.
7: Temperatura.
6: Y en los bosques, instrumentos científicos y drones pueden capturar datos de humedad, carbono, crecimiento de la vegetación y hasta las condiciones que favorecen la aparición de incendios.
7: Incendios.
6: Estamos viviendo una verdadera revolución en la capacidad de observar nuestro planeta. Por ejemplo, la teledetección u observación de la Tierra es un esfuerzo global coordinado por agencias espaciales como la NASA y la Agencia Espacial Europea, junto a redes de sensores en la superficie que recolectan datos masivos para entender, proteger y gestionar el planeta.
7: Gestionar el planeta.
6: Y es que en lugares remotos durante décadas, obtener información científica significaba recorrer largas distancias y realizar mediciones manualmente. Hoy, sensores automáticos pueden transmitir datos desde el mismo territorio.
7: Territorio.
6: La información viaja desde una estación en una montaña, una microcuenca o una zona costera, hasta centros de investigación o universidades, donde es analizada y comparada con registros históricos. Nuestros ojos y oídos electrónicos están ahora sobre los polos del Ártico y de la Antártica.
7: Antártica.
6: En zonas de desastres naturales como el Cinturón de Fuego del Pacífico, en costas propensas a huracanes y fallas geológicas activas. Sobre grandes pulmones verdes como la selva amazónica, bosques del sudeste asiático y áreas boscosas boreales para fiscalizar la deforestación ilegal. En océanos y costas con monitoreo del nivel del mar, corrientes marinas globales como el fenómeno del Niño y la Niña y anticipando la proliferación de algas nocivas.
7: Algas nocivas.
6: Asimismo, vigilamos campos de cultivos e infraestructuras para resguardar valles agrícolas mundiales y megaestructuras vulnerables a hundimientos como represas y puentes. Y la Patagonia es también uno de los territorios que el mundo está mirando con especial atención.
7: Patagonia.
6: Nuestros campos de hielos continentales están bajo la cuidadosa medición respecto de su retroceso glacial y el deshielo polar.
7: Deshielo polar.
6: Aquí, en el extremo sur de Chile, ventisqueros, fiordos, ríos, bosques, estepas y océanos conforman un enorme laboratorio natural, donde también se verifica la actividad vulcanológica y microsismos asociados a fallas activas importantes como la Liquiñe-Ofqui. Pero, ¿para qué sirve todo esto? Para detectar cambios, comprender procesos y, fundamentalmente, para anticiparnos.
7: Anticiparnos.
6: Porque medir, observar y acumular datos no es suficiente.
7: No es suficiente.
6: Un sensor puede advertir una modificación en el nivel de un río o de las precipitaciones. Y una estación meteorológica puede mantenernos informados sobre variaciones de temperatura y vientos, observando el oleaje del océano o el comportamiento de las nubes y el vapor de agua. Estos millones de datos, analizados mediante modelos computacionales e inteligencia artificial, ya pueden ayudarnos a identificar patrones que serían imposibles de reconocer a simple vista.
7: Imposible.
6: Jamás habíamos tenido tanta información sobre el planeta. Y hoy tenemos herramientas para captarlas como nunca antes. Solo en el espacio exterior existen entre 15.000 y 18.000 satélites activos y operativos.
7: Espacio exterior.
6: Cantidad que aumenta día a día con nuevos lanzamientos a la atmósfera. El verdadero desafío comienza cuando esa información se transforma en conocimiento para tomar decisiones.
7: Decisiones.
6: Decisiones sobre cómo gestionar el agua o cómo proteger los ecosistemas. Cómo planificar nuestras ciudades, cómo enfrentar los efectos del cambio climático o cómo desarrollar actividades productivas sin comprometer los sistemas naturales de los que dependemos.
7: Sistemas naturales.
6: El planeta Tierra nos está entregando señales todos los días. Nosotros debemos entender que la tecnología puede ayudarnos a escuchar a nuestra esfera celeste. Pero escuchar implica también la capacidad de saber responder al planeta.
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Muy bien, la buena música también a esta hora de la tarde, mientras usted prepara el almuerzo. Algunos ya almorzaron, pero la mayoría todavía recién está preparando. Se siente el aroma en el ambiente, qué rico, ¿eh? A lo mejor una comida rica invernal. A lo mejor no ha tenido tiempo de ir a almorzar, pero no te preocupes porque tenemos datos muy buenos por acá. 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

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Un saludo para ellos. Para ellos. 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Un abrazo grande también para ellos que nos acompañan. 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Oiga, le quiero contar, mira, no lo había visto. 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Muy bien, oye, son las 12:50. 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

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Saludos para ellos. 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Ahí está entonces, para que usted sepa, oye, ¿cómo están los chillos? Tengo buenos datos, le voy a contar. 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Saludamos a la familia España y súper personal. Muy bien, hoy nos vamos a un tema musical. ¿Alcanzamos o no? Nos quedan 5 minutos, ¿sí alcanzamos? Ya, un temita y luego de vuelta vamos con lo último ya en este apronte.

el tiempo y vamos a dejar el espacio para nuestros amigos de Departamento de Prensa y todo el diario Noticias, que se nos vienen las informaciones a nivel regional. Yo me despido, ¿eh? Nos encontramos más tarde. Que tengan

0: se los pasó volando. 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
3: 13 horas, 4 minutos.
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6: Más de 100 micro y pequeñas empresas de la región de Aysén podrán acceder al programa Aysén Reactívate Multisectorial, financiado por el gobierno regional de Aysén y ejecutada por Cercotec. Coyhaique Trail Running se consolida como evento deportivo y turístico con participación regional, nacional e internacional. Universidad de Aysén invita a celebrar sus 11 años con una corrida familiar abierta a toda la comunidad.
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6: Bienvenidos, bienvenidos. Primero, gracias por mantenerse atentos al desarrollo de las informaciones a través de la lectura y en detalle de aquella que nos envía nuestro departamento de prensa, reflejando la actualidad local regional de Aysén, principalmente. Edición central de Diario Noticias que nos da cuenta para esta presente jornada que la Universidad de Aysén conmemorará sus 11 años de vida institucional con una jornada deportiva abierta a toda la comunidad. Esta es denominada U Aysén Running, Gran Corrida Familiar. La actividad busca promover la vida saludable, la integración de la familia en torno al deporte, con categorías especialmente diseñadas para niños, niñas, jóvenes, personas adultas y una carrera además adaptada para este domingo 23 de agosto. Desde las 09:00 horas en el sector Plaza de Armas de Coyhaique, el programa contempla inscripción y entrega de poleras en horario de 9 a 9:45 horas, seguida del calentamiento y el inicio de las competencias por categorías a partir de las 10 de la mañana. Y estas categorías son pre-mini, mini, infantil, carrera adaptada y cadete, con premiación en categorías menores a las 11 horas 20 minutos. La jornada continúa con la largada a los 5 kilómetros para todas las categorías, horario 14:40 horas, cerrando con la premiación general a eso de las 13 horas aproximadamente. La invitación ha sido extendida por la rectora subrogante de la Universidad Aysén, Paulina Flores, quien detalla a propósito los alcances de la actividad y las vías disponibles para sumarse a ella.
0: Queremos invitarlos para el domingo 23 de agosto a la Gran Corrida Familiar. Es una corrida de aniversario para celebrar los 11 años de nuestra gran institución. Habrán distintas categorías, desde senior hasta los más pequeñitos que van a poder participar, así que está toda la familia cordialmente invitada. Hay una etapa de preinscripción en la página web de nuestra institución y también podrán hacer una inscripción el mismo día de la corrida. Así es que están todos invitados a participar y no hay excusa para perderse este evento.
6: Los recorridos variarán según las categorías, partiendo desde los 200 metros para pre-mini hasta los 5 kilómetros para las categorías juvenil y todo competidor, además de la Master Senior y Super Senior, cuyo trazado considera Calle Conde, la Avenida Baquedano, Ejército, Bypass, Simpson, Avenida Urgana, Los Coigües, Lillo, Errázuriz, Ignacio Serrano, Bilbao y Manuel Montt, con llegada nuevamente a la Plaza de Armas de Coyhaique. La carrera adaptada, en tanto, contempla una vuelta de los 400 metros en perímetro de la Plaza de Armas. Quienes deseen participar podrán preinscribirse a través del formulario disponible en el sitio web uaysen.cl, donde también se encuentran disponibles las bases, categorías y los recorridos de la competencia. La instancia se enmarca en las celebraciones por el undécimo aniversario de la Casa de Estudios, con foco en la participación con toda la comunidad regional.
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6: La cuarta versión de la competencia Trail Running Coyhaique se consolida como un evento deportivo y turístico con participación de nivel regional, nacional y también a nivel internacional, la que se realizará el sábado 28 de agosto para reunir a cerca de 500 corredores, más de 150 provenientes fuera de la región de Aysén. La iniciativa está impulsada por la Municipalidad de Coyhaique y cuenta con el trabajo colaborativo desde el Ministerio del Deporte, Gobierno Regional de Aysén y el CMPC del Parque El Cóndor, con la presencia de autoridades y representantes del sector deportivo y turístico. Es que este martes se realizó el lanzamiento oficial de la cuarta versión del Trail Running Coyhaique, competencia que se desarrollará el próximo sábado 28 de agosto, tal cual se ha señalado, y que este año espera convocar también, lo hemos dicho, a cerca de 500 corredores. La actividad se ha consolidado como una plataforma para proyectar a Coyhaique como un destino de naturaleza, de deporte y turismo, a la vez contribuyendo al movimiento de la economía local y a posicionar a la comuna en circuitos deportivos de alcance nacional e internacional. Por ello, el alcalde de la comuna de Coyhaique, Carlos Gatica Villegas, es quien destaca esta evolución y, sobre todo, el trabajo conjunto que ha permitido consolidar este evento.
8: Partimos, ¿cierto?, hace ya 4 años atrás, donde teníamos menos de 100 corredores. De los 100 corredores, 35 fueron de afuera de nuestra región, y hoy en día hemos evolucionado. Hoy en día tenemos más de 150 corredores de fuera de la región, pero 500 en total. Por lo tanto, esta carrera ha crecido en la representación tanto regional, pero también nacional e internacional, lo cual nos tiene muy contentos. Es lo que buscamos que esta carrera se posicione y se siga posicionando a nivel nacional, y por eso que hemos hecho esta alianza importante.
6: El jefe comunal menciona también que uno de los objetivos es continuar posicionando esta competencia a nivel nacional mediante una alianza entre las instituciones públicas y privadas.
8: Trabajamos en conjunto, por supuesto, con el Ministerio del Deporte, con la Seremía, con el Gobierno Regional y, por supuesto, liderada siempre con el municipio, y en un trabajo siempre unido con CMPC y el Parque El Cóndor. Comentar que esto es parte de nuestro programa de fomento productivo, esto es parte también de lo que hemos decidido potenciar, el turismo como un eje que mueve la economía de nuestra comuna y que sigue posicionando también, de pasadita, como decimos nosotros, ¿cierto?, a Coyhaique en los medios nacionales del deporte.
6: Mauricio Quesada Parra, desde la Dirección de Administración y Finanzas de la Municipalidad, es quien destaca el respaldo del gobierno regional y el vínculo entre deporte y desarrollo económico.
9: Esta actividad es financiada a través de una línea de fomento, el programa de fomento del municipio. Sin embargo, quiero contarles que como gobierno regional estamos trabajando en conjunto con el IND y el Ministerio del Deporte para generar un programa de deporte donde se financien específicamente estas actividades y además de nuestros deportistas de élite. Entonces, dar un financiamiento por 3 años de distintas actividades deportivas y seguir fomentando este tipo de competencias a nivel nacional y mundial dentro de la región de Aysén.
6: El Parque CMPC El Cóndor, perteneciente a la red de parques Bosques Vivos, tendrá un rol fundamental en esta cuarta versión, poniendo así a disposición sus rutas de trekking y mountain bike. Natalie Vidal, encargada de administración del parque, valora la posibilidad de apoyar nuevamente esta iniciativa.
10: CMPC El Cóndor pertenece a la red de parques Bosque Vivo, así que estamos súper contentos de poder apoyar esta actividad ya en su cuarta versión.
11: Bueno, las rutas que se van a poder ocupar son, en realidad nosotros contamos con 360 hectáreas como parque, y se van a poder utilizar las rutas que tenemos destinadas a lo que es el trekking y las que tenemos destinadas al mountain bike. Así que el parque ese día va a estar con todas sus rutas cerradas, solamente destinadas a esta actividad.
6: Cerca de 500 corredores y más de 150 participantes provenientes de fuera de la región de Aysén, el Trail Running Coyhaique, que buscará seguir creciendo como evento deportivo y también como herramienta de promoción turística, fortaleciendo la economía local y proyectando la capital regional de Aysén como un destino privilegiado para el deporte de naturaleza.
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6: Entre el 14 y el 16 de agosto se desarrolló la quinta versión del Encuentro Invernal Monte San Lorenzo, una experiencia de montaña que reunió trekking, técnicas invernales, como por ejemplo construcción de refugios de nieve, es decir, iglú, raquetas, esquí, snowboard, y actividades de formación en uno de los escenarios naturales más imponentes de Cochrane. Durante 3 jornadas, los participantes han tenido la oportunidad de recorrer cerca de 7,5 kilómetros hasta el campamento base Angostini, donde realizaron allí actividades de campamento y diversas clínicas vinculadas al trabajo en nieve, incluyendo técnicas de marcha, construcción de refugios y conocimientos asociados a avalanchas. La experiencia culminó el domingo con el retorno y una jornada de cierre marcada por los reconocimientos y la camaradería entre quienes participaron de esta experiencia. Para el alcalde de la comuna de Cochrane, Patricio Ulloa Giorgia, esta iniciativa forma parte del trabajo que impulsa para poder fortalecer el turismo durante todo el año y posicionar a la comuna como un destino de naturaleza y sobre todo de aventura.
12: Es una actividad más que hace el municipio, actividades de invierno, actividades invernales, donde ponemos a disposición distintas actividades, pero lo fundamental acá, por un lado, es poner a disposición de nuestra comunidad local, regional y nacional, internacional, actividades como esta para que vengan a conocer nuestra naturaleza, se lleven una linda experiencia, pero también esto promueve algo que para nosotros es fundamental, lograr tener actividad turística durante todo el año, promocionar el destino de Cochrane durante todo el año. Así que en ese sentido estamos muy contentos. Agradecemos también, bueno, a los guías que nos permiten hacer una actividad segura, a la estancia Monte San Lorenzo. Así que agradecer a todos quienes hacen posible que podamos realizar este evento, a nuestros funcionarios, a nuestro equipo, al gobierno regional. Yo quiero insistir porque tenemos financiamiento para las próximas dos temporadas para lograr realizar nuevamente esta linda actividad invernal.
6: Lucy Gómez, en este caso, valora el desarrollo de esta quinta versión y destaca las favorables condiciones de nieve que se presentaron durante la jornada, lo que permitió, menciona, desarrollar las distintas actividades con tranquilidad y poder disfrutar de una experiencia marcada por la convivencia, el aprendizaje y sobre todo la conexión con el entorno cordillerano a una altura de 3.706 metros sobre el nivel del mar. El equipo organizador estuvo integrado por guías y participantes de la Cooperativa de Guías de Montaña de Cochrane, la CGMC, y quienes estuvieron a cargo del desarrollo de las actividades en terreno y de las distintas clínicas realizadas durante el encuentro. Omar Orellana Reyes, integrante de la organización, expresó su satisfacción por la consolidación de esta iniciativa y destacó las múltiples posibilidades que ofrece el Monte San Lorenzo para la práctica de las disciplinas de randonné, esquí, snowboard y trekking con raquetas.
13: La montaña te permite de muchas cosas. Creo que esa es la genialidad que tiene, y sobre todo el San Lorenzo, por la infraestructura que tiene también ahí, que por un lado la gente puede ir y contemplar, sinceramente, sentarse y contemplar el Monte San Lorenzo en su máximo apogeo, y también tiene la oportunidad, si es que practicas alguna disciplina, de practicar randonné, esquí, snowboard, o simplemente caminar con raqueta o con los mismos pies si es que la nieve te lo permite. Así que es muy amplio lo que se puede hacer, y obviamente ahí lo que uno agradece es que toda la infraestructura que está disponible por parte de la familia Soto Gómez te facilita mucho, mucho la pega, así que es muy amplio lo que se puede desarrollar ahí en esa zona.
6: La quinta versión del encuentro invernal Monte San Lorenzo contó con el financiamiento del gobierno regional de Aysén, el aporte de Saca Tu Permiso Rural, a través de la alianza con Comunidades Portal y Balón Latam, además del trabajo de los guías e integrantes de la Cooperativa de Guías de Montaña de Cochrane, el respaldo de la estancia San Lorenzo de la familia Soto Gómez y la Municipalidad de Cochrane. De esta manera, el encuentro de invierno Monte San Lorenzo continúa consolidándose como una experiencia que une montaña, deporte, naturaleza y turismo aventura, fortaleciendo además la oferta de actividades durante la temporada de invierno y contribuyendo a posicionar a Cochrane como un destino de naturaleza y aventura durante todo el año.
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6: El Fondo de Solidaridad e Inversión Social y la Escuela de Salud y Deporte del Instituto Profesional AIEP iniciarán una nueva versión del curso gratuito Cuidando Juntos, y que contará con 5.000 cupos para cuidadores de personas mayores de edad con dependencia moderada o severa de todo el país. La iniciativa entregará conocimientos, orientaciones y herramientas prácticas para fortalecer las labores de cuidado y contribuir a una atención humanizada y de calidad. El curso aborda aspectos como la empatía, el respeto, la comunicación efectiva y la promoción de la autonomía de las personas que requieren cuidados, además de contenidos relacionados con el bienestar físico, mental y social. Ana María Gallardo, directora regional del FOSIS AICEN, destacó la alianza con AIEP y sobre todo el aporte que esta iniciativa representa para las familias de la región de AICEN.
18: En AICEN sabemos que las labores de cuidado son asumidas principalmente por mujeres. Muchas de ellas participan en nuestros programas y buscan herramientas para mejorar esta tarea. Por eso lanzamos el curso Cuidando Juntos, una instancia formativa, gratuita y remota, orientada a quienes cuidan a personas mayores y requieren conocimientos para mejorar las condiciones en que realiza esta labor. fortaleciendo tanto el bienestar de quien recibe el cuidado como el de quien cuida. Las postulaciones de este curso, certificado por AIEP, estarán disponibles hasta el 31 de agosto a través del sitio web de FOSIS, www.fosis.gob.cl, donde las personas interesadas en participar podrán acceder con su clave única.
6: El curso también contempla contenidos orientados al autocuidado de las personas cuidadoras, incluyendo salud mental, prevención de la sobrecarga y activación de redes de apoyo con el propósito de favorecer su bienestar y la calidad de vida. Las capacitaciones se desarrollarán completamente en línea, tendrán una duración de 36 horas y serán de carácter asincrónico. Esto permitirá que cada participante pueda avanzar de acuerdo con su propia disponibilidad y completar el curso en un plazo máximo de 4 semanas. Para participar se hace necesario ser mayor de edad, es decir, mayor de 18 años, contar con clave única y ser cuidadora o cuidador de una persona mayor de edad. Las inscripciones estarán abiertas hasta la fecha 31 de agosto de 2026. Las consultas las pueden realizar además a través de www.fosis.gov.cl.
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6: Una visita guiada a la dependencia que albergará la futura sala de tomografía computarizada, TAC, es la sigla, se realizó en el hospital de Puerto Aysén. La jornada fue encabezada por la delegada presidencial regional de Aysén, Luz María Vicuña Figueroa, que permitió conocer en terreno los avances de dicha obra, las condiciones requeridas para instalar el equipo y el impacto que esta nueva tecnología tendrá en la atención de salud en la comuna y para la provincia de Aysén. La actividad reunió a las autoridades regionales y provinciales, representantes del Consejo Consultivo de Salud, equipos directivos, técnicos, clínicos y médicos del establecimiento, además de profesionales vinculados a la ejecución del proyecto y quienes conocieron por parte del subdirector administrativo subrogante del Hospital de Puerto Aysén, Raúl Arce Salinas, los principales antecedentes de la iniciativa, el estado de avance de las obras, los resguardos adoptados para mantener la seguridad en el establecimiento, mientras que el recorrido por el recinto ha sido guiado por Patricio Mancilla, inspector técnico de la obra, y quien explica la distribución de los espacios, por ejemplo, las exigencias de la infraestructura necesaria para la futura instalación y el funcionamiento del tomógrafo. Esta es una obra que actualmente registra 17% de avance y considera una inversión de 676.164.192 pesos, con un plazo de ejecución de 180 días a cargo de la constructora Xinta Limitada, contrato previsto para el mes de diciembre de 2026 y que proyecta su puesta en marcha para el primer semestre del año 2027. La doctora Natalie Defu Alvear, directora subrogante del Hospital de Puerto Aysén, es quien destaca este avance, dicho de la obra.
19: Para la provincia de Aysén es muy relevante. El TAC viene a solucionar un tema de resolutividad que hoy nos lleva a tener 600 traslados al Hospital Regional para contar con este examen en el año. El número de traslados que realiza el Hospital de Puerto Aysén hacia el Hospital Coyhaique, el 50% de ellos son para contar con un TAC. Entonces esto va a venir a resolver los problemas de salud acá. Vamos a tener menos traslado, mayor resolución y los pacientes se van a tener, o sea, van a estar mucho más contentos porque vamos a poder resolver esas necesidades en el hospital.
6: El tomógrafo permitirá obtener imágenes por cortes del cuerpo y apoyar la confirmación de diagnósticos como accidentes cerebrovasculares, trombos o coágulos, exámenes que actualmente solo pueden realizarse en el Hospital Regional Coyhaique. La puesta en marcha permitirá entonces resolver localmente más de 400 atenciones y podrá disminuir los traslados de pacientes y de sus familias. En este contexto, es que el director del Servicio de Salud Aysén, subrogante, Mauricio Cortés, es quien indica que en paralelo se espera habilitar un segundo TAC en el Hospital Regional Coyhaique, permitiendo, en la espera, que la red asistencial de salud de Aysén disponga de 3 equipos al interior de la región.
20: Se marca de proyectos que estamos nosotros desarrollando para tener una mayor resolutividad en toda nuestra red, dentro de los cuales se encuentra la habilitación de este TAC para Puerto Aysén, un proyecto muy anhelado por la comunidad, que tiene un muy buen avance. Recorrimos las obras, se ve que la empresa está realizando las actividades de acuerdo a lo programado. Se estima que esto va a terminar el contrato en diciembre del presente año para entrar en operación el primer trimestre del próximo año.
6: Desde la voz de la comunidad, es la presidenta del Consejo Consultivo del Hospital de Puerto Aysén, Jimena Ruiz, quien valora el proyecto y que comienza a materializar una demanda sostenida por la organización durante los últimos años.
21: Hoy día se ve materializado un trabajo que llevamos hace 6 años. Esto no es nuevo para nosotros. Hace 6 años que venimos discutiendo con el Servicio de Salud de la importancia de tener un TAC en nuestro hospital, de lo resolutivo que puede llegar a ser, digamos, con un equipo como este. Y hoy día se ve un avance, como lo decía nuestra directora, del 17%. Esperamos que esto siga avanzando. Nosotros confiamos en que esto va a traer una mejor salud para la comunidad de Puerto Aysén.
6: Con esta actividad, el Hospital de Puerto Aysén reafirma su compromiso con la transparencia, la coordinación intersectorial y la participación ciudadana, compartiendo los avances de un proyecto estratégico que permitirá fortalecer la capacidad diagnóstica y brindar una atención más cercana a la comunidad de Aysén.
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6: Con la finalidad de llevar la cultura a distintos públicos, es que la Orquesta de Cámara de la Universidad de Aysén se presentó en el Centro de Cumplimiento Penitenciario de Coyhaique, con un repertorio dedicado a la música chilena y a la música regional, iniciativa que se enmarca en la Semana de Públicos Preferentes de la Orquesta. El interés de la Universidad de Aysén de llegar con su orquesta de cámara a distintos públicos se conjugó con las orientaciones técnicas de Gendarmería de Chile en materia de reinserción social y en específico de su programa de deportes, recreación, arte y cultura, más conocido como DRAC. Es lo que explica la directora regional de Gendarmería de Chile, coronel Jessica Rivas Hernández.
2: Vinimos al CCP de Coyhaique junto al Seremi de Cultura a presenciar una actividad para la población penal de la Universidad de Aysén, música sinfónica, que fue muy agradable para todos nosotros, tanto para los internos, las internas y también el personal que lo pudo presenciar. Todo esto en torno a actividades DRAC que seguiremos buscando para mayores oportunidades de la población penal.
6: La Orquesta de Cámara de la Universidad de Aysén se encuentra a puertas de cumplir además 2 años desde su creación y funcionamiento, periodo en el que han recorrido distintos puntos de la región de Aysén acercando la música a diferentes públicos. También lo señala el director artístico de la orquesta, Héctor Méndez Alvarado.
4: Esta visita que hicimos hoy a la cárcel de Coyhaique, que se enmarca en la Semana de Públicos Preferentes, para nosotros es muy importante llegar no solamente a los teatros o centros culturales, que son espacios donde lo que nosotros realizamos es algo más frecuente, sino también visitar a quienes no tienen acceso a este tipo de iniciativas, como son los internos de la cárcel.
6: Sin lugar a dudas, la expresión artística tiene un valor distinto en contextos penitenciarios. De allí la relevancia de esta iniciativa que permitió a personas privadas de libertad y funcionarios de Gendarmería de Chile poder disfrutar de la interpretación de la música con arraigo popular en un conjunto de cuerdas compuesto por 3 violines, una viola y un violonchelo y un contrabajo. Los integrantes de la Orquesta de Cámara de la Universidad de Aysén han evaluado de forma positiva el recibimiento del público asistente a esta actividad al interior del centro o el CCP de Coyhaique, el centro penitenciario, así también el impacto de la música en cada uno de ellos. Estamos contentos con la actividad porque tuvo un buen recibimiento. Es importante diversificar la llegada de la música a todos los públicos, sobre todo cuando puede ser un aporte para el corazón y el alma en las personas. Fue lo que comentó la concertina y violinista Constanza Yáñez Vázquez.
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6: Una jornada diferente y llena de aprendizaje fue la que vivió el estudiante de octavo año básico del Liceo Islas Las Huichas, Carlos Huenten Oyarzo, quien asumió simbólicamente el cargo de alcalde por un día, convirtiéndose de esta manera en el primer joven del territorio insular en participar de esta iniciativa impulsada por la Municipalidad de Aysén. La actividad, desarrollada a través de la Oficina Local de la Niñez, la OLN, y en coordinación con el establecimiento educacional, busca acercar a los niños, niñas y adolescentes al funcionamiento de las instituciones públicas, promoviendo así la educación cívica, la participación y el conocimiento de las responsabilidades que implica ejercer el rol de alcalde. Durante la jornada, Carlos Huentén acompañó al alcalde Luis Martínez en distintas actividades propias de la gestión municipal. Entre ellas, participó de un encuentro con integrantes del Consejo Municipal. Recorrió obras que actualmente se ejecutan en el territorio, como por ejemplo la construcción de la plazoleta de Caleta Andrade. Y visitó dependencias de Carabineros de Chile y de la Armada de Chile. Además, tuvo la oportunidad de compartir con dos jóvenes ajedrecistas de la Escuela Carlos Condel, a quienes felicitó y les entregó sus mejores deseos antes de representar a la localidad en una competencia nacional. El alcalde de la comunidad de Aysén, Luis Martínez, valora en forma muy positiva esta experiencia, destacando la importancia de generar espacios que permitan a los jóvenes hoy en día, incluso niños, a involucrarse con los asuntos de la comunidad.
8: Y en todos lados fue recibido como el alcalde. Entonces, esto que la gente empieza también a interactuar con este niño que por un día está a cargo de la comuna, nos ha ido dejando ese sabor de que tenemos que hacer más en conjunto con los jóvenes. Así que en Isla Huicha, muy contentos porque era una apuesta bien compleja, pero que la pudimos llevar adelante. Yo creo que el gran ganador fue Carlito Huente, que aparte de pasarlo bien, tuvo momentos complejos, cuando hay que hablar en la radio, cuando hay que conversar, cuando hay que dirigir una reunión o visitar una obra.
6: Para la directora del Liceo Islas Huichas, María Elizabeth Raimán, este tipo de iniciativas contribuye, indicó, a fortalecer el vínculo entre la comunidad educativa y las instituciones públicas, especialmente considerando

0: iniciativa Alcalde por un Día, y que por primera vez se desarrolla en el territorio insular de la comuna de Aysén, reafirmando la importancia de acercar la gestión municipal a las distintas localidades y especialmente de generar espacios donde niños, niñas y adolescentes puedan expresar sus ideas, conocer sus derechos y participar activamente en la construcción del futuro de sus comunidades.
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0: en las empresas. La Inés Mora es quien destaca el respaldo regional a las pymes.
9: Este es un fondo concursable que fue trabajado en conjunto con el gobierno regional, de hecho financiado por el gobierno regional, porque el gobernador Marcelo Santana se puso la camiseta, observó que era importante apoyar a las micro y pequeñas empresas de la región de Aysén para que puedan reactivar su negocio, pensando que el año pasado no fue de repente un muy buen momento, así que este fondo está destinado para eso, para los micro y pequeños empresarios que no han tenido buenas ventas durante el 2025, y es un fondo de postulación, un subsidio no reembolsable de hasta 10 millones de pesos, 6, 8 o 10 millones de pesos, dependiendo del nivel de venta. La postulación es súper fácil. Las bases van a estar a partir de las 3 de la tarde del día de hoy en la página www.cercotec.cl. Los invito a que la revisen, vean, es un, insisto, una postulación súper fácil y está hecha para todos los rubros de la región, empresas formalizadas que puedan postular y suban sus libros 2024 y 2025, contesten un pequeño cuestionario y ya están postulando.
0: Por su parte, el gobernador regional de Aysén, Marcelo Santana Vargas, indicó que aquí hay un genuino interés en conjunto. Primero, el gobierno regional de Aysén en aportar a la reactivación económica de la región de Aysén.
10: Son procedimientos, son instrumentos que la gente conoce, los Capital Semilla, estos programas de reactivación que tiene Cercotec. Por lo tanto, aquí hay un interés en conjunto, en primer lugar, del gobierno regional de poder aportar a la reactivación económica de nuestra región y aportar al capital de trabajo de estas pymes. Y en

0: Segundo lugar, la experiencia, la expertise y el conocimiento regional que tiene Cercotec como institución técnica para apoyar a nuestros pequeños y medianos empresarios. Así que hicimos esta unión, creemos firmemente en la capacidad técnica y también valoramos el trabajo que hizo Cercotec en el Consejo Regional y que permitió hoy día ya estar en este proceso de lanzamiento. Esperamos que sea muy, muy difundido.
1: Podrán postular personas naturales o jurídicas con inicio de actividades en primera categoría ante el Servicio de Impuestos Internos antes del 1 de enero de 2025. Ventas netas anuales de hasta 25.000 UFs y domicilio comercial en la región de Aysén. También podrán postular cooperativas, las que cumplan con los requisitos establecidos.
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0: Como un paso histórico y fundamental para las familias de la región de Aysén, calificó la secretaria regional ministerial de Gobierno, Bárbara Ortúzar, la aprobación en la Cámara de Diputados y Diputadas el proyecto de ley que reforma el sistema de admisión escolar, el SAE. La iniciativa, que obtuvo 111 votos a favor, pasó al Senado para continuar su tramitación. La propuesta modifica el actual sistema centralizado hacia un modelo que reconoce el esfuerzo de los estudiantes y disminuye significativamente el azar en la asignación de vacantes, una demanda ampliamente anhelada por la comunidad escolar tras años, son 10 años ya de vigencia del formato anterior. Por ello, la Secretaría Regional Ministerial de Gobierno en la región de Aysén, Bárbara Ortúzar, es quien destaca a propósito del impacto que esta medida tendrá para la región.
1: Estamos muy conformes con este gran respaldo en el Congreso. Como gobierno del presidente José Antonio Kast, nuestro compromiso es sintonizar con las familias de Aysén, quienes por años no han manifestado la frustración de ver que el futuro educativo de sus hijos dependía exclusivamente de una tómbola o del azar, sin ponderar el mérito ni la identidad de los proyectos educativos locales. Ahora, con este proyecto, devolvemos la confianza a los padres, apoderados y a los colegios, respetando su autonomía y humanizamos el proceso de admisión. Queremos dar total tranquilidad a las familias de Aysén. Este proyecto no segrega, al contrario, fortalece las garantías de inclusión, equidad y amplía las posibilidades de nuestros niños, cuyo esfuerzo personal debe también ser considerado. Avanzamos así hacia un sistema educativo flexible y más personal, que entrega oportunidades y situado en la realidad local. Como gobierno, la prioridad es que los estudiantes convivan y aprendan en espacios seguros y ordenados. Por eso la Ley de Escuelas Protegidas viene a fortalecer la autoridad de las comunidades educativas dentro del aula, entregando certezas jurídicas y agilizando las medidas disciplinarias inmediatas ante hechos de violencia o faltas gravísimas. No queremos lamentar más muertes de docentes, asistentes de la educación.
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4: Catorce horas, 4 minutos.

0: configura además la denominada recesión técnica. Pilar Gutiérrez nos cuenta los detalles. ¿Qué tal, Pilar?
1: ¿Qué tal? ¿Cómo estás? Buenas tardes. Claro, una negativa noticia para la economía porque conocimos las cuentas nacionales del Banco Central y revelaron que el segundo trimestre la actividad económica cayó 0,2%, menor al 0,1% que se esperaba preliminarmente de crecimiento con los datos de IMASEC, algo que se estimó, recordemos, luego del positivo dato de junio, un dato que rompió con la racha negativa de IMASEC de los primeros 5 meses del año. Con eso se esperaba entonces que el segundo trimestre preliminarmente creciera, pero ahora con las cuentas nacionales del Banco Central entonces se confirma este retroceso. Y de esta forma, según como lo miren los distintos economistas, no se lograría esquivar la recesión técnica, que algunos entienden como tener dos trimestres consecutivos con retroceso de la actividad económica. Ahora hay algunas discrepancias con respecto a este punto, por lo tanto no hay consenso entre los economistas, pero sí es un punto que se ha señalado. ¿Qué fue lo que explicó el retroceso en esta parte del año, entre el periodo que va de abril a junio? Principalmente la actividad minera, que retrocedió 6,4%. Por otro lado, vemos que el consumo en los hogares tuvo una expansión débil de 1,2%. La formación bruta de capital fijo, que es la inversión, cerró sin variaciones el periodo, y las exportaciones también cayeron 2,1%, que estuvo determinado por los menores envíos de bienes, en particular del cobre. Con esta contracción, entonces, algunos economistas ya cuestionan la posibilidad de crecer a 1% este año. Sin embargo, consultado por el tema, el viceministro de Economía y Minería, Daniel Mas, dijo que está asegurado entonces el crecimiento al menos de 1% para este año. Con todo, entonces, como veíamos, sí se vuelve una cifra mucho más desafiante, considerando que la primera mitad del año con este resultado cierra también con caída, una caída de 0,3%, y por lo tanto eso sube los niveles de exigencia que se requieren para el segundo trimestre, para el segundo semestre, y de esa forma poder lograr las metas entonces y las estimaciones de los economistas, que en general están en torno al 1%. Ya se descarta el crecer a cifras más cercanas al 2%, y más bien ahora se centrarían las estimaciones y las proyecciones de mercado en torno al 1 y 1,2%.
0: Muchas gracias, Pilar. Nos encontramos en una próxima edición.
2: Lo que le pasa a Santiago no le pasa a Chile. ¿Qué pasa en Castro?
0: Familias del conjunto habitacional Antucuyén 2 en Castro demandaron al Estado por graves fallas constructivas, acusando filtraciones, humedad y grietas en sus viviendas, tras considerar insuficientes las reparaciones de postventa.
2: Coihueco.
0: El alcalde de Coihueco, Wilson Palma, será formalizado por presunto abuso sexual tras la denuncia de una exfuncionaria municipal en medio de una causa donde previamente se le prohibió acercarse o comunicarse con la víctima.
2: La Serena.
0: Aguas del Valle activó tanques de respaldo y decretó alerta amarilla para La Serena y Coquimbo debido a la extrema turbiedad del río Elqui producto de las últimas lluvias, garantizando así 24 horas de autonomía hídrica.
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0: El gobierno ingresó al Senado con suma urgencia una reforma constitucional de seguridad que contempla 8 medidas. Carlos Maturana nos trae toda la información.
3: El gobierno ingresó al Senado con suma urgencia la reforma constitucional que busca fortalecer el sistema de seguridad pública. La iniciativa forma parte de la Agenda contra el Crimen Organizado y el Terrorismo ACOT y contempla 8 modificaciones a la Constitución. Entre los principales cambios, el proyecto incorpora expresamente la seguridad pública como un deber del Estado. También propone regímenes penitenciarios diferenciados para condenados por crimen organizado, con restricciones en comunicaciones, visitas, traslado y acceso a beneficios cuando sea necesario impedir que continúen coordinando delitos desde las cárceles. Sobre esto habla el ministro secretario general.

0: de la presidencia, José García Ruminot.
1: Este es un proyecto de reforma constitucional que se da cuenta mañana en el Senado de la República y que naturalmente queda también sujeto a el trabajo parlamentario, al debate legislativo, a que se construyan los acuerdos. Estamos hablando de una reforma constitucional que además obviamente tiene un quórum alto, entonces hay que esperar que finalmente es lo que resuelve el Congreso.
0: La reforma también contempla crear registros de organizaciones criminales. Además, se entrega al presidente la facultad de declarar que una agrupación constituye una organización terrorista o de crimen organizado, previo informe del Ministerio Público o del Consejo de Seguridad Nacional. La decisión deberá ser aprobada por 2/3 del Senado. Desde la oposición declararon que se encuentran en contra de que cada materia que presente el gobierno conlleve un cambio a la Constitución. Así lo expresó el diputado independiente Karim Bianchi.
2: Tenemos que ser especialmente responsables. Estas normas no se hacen pensando solamente en el gobierno de hoy, sino en cualquier gobierno que tengamos a futuro. Por eso quiero escuchar los argumentos, pero parto con una posición que antes de constitucionalizar la seguridad, hagamos funcionar todas las herramientas que ya tenemos en nuestro país. Chile necesita menos anuncios y mucha más capacidad de ejecución.
0: Por su parte, desde el oficialismo apoyaron la propuesta. El presidente de la Cámara, Jorge Alessandri, valoró que el Ejecutivo tomara varios consensos entregados por el presidente de la UDI, Guillermo Ramírez. Pasemos a escuchar al parlamentario.
3: Y en el Congreso vamos a revisar cada uno de los puntos, cuáles son las bajadas en legislaciones, cuáles son las reformas que van a contar con los votos y cuáles son finalmente las que son útiles, que esta es una pregunta muy importante para el combate a la delincuencia. Lo importante es que estos cambios sirvan para el combate contra la delincuencia y el crimen organizado, que queden establecidos, pero que queden también detallados y que notemos la diferencia en las calles de nuestro país.
0: El proyecto establece además que las zonas sometidas a un estado de excepción acotado quedarán bajo la autoridad de un oficial general designado por el presidente. Una ley deberá establecer las facultades de las policías y la eventual colaboración de las Fuerzas Armadas. Con suma urgencia, la iniciativa contempla un plazo de 15 días para su discusión. Durante la ceremonia de la Federación de Medios de Comunicación Social, el presidente José Antonio Kast defendió la libertad de prensa y condenó tajantemente el hostigamiento digital, señalando que las funas y los trolls en redes sociales dañan la convivencia democrática. Ornella Mellado tiene los detalles.
4: Durante la ceremonia de traspaso de mando de la Federación de Medios de Comunicación Social, el presidente José Antonio Kast reafirmó el compromiso de su administración con la libertad de expresión y el ejercicio periodístico, asegurando que su gobierno no será un obstáculo para la labor de la prensa. En su intervención, el mandatario enfatizó su rechazo absoluto al hostigamiento y a las funas digitales dirigidas a periodistas o figuras políticas, advirtiendo que quienes recurren a ataques virtuales bajo una falsa sensación de valentía terminan provocando un perjuicio mayor al debate público.
5: Por eso condeno y he condenado siempre y sin matices el amedrentamiento o el hostigamiento digital bajo forma de funas contra quienes ejercen el oficio del periodismo, medio de comunicación y también en la política. Uno dice algo y aparecen los famosos trolls. Porque algunos se creen muy valientes en las redes sociales y usan vocabulario, estilo, que al final termina haciendo más daño que bien.
4: Además, desestimó los cuestionamientos sobre un eventual corte autoritario en su administración, recordando su trayectoria electoral y asegurando que las puertas del Ejecutivo permanecen abiertas para responder a la labor informativa, incluso frente a consultas críticas o incómodas. Finalmente, remarcó la necesidad de construir una relación respetuosa entre la ciudadanía, las autoridades y los medios de comunicación, instando a rechazar los ataques coordinados y el uso indebido de las plataformas digitales que socavan la convivencia democrática.
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7: La Cámara discutió y aprobó en general el proyecto que busca prohibir las carreras de perros galgos en Chile, con 80 votos a favor y en paralelo rechazó la propuesta que pretendía regularlas. Carlos Maturana con los detalles.
0: La Cámara de Diputadas y Diputados aprobó en general el proyecto que busca prohibir y sancionar la carrera de perros en todo Chile. La iniciativa obtuvo 80 votos a favor, 41 en contra y 7 abstenciones. Frente a los resultados de la votación, los parlamentarios y parlamentarias a favor aseguraron que la iniciativa busca resguardar la integridad de los animales, su salud y su bienestar.
8: Es un día histórico porque se prohibió en general, ¿cierto?, la carrera de galgos y también, por supuesto, se rechazó poder regularlo. Yo creo que es un día histórico, es un avance importante. Lo que han hecho cada diputado que están acá en su distrito, acá luchando, los animalistas que han venido hoy día. Así que yo creo que es momento de ir avanzando. Creo que tenemos que luchar para que esto ya sea ley de la República. Hoy día se ha dado un tremendo paso, cosa que no se había logrado por muchos años. Así que estamos muy contentos y agradecer a todos los diputados que estuvieron con la empatía, con el amor por los animales, por avanzar en un país que de verdad condena el maltrato animal.
0: La propuesta busca modificar la legislación sobre tenencia responsable de mascotas y animales de compañía para impedir estas competencias sin distinguir por raza. Sin embargo, la aprobación no significa que las carreras estén prohibidas, ya que el proyecto debe continuar su tramitación. Así también, durante la misma jornada, la Cámara rechazó una iniciativa paralela que buscaba regular las carreras de galgos. Muchos criticaban esta iniciativa porque indirectamente legalizaba este tipo de competiciones. Esa propuesta obtuvo 50 votos a favor, 68 en contra y 10 abstenciones, por lo que quedó archivada y no continuará su discusión legislativa. El proyecto aprobado deberá regresar ahora a la Comisión de Medio Ambiente para ser discutido y votado en particular debido a las indicaciones presentadas durante su tramitación.
6: ¿Qué le pasa a Santiago? No le pasa a Chile. ¿Qué pasa en Coronel?
7: El alcalde de Coronel, Boris Chamorro, junto a un exdirector jurídico y 4 exconcejales, serán formalizados por fraude al fisco debido a la condonación irregular de 1.200 millones de pesos en patentes comerciales a la embotelladora Yacolén en Coronel.
6: Iquique.
7: Personal del GOPE de Carabineros rescató ilesas a 2 personas, entre ellas un adulto mayor de 80 años, que se encontraban aisladas por una remoción de masa en el sector marinero desconocido de Iquique debido al sistema frontal.
6: San Gregorio.
7: El Servicio de Evaluación Ambiental recomendó aprobar el megaproyecto de amoníaco verde HNH Energy, ubicado en San Gregorio, el cual contempla una inversión de 11.000 millones de dólares y será votado el próximo 26 de agosto por el COEBA regional.
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7: Un hackeo que afectó al Servicio Nacional de Migraciones dejó una foto del exdictador Pinochet en las bandejas de correo de los usuarios de su página web. Michel Najas nos cuenta más.
9: Un hackeo afectó al Servicio Nacional de Migraciones, luego de que se distribuyeran de manera masiva 2 correos electrónicos desde la institución, uno de los cuales incluía una imagen del exdictador Augusto Pinochet. A través de un comunicado oficial, el servicio confirmó que el incidente ocurrió cerca de las 5 de la mañana del martes 18 de agosto y que con el paso de las horas se logró restaurar la plataforma y normalizar el acceso a los trámites en línea. Pero, ¿qué implica un hackeo de estas características? Lo explica Fabio Sáez, profesor de la Facultad de Ingeniería de la Universidad Alberto Hurtado.
10: Probablemente por un robo de credenciales, la cual tiene acceso al sistema de administración, es decir, alguien logró hacerse con el usuario y clave de una persona con acceso al sistema de administración del sitio y probablemente también al correo institucional. Por la descripción y las acciones realizadas, lo mínimo obtenido es el acceso a modificación del código fuente y con eso podríamos decir que puede acceder y modificar el código. Y si es que puede pasar en otras plataformas gubernamentales, sí. De hecho, eso está en aumento en todos los tipos de plataformas.
9: Actualmente la plataforma se encuentra funcionando con normalidad, mientras que el Servicio Nacional de Migraciones lamentó la situación provocada por el envío de estos correos y aseguró que el incidente ya está siendo investigado.
6: Lo que le pasa a Santiago no le pasa a Chile. ¿Qué pasa en Loncoche?
7: La Fiscalía de Loncoche llevará a juicio oral a un hombre acusado de femicidio frustrado tras rociar con acelerante y quemar a su expareja en Loncoche, solicitando una pena de 20 años de cárcel.
6: Concepción.
7: La Seremi de Salud confirmó la detección de un caso de tuberculosis en un estudiante de 14 años perteneciente a un colegio de Concepción, activando de inmediato los protocolos de trazabilidad y estudio de contactos en el establecimiento.
6: Trehuaco.
7: Con una inversión superior a los 163 millones de pesos, financiada por la Subdere, autoridades inauguraron la remodelación del área verde Luis Cruz Martínez en Trehuaco, dotando el espacio de juegos infantiles, zonas de ejercicio y accesibilidad universal.
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7: El proyecto Chile-China Express, que contempla un cable submarino entre Valparaíso y Hong Kong, continúa bajo análisis y no ha sido descartado. Recordar que la iniciativa generó tensiones con Estados Unidos durante el gobierno de Boric por advertencias sobre eventuales riesgos de seguridad. José Ferrada con el informe.
11: El proyecto Chile-China Express, impulsado por China Mobile International, continúa bajo análisis. La iniciativa propone construir un cable submarino de fibra óptica de unos 20.000 kilómetros entre Valparaíso y Hong Kong, con el objetivo de establecer una conexión directa entre Chile y Asia. Cabe recordar que la propuesta generó controversia durante el gobierno de Gabriel Boric debido a los cuestionamientos de Estados Unidos. Las autoridades estadounidenses advirtieron sobre eventuales riesgos de seguridad y espionaje asociados al proyecto. La tensión aumentó en febrero de 2026 cuando el gobierno de Donald Trump revocó la visa del entonces ministro de Transportes Juan Carlos Muñoz. Pese a la controversia, de acuerdo a trascendidos, el proyecto no ha sido descartado y actualmente permanece en etapa de análisis. Analistas internacionales explican que reactivar las tratativas pueden llevar a confundir las relaciones que tiene el Ejecutivo con el gobierno de Donald Trump y puede generar repercusiones. Álvaro Iriarte, director de contenidos del Instituto Respública, explicó más.
12: Podría generar una suerte de mayor dificultad en la perspectiva de la situación de las tarifas, como también podría no influir directamente en eso y por el contrario generar una suerte de enfriamiento de las relaciones si es que Estados Unidos considera que esto va derechamente en contra de la estrategia de defensa.
11: El actual ministro de Transportes, Luis de Grange, evitó pronunciarse sobre el tema debido a problemas de agenda, mientras que desde el Congreso, el senador Rojo Edwards cuestionó la actuación del gobierno anterior y sostuvo que las autoridades tenían información sobre las advertencias estadounidenses. La Embajada de China en Chile, en tanto, prefirió no referirse a la controversia.
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7: En los pasillos de la Fiscalía Metropolitana Centro Norte se reveló que Jimena Chong dejará la jefatura de la Fiscalía de Delitos de Alta Complejidad por una reestructuración que sucederá en septiembre. Los detalles con Javier Vera.
13: En las últimas horas se dio a conocer que la fiscal Jimena Chong dejará la jefatura de la Fiscalía de Delitos de Alta Complejidad de la Fiscalía Metropolitana Centro Norte a partir del 14 de septiembre. Su salida forma parte de una reestructuración interna y seguirá siendo parte de la institución en la Fiscalía Local de Santiago. Dentro de la comunidad política no demoraron en comentar la salida. A través de ex, el diputado Sebastián Zamora, quien fue acusado por Jimena Chong de homicidio frustrado por empujar a una persona al río Mapocho desde un puente en la región metropolitana, hecho por el que finalmente fue absuelto por unanimidad. El parlamentario concluyó que al final el tiempo termina poniendo cada cosa en su lugar. Por otro lado, otro de los casos fallidos de Jimena Chong fue el de Gustavo Gatica, el que terminó con la absolución del exteniente coronel Claudio Crespo, quien también se refirió a la noticia a través de ex como una tremenda noticia para el país y para los carabineros de Chile. La salida de Chong consagra una serie de derrotas judiciales, como las nombradas previamente. Ahora solo falta determinar qué rol ocupará dentro del Ministerio Público.
7: Y hasta acá dejamos este resumen informativo. Nos volvemos a encontrar en un rato con más informaciones. Que esté muy bien.
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16: Continúa la discusión del proyecto que crea un beneficio para compensar el IVA en medicamentos y pañales. En la Comisión de Desarrollo Social, varias de las observaciones planteadas por la diputada Andrea Macías se han comenzado a incorporar en el proyecto.
17: Cuando este proyecto ingresó al Congreso, tenía vacíos importantes. No consideraba de manera adecuada a las personas con discapacidad, tenía barreras de acceso y tampoco se hacía cargo de la realidad que viven las personas mayores, las personas cuidadoras y mucho menos de aquellas personas que habitamos en zonas extremas. Por ello, presentamos una serie de indicaciones que posteriormente defendimos y que hoy están siendo incorporadas dentro del proyecto.
16: La parlamentaria valoró estos avances, pero advirtió que el desafío ahora es seguir fortaleciendo la iniciativa.
17: Sabemos que este beneficio por sí solo es insuficiente para el gasto que hoy día tienen las familias. Sin embargo, estamos sentando las bases para que esta política pública a futuro pueda ser mejorada y, ¿por qué no?, pensar en la posibilidad de incorporar otros bienes que son de primera necesidad. Creemos que este es un punto de partida importante para poder seguir avanzando en el apoyo a quienes más lo necesitan.
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21: 14 horas, 28 minutos.
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22: ¿Podemos escuchar lo que está diciendo el planeta? Sí, hoy la tecnología nos permite observar cada punto de la Tierra, como nunca antes. Satélites que recorren el planeta registran casi en tiempo real cambios en la superficie terrestre.
23: Satélites.
22: Sensores instalados en glaciares permiten monitorear su comportamiento.
23: Sensores.
22: Boyas y estaciones oceanográficas registran la temperatura, la salinidad y las corrientes marinas.
23: Temperatura.
22: Y en los bosques, instrumentos científicos y drones pueden capturar datos de humedad, carbono, crecimiento de la vegetación y hasta las condiciones que favorecen la aparición de incendios.
23: Incendios.
22: Estamos viviendo una verdadera revolución en la capacidad de observar nuestro planeta. Por ejemplo, la teledetección u observación de la Tierra es un esfuerzo global coordinado por agencias espaciales como la NASA y la Agencia Espacial Europea, junto a redes de sensores en la superficie que recolectan datos masivos para entender, proteger y gestionar el planeta.
23: Gestionar el planeta.
22: Y es que en lugares remotos durante décadas, obtener información científica significaba recorrer largas distancias y realizar mediciones manualmente. Hoy, sensores automáticos pueden transmitir datos desde el mismo territorio.
23: Territorio.
22: La información viaja desde una estación en una montaña, una microcuenca o una zona costera hasta centros de investigación o universidades donde es analizada y comparada con registros históricos. Nuestros ojos y oídos electrónicos están ahora sobre los polos del Ártico y de la Antártica.
23: Antártica.
22: En zonas de desastres naturales como el Cinturón de Fuego del Pacífico, en costas propensas a huracanes y fallas geológicas activas. Sobre grandes pulmones verdes como la selva amazónica, bosques del sudeste asiático y áreas boscosas boreales para fiscalizar la deforestación ilegal. En océanos y costas con monitoreo del nivel del mar, corrientes marinas globales como el fenómeno del Niño y la Niña y anticipando la proliferación de algas nocivas.
23: Algas nocivas.
22: Asimismo, vigilamos campos de cultivos e infraestructuras para resguardar valles agrícolas mundiales y megaestructuras vulnerables a hundimientos como represas y puentes. Y la Patagonia es también uno de los territorios que el mundo está mirando con especial atención.
23: Patagonia.
22: Nuestros campos de hielos continentales están bajo la cuidadosa medición respecto de su retroceso glacial y el deshielo polar.
23: Deshielo polar.
22: Aquí, en el extremo sur de Chile, ventisqueros, fiordos, ríos, bosques, estepas y océanos conforman un enorme laboratorio natural, donde también se verifica la actividad vulcanológica y microsismos asociados a fallas activas importantes como la Liquiñe-Ofqui. Pero, ¿para qué sirve todo esto? Para detectar cambios, comprender procesos y fundamentalmente para anticiparnos.
23: Anticiparnos.
22: Porque medir, observar y acumular datos no es suficiente.
23: No es suficiente.
22: Un sensor puede advertir una modificación en el nivel de un río o de las precipitaciones. Y una estación meteorológica puede mantenernos informados sobre variaciones de temperatura y vientos, observando el oleaje del océano o el comportamiento de las nubes y el vapor de agua. Estos millones de datos, analizados mediante modelos computacionales e inteligencia artificial, ya pueden ayudarnos a identificar patrones que serían imposibles de reconocer a simple vista.
23: Imposible.
22: Jamás habíamos tenido tanta información sobre el planeta, y hoy tenemos herramientas para captarlas como nunca antes. Solo en el espacio exterior existen entre 15.000 y 18.000 satélites activos y operativos.
23: Espacio exterior.
22: Cantidad que aumenta día a día con nuevos lanzamientos a la atmósfera. El verdadero desafío comienza cuando esa información se transforma en conocimiento para tomar decisiones.
23: Decisiones.
22: Decisiones sobre cómo gestionar el agua o cómo proteger los ecosistemas. Cómo planificar nuestras ciudades, cómo enfrentar los efectos del cambio climático o cómo desarrollar actividades productivas sin comprometer los sistemas naturales de los que dependemos.
23: Sistemas naturales.
22: El planeta Tierra nos está entregando señales todos los días. Nosotros debemos entender que la tecnología puede ayudarnos a escuchar a nuestra esfera celeste. Pero escuchar implica también la capacidad de saber responder al planeta.
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12: Saludo a toda la región de Aysén a través de la radio, llegando a las casitas, a las maloquitas de la gente. 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Deme su nombre.
28: Con la señora Betina.
12: Señora Betina, Dios me le bendiga. Deme su fecha de nacimiento, doña Betina.
28: No le escucho.
12: ¿Cuál es tu fecha?
28: 1952. El 5 de febrero.
12: 5 de febrero.
28: 1952.
12: Del año 52. Ponga en su mente y en su corazón lo que quiere saber, hijita mía, porque vamos a mirar unas cartas del tarot y quiero que se vea reflejada la salud, que es el tesoro de la vida, la paz, la prosperidad, la felicidad, las energías vivas de Dios Padre, poder mirar a través de las cartas. Voy a sacar 5 cartitas porque el número 5 le representa a la familia. Es una mujer que ha luchado por familia, por hogar, pero hay mucha gente que se ha alejado del lado suyo. Muchas personas
4: que se han distanciado de alguna o de otra forma y otros que ingratamente le han dado la espalda. Pero es luchadora, es fuerte, es una mujer guerrera. Ahora la salud se está perdiendo. Está bastante preocupada por su salud. Uy, ha tenido dificultades. Ha tenido bastantes dificultades. Una enfermedad, una dificultad. ¿Usted tuvo algún accidente de su salud? Yo no sé si alguna enfermedad, algo que la postró en cama.
28: Sí, doctor, me fracturé la columna con un accidente que había hecho trabajo.
4: Ha tenido el peligro cerca a sus espaldas, pero la misión suya es grande. Tiene una misión grande todavía. Tiene mucha tela por cortar, años por vivir. Está cerrada, está estancada. Los años que tiene y no hay una prosperidad económica. No hay una felicidad. Se encuentra sola. A veces decaída de espíritu. Usted se trata de levantar, pero a veces esa misma soledad, la falta de dinero, la salud que se está perdiendo, la bajonea. ¿Es verdad?
28: Sí.
4: Hay que limpiar cosas negativas del pasado. En el pasado hay envidias, hay trabas, hay daños, hay males. En el presente le están bloqueando todas las puertas. Hay que alejar gente envidiosa. Hay personas que usted trata y saluda y son personas que le han deseado cosas malas y yo sé que le han pagado para alumbrar su suerte. Y cuando esa gente está en nuestro alrededor hay que retirarla, hay que alejarla, abrir puertas de prosperidad. Quiero regalarle el paquete Putumayo. Están cortando daños, maleficios, trabas. Estamos creciendo en salud, en suerte. Estos elementos se los regalo. ¿Me los recibe?
28: Sí, señor.
4: Entonces tenga a mi mano un vasito de agua, una velita blanca, porque en un rato más le llamo. Si no es ahora, en el transcurso de mañana. Pero vamos a mirar de dónde vienen estas trabas y te voy a hacer llegar estos elementos, ¿correcto?
28: Le voy a hacer una consulta rapidito.
4: Dígame, hija, porque tengo otra llamada.
28: Porque yo resulta que yo trabajo. Tuve muy buena acogida con mis patrones, pero entre alguna compañera es muy mal. Entonces todo eso me bajonea.
4: Hay que protegerse, mija, porque como usted es tan fuerte de espíritu y muy noble, muy colaboradora, responsable en su trabajo, eso crea envidias. Pero esas son cualidades que Dios le dio en su trabajo. La voy a invitar a que me reciba estos elementos, atenta que yo le llame. Un abrazo. Dios te bendiga.
28: Igual, muchas gracias.
24: 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Resguarda de daños, envidias o brujerías, limpiando cargas negativas con el resguardo de la Madre Tierra. 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
6: Cansado y vine donde el Indecito, y el Indecito aquí me mejoró y yo tenía fe, yo creí todo a él y le sigo creyendo y él dice nada más que la verdad y mejora a la gente.
7: Y vengo a dar mi testimonio que ojalá Dios quiera que le sirva de testimonio o de ayuda a diferentes personas que pueden estar pasando lo mismo que yo, que mi vida ha cambiado pero 100%. ha girado mi vida, pero tremendamente en forma positiva. Me sentía cargado por años y años, misterio en mi vida que no podía resolver, trabas, camino entrampado, deslealtades de la gente, nunca podía arribar. Y lo único que puedo decir es que tengan fe y confianza en él, vengan a visitarlo, sea cual sea el problema, aunque más difícil que parezca, vengan y van a ver si toda su vida va a cambiar 100%.
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0: seres más preciados, los seres más queridos. Llévelos a la mente y llévelos al corazón, ¿correcto? Porque vamos a mirar siete carticas del tarot. Mira lo que están representando. Está bastante decaído de cuerpo y de espíritu. Está enfermo en su misma salud. Últimamente su salud ha cambiado, no ha sido persona enferma, pero hay dolores manifestados a veces a la espalda, dolores a la cintura, un cansancio que le acompaña al cuerpo y hay enfermedad a la parte del estómago, en su vientre. Yo no sé si es el colon o alguna úlcera que le está molestando, pero ha notado malestar aquí al estómago. ¿Lo ha notado?
1: Sí, correcto.
0: Rodeado por personas que lo quieren mucho. ¿Usted con quién vive, hermano mío? ¿Con quién vive, hermano?
1: Solamente con mi familia.
0: ¿Cómo?
1: Con mi señora y mi hijo.
0: Dios bendiga, y es el tesoro más hermoso, el hogar y la familia. Hay que abrir la puerta laboral, la puerta económica, y hay que atraer la salud. ¿Cómo atraemos la salud? Cuidándonos en nuestra alimentación, pendientes, visitando también al médico, porque es que el especialista y el médico ha estudiado para eso, ¿correcto? Le quiero regalar el paquete Putumayo para que abra puertas y caminos de prosperidad, ¿correcto? Que se abra la puerta del progreso, que la buena suerte le llegue, y le voy a depositar en el paquete Putumayo un producto para el estómago y verá que usted nos va a recomendar y va a recomendar la medicina natural. Hágame un batido con pepino y perejil, licue el perejil y el pepino y hágame una toma por semana y reciba el paquete Putumayo que yo sé que le va a servir. ¿Cómo le pareció la llamada?
1: Okay.
0: Le agradezco el minuto de su tiempo y espero que me reciba el paquete Putumayo, yo se lo regalo. Le estaremos devolviendo el llamado. Un abrazo, gracias por haberse comunicado.
1: Hasta luego, gracias.
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0: 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Me despido pidiendo la salud para los enfermos, la libertad para los presos inocentes, el amor en el hogar donde reina la discordia. Que Dios bendiga mi bella familia del alma.
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4: 14 horas, 52 minutos.
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5: Colegios denunciaron a Junaeb por recortar raciones de comida tras un oficio de Hacienda sobre el programa de alimentación escolar. Junaeb aclaró que las cuotas varían según parámetros técnicos y descartó poner fin al beneficio o a otros apoyos sociales. El alcalde de Coihueco, Wilson Palma, fue formalizado por abuso sexual y ofensas al pudor contra una exfuncionaria municipal. El tribunal decretó la prohibición de acercarse a la víctima y fijó 3 meses para la investigación de la PDI. El puente Chacabuco, que unirá Concepción con San Pedro de la Paz, alcanzó un 90% de avance. Las obras complementarias de seguridad continúan según lo programado y las autoridades proyectan habilitar el viaducto para diciembre de 2026.
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10: 15 horas, 4 minutos.
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buenas tardes, bienvenidos señora, señor, como siempre a Radio Ventisqueros, conectando la tarde, como dice ahí nuestro inicio de programa. Un abrazo a todos, una jornada más, queridos amigos, 19, ya, oye, 19, hoy saludamos con cariño a Mariano y Mariana. Ay, Marcos, ¿cómo está Marcos? ¿Cómo le va? Te sorprendí, porque no te pregunté. Es que hoy día vengo, vengo divino hoy día. No, Mariano, me acordé de la mañana, Mariano o Mariana, ¿ya? Si usted es Mariano, Mariana, ya. Saludo a Marcos Muñoz que nos acompaña como cada tarde, siempre de una manera amena, afable, ¿ah? Miércoles 19 de agosto, un abrazo grande a los que están de cumpleaños y también a quien está en la casita. En todos lados. 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Ahí don Samuel Díaz, ¿cómo está? Un placer saludarle como siempre, como cada día. Gracias por estar con nosotros. Y por supuesto, don Samuel, ahí con todo su equipo está trabajando. 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Bueno, ahí te vamos a ir contando, un abrazo. 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Oye, la abuela nueva, durante la tarde ya se enteró, porque le estamos contando a los cuatro vientos que ya llegaron los arbolitos, arbolitos, arbolitos florales, arbolitos. Oye, frutales, eso es, los frutales ya llegaron, ya le voy a contar más, pero vaya a buscar el suyo que está en tiempo de plantar. Tenemos también arreglos florales, ¿no es cierto, señora Soledad? Un abrazo grande. Sí, a la señora Zoe, que esté muy bien junto a su equipo. 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Qué lindo también. Se llena de aromas, llena de plantas y muchas cosas más. ¿Ya? 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
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Ahí están todos, un abrazo grande los que tenemos hasta ahora, se van a ir sumando chiquillos. 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El WhatsApp de la radio, más 569-6236-8011. Contigo, sí, pues más cerca de ti. Radio Ventiquero en la red, donde quiera que estés, ya que estamos en vía online, estamos también 97.1 y muchísimo más. ¿Qué le parece? Perfecto. Marcos Muñoz, estamos listos. Marquito Muñoz ahí, el encargado de la buena música. ¿Sabe qué? Me imagino, ya a estas alturas ya están más cansaditos. Miércoles, mitad de semana. Yo le digo el jueves, casi fin de semana, así que no está en mitad. El miércoles sí. Así que nos vamos a regalarle un doblete. Nos vamos al tiro con dos temitas, ¿le parece? Vamos al tiro después de la presentación de nuestros amigos con estos temas maravillosos que son realmente inolvidables. Sube el volumen porque aquí estamos ya con la Onda 8090, regalitos también que tenemos por el día de hoy y muchísimo más. 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

Muy bien, ahí partimos con un buen menú musical, ¿no? De la tarde, especialmente para usted. Un día de lluvia, como decían por ahí, se abrieron las compuertas, en este caso, las compuertas del cielo. Pero bueno, lluvia, que esperamos no tengamos caos y no sea de forma normal. Tener precaución también para todos nuestros amigos que nos acompañan, nuestros amigos taxistas, colectiveros, automovilistas y peatones. Cuidado las cruzadas, recuerde que ya se empieza a juntar el agüita en las esquinas, en la orilla de las calles, y hay que andar con más precaución, detenerse y pasar más despacio, especialmente cuando sabemos que ahí hay peatones que van a cruzar, o en el caso también de muchos pasajeros que están esperando locomoción colectiva. Así que nada, así que se va a dejar sentir la lluvia. Llueve, ¿qué otra cosa le vamos a hacer? Sí, la temperatura se mantiene en 6 grados, según también lo que nos indica la temperatura en Coyhaique, que en este instante es nada más y nada menos 6 grados, más o menos, ahí va jugando un poquitito con un grado más, un grado menos, ¿ya? Y les cuento algo más, les quiero contar algo más, señoras y señores. Espérenme un ratito, chiquitito. Buena hora para que me llamen, oiga. Ya. No estoy. Ya, les cuento enseguida. Oye, 5 grados, la temperatura máxima es de 6 grados. Como digo, 5 o 6 grados, dependiendo también de donde estemos. Usted sabe que esto va fluctuando. Y la temperatura son de 6 grados, que se va a mantener 6 grados aproximado, según también lo que nos indica por acá. Estaba mirando por acá. La temperatura se va a mantener hasta las, me gusta darle más o menos exacto, ¿sí? Hasta eso de las 21 horas, los 6 grados. Y ahí empezaría a bajar otra vez. Y la temperatura mínima será de 4 grados, ¿ya? 4 grados sobre cero. A eso de la, de las, ¿sí? De la una, a ver, a las 7 de la mañana será. Tendremos buena temperatura, estaba mirando por acá, eso de las 1, 2 de la mañana, 4 grados. Y de ahí tendríamos a las 8 de la mañana 0 grados, que sería la mínima total. O 1 puede ser, dependiendo si está en sectores rurales, ¿ya? O menos uno por ahí también, pero hay que tener precaución. Acá en la ciudad por lo menos nos dice que tenemos 0 grados en la mínima. De todas maneras, el detalle te lo voy a dar en un ratito más, ¿ya? Nos vamos a contarte de inmediato. 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Perfecto, nosotros seguimos enganchados con buena música. Aquí nos estamos enganchando con lindos recuerdos. Nos vamos con algo más. Esto es Bon Jovi. Bon Jovi, wow. Esto es en una cama de rosa. Aquí, en Conectando tu Tarde.

Ya, oye, Cama de Rosa, qué bonita canción, a ver que traemos recuerdos bonitos también a esta hora de la tarde, el momento de estar trabajando, compartiendo con nosotros. Sí, pues. Importantes titulares importantes también que se han destacado el día de hoy. Ya lo hemos visto también a nivel regional con el diario Noticias. Lamentable noticia, confirman traslado aeromédico para joven coyhaiquino internado por influenza y lo que es neumonía. De acuerdo a la información, buenas noticias recibió hace instantes en las familias de Carlos Villagrán Tornería, adolescente coyhaiquino de 15 añitos que permanece internado desde la madrugada del lunes 17 de agosto en el Hospital Regional de Coyhaique, que requería con urgencia un traslado aeromédico a Concepción. Su madre, Janet, había iniciado gestiones para conseguir el traslado de su hijo, quien ingresó de urgencia tras presentar, digamos, un cuadro de influenza y neumonía y cuyo estado de salud requiere también oxigenación por membrana extracorpórea. Soporte también de alta complejidad, del cual no dispone el recinto asistencial de Coyhaique. En conversaciones, digamos, con medios, Janet explica también que su hijo tiene síndrome de Down, padece de asma, que esta corresponde a la tercera neumonía, digamos, que ha presentado durante este año. En abril ya había sido hospitalizado debido a una complicación respiratoria. La noche del sábado 15, Janet llevó también a Carlos hasta el servicio de urgencia del hospital de Coyhaique debido a que presentaba también decaimiento tras realización de exámenes y administración de medicamentos, y el adolescente fue dado de alta. En algunas noticias, un abrazo cariñoso para él y ojalá, por supuesto, vaya mejorando, que es el deseo de todos nosotros. Así es, son noticias también que tenemos a esta hora para ustedes. Sí, oye, en otro ámbito me llega por acá: Carabineros activa protocolo por caso de tuberculosis en comisaría de La Serena. Ya son titulares que vienen llegando, fíjese, me vienen llegando así de a poquito. Aviso de precipitaciones normales a moderada en zona de las regiones de Los Lagos y nuestra región de Aysén. Así que estamos avisados y obviamente se están tomando las determinaciones y nos llaman a todos a tener precaución. ¿Ya? Ahí está. 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Seguimos con la música, estamos conectando la tarde en este día de lluvia junto a ti. Vamos a ponerle ritmo a la tarde, algo más latino, movido, pero también que tuvo el año pasado, 80, 90, se puede decir los 90, el inicio de los 90, se empezó a escuchar La Mordidita de Ricky Martin.

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Miranda escuchábamos poniéndole el ritmo a la tarde aquí en Radio Ventisqueros. Como siempre con cariño, entregando éxitos lindos para pasar un momento más grato. 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

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Sí. Muy bien. Vamos a seguir compartiendo con música hoy día. Hoy día queremos entregarle un regalito por ahí también. De aquello tenemos algo más preparado. Siempre, ¿no? Siempre. Un regalito anglo. El mundo romántico. Está especial para mirar la ventana, subirle un poquitito a la el volumen de la radio. Un rico mate, tal vez. ¿Mm? Con un sanduchito exquisito y escuchando Air Supply. Esto es Conectando tu Tarde.

0: Muy bien, hoy con buena música para compartir la tarde con ustedes, chiquillos, así dándole un poco de color a este día gris, ¿no? Un día gris. Bueno, vamos a ir a una pequeña pausa, pero usted no se me vaya, ¿ya? No se me vaya, porque todavía nos quedan más recuerdos. Y recuerde también que estamos por... estamos también en el más 569-6236-8011 como WhatsApp. Usted también puede programar, pedir canciones 70-80-90. 70 puede ser también, ¿ah? Estos 70 al 80, 80-90. Estas canciones anglo o latinas que también le traen recuerdo. Por ahí tenemos algunos regalitos también que ya poco a poco vamos a ir descubriendo, ¿ya? Siga con precaución, siguen las lluvias durante la tarde. Vamos a una pausa y ya estamos de vuelta, Marquito Muñoz, porque faltan 2 minutos para la hora 16. Se nos viene Negocio Redondo y también se nos vienen las noticias.
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4: La Seremi de Salud del Biobío confirmó un caso activo de tuberculosis en un escolar de 14 años en Concepción. El paciente recibe tratamiento y la autoridad activó la vigilancia y trazabilidad de contactos mientras el colegio mantiene sus clases normales. El gobierno advirtió en el Senado que el aumento en la dotación de carabineros no mostrará resultados antes de los 2 años. La prioridad actual es frenar la alta tasa de retiros anuales y lograr equilibrar los ingresos con las bajas institucionales. Chile registró un récord histórico de sífilis en 2025 con 11.155 casos. El MINSAL alertó un fuerte aumento en mayores de 60 años, donde la tasa en mujeres se duplicó en 4 años, atribuido al bajo uso de preservativos en la tercera edad.
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0: Bienvenidos a la presente edición de Negocio Redondo en Ventisqueros. Atención, se vende vehículo Toyota año 2013, en buen estado. Papeles al día, 4x4, automático, neumáticos normales y un par de ellos con clavos. Régimen normal, valor 8 millones de pesos. Mayores antecedentes, llamar al teléfono 9-7767-0852. 9-7767-0852. Se ofrece persona para trabajar ya sea en panadería o local comercial. Con disponibilidad inmediata, llamar al teléfono 9-9572-7435. 9-9572-7435. Se arrienda una casa habitación en población Pablo Neruda. Persona con trabajo estable. Canon mensual, 450 mil pesos con mes de garantía. Mayores antecedentes, llamar al 9-7767-0852. 9-7767-0852. Atención, si ofrece un programador sus servicios, se ofrece programador sus servicios en computacionales a nivel superior. Se ofrece como desarrollador de programa y software o sistemas, ya sea en sistema unired y multired, con conocimientos en conocimiento superior. Portafolio software. Mayores antecedentes al fono 9-98-52-62-25. 9-98-52-62-25. Atención, se vende auto marca Suzuki, modelo Switch, año 2006. Vehículo funcionando perfectamente, papeles al día. Tratar al teléfono 9-89-47-11-72. 9-89-47-11-72. Pausa y continuamos el Negocio Redondo.
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0: Continuamos con Negocio Redondo. Se ofrece señora responsable para trabajar como cuidadora de adulto mayor con experiencia. Mayores antecedentes, llamar al 9-9313-0974. 9-9313-0974. Se ofrece persona para trabajar como gaspiter, como operador de calderas a presión, soldador, carpintero, todo tipo de construcción. Con disponibilidad inmediata, llamar al 9-6473-2478, 9-6473-2478 o al 9-93-93-91-86, 9-93-93-91-86. Se ofrecen dos personas para picar leña. Se ofrecen dos personas para picar leña. Llamar al teléfono 9-7454-6319. 9-7454-6319. Es todo el Negocio Redondo por su atención. Muchas gracias.
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2: 16 horas, 11 minutos.
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el invierno, oye, que nos juegan malas pasadas. Me reía porque me quedé mirando en la luz al aire y estaba al aire y no sabía y no hablaba. Oiga, vamos a contar que son las 4 de la tarde con 17 minutos. Hoy día, ¿le gusta la fotografía? ¿A usted también? Oye, es bonita la fotografía. La fotografía tiene su táctica, no es simplemente sacar una foto con el celular. También hay mucho tecnicismo, ¿no? Es crear una foto, ¿no? Yo recuerdo cuando empezaron a salir esto de los teléfonos y todo esto. Les cuento que los teléfonos con buena, pero muy buena resolución y todo el cuento. Yo recuerdo que saqué una fotografía, le saqué una foto de una cantante. O ciervo, o un ciervo de la Patagonia, ¿no? Es que, y salió maravillosa. Imagínense en primer plano, arriba de un arbolito, y detrás las montañas nevadas. O sea, eso se llama, no es. Es la idea, para allá va, no salió profesional, pero salió muy bonita. O sea, crear fotos, ¿sí? Con... tiene que ver mucho el color del día. ¿Por qué le cuento esto? Porque el día de hoy, 19 de agosto, es el Día Mundial de la Fotografía. Sí, el Día Mundial de la Fotografía, donde se conmemora, por supuesto, la importancia que tiene de sacar, oye, es de capturar un momento la fotografía, dejando de lado lo que es el video y todo eso, es capturar un momento. Capturar un momento para toda la vida. Y así, ha sido parte también de las fotografías, no solamente ahora que ha salido la tecnología, antiguamente, la fotografía de aquellos años, ¿no? Con la máquina Polaroid, ¿se acuerda? Kodak, que eran las marcas, las principales cámaras, que todavía permanecen, por supuesto, con mucho más adelante. Pero ahora, hablando de música del recuerdo 80-90, ¿cuántas fotos ahora están saliendo a la luz que estaban guardadas por ahí? Y se ha encontrado la solución de poder plasmarla ahora, guardarla en memoria y para que terminen siendo inmortales. Porque hay muchas fotos, no sé, fotos donde se capturaron momentos con gente linda, con gente... con personitas que ya a lo mejor partieron. Eso. Y eso es la fotografía. ¿Ya? El Día Mundial de la Fotografía. Por eso le cuento, ¿cuántos tienen álbumes antiguos? Álbumes, no digo antiguo, pero álbumes de cuando los niños estaban chicos y ahora son grandes, son profesionales, son adolescentes, etcétera, cuando estaban chiquititos. Qué bonito. Eso es importante también, capturar. Y nosotros aquí en nuestro programa también queremos capturar momentos inolvidables. ¿A qué me refiero? Momentos con la música. Así a lo mejor fotográficamente llegamos a un momento determinado que nos trae grandes recuerdos. 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
2: Antes de los años 60, la Quinta Vergara abría sus puertas para dar paso a la Feria de Artes Plásticas, lugar que dio cabida al primer Festival de la Canción. Los organizadores tomaron la decisión de cambiar escenario para la segunda edición, acordándose llevarlo al sitio que ocupaba una plaza de juegos infantiles en el costado sur del actual recinto al aire libre. Era una concha acústica de Cholhuán que fue donado a la municipalidad. Este escenario se mantuvo hasta 1964, cuando se decidió construir uno que ofreciera mayores comodidades. Vamos ahora a la canción ganadora en 1966. Se titula Por creer en ti, de los autores Jaime Atria y Marco Aurelio, que interpretó Isabel Adams.

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0: Muy bien, escuchábamos hoy Yo no soy esa, de canción de Maritini, por supuesto, pero en un estilo particular, de una onda más diferente, tipo house, a esta hora de la tarde. Espero que les guste, ¿ya? Vamos a avanzar en el tiempo ya, y vamos a dar paso también a lo que es el tiempo, ya el clima. ¿Qué pasará el día de mañana? Melinka, partimos por Melinka de inmediato, una forma ya más tranquila para... Estamos a muy buen tiempo ya para darle con lo que pasa en Melinka, por ejemplo. Hoy día tuvo una máxima de 11 grados, cubierto lluvia, con viento entre 40 y 60 kilómetros por hora. Esta noche, bueno, mañana, seguro a eso de las 7, 8 de la mañana, la mínima caerá hasta 5 grados sobre cero y una máxima de 9 sobre cero, con cielos despejados. Eso es Melinka. Lago Verde, lluvia durante la tarde. A esta hora, lluvia durante la tarde a esta hora, ha estado todo el día lloviendo, una máxima de 7. Pero durante la noche continuará la lluvia. Y seguimos. Bueno, les recuerdo también que se esperaban lluvia a nivel nacional, ¿eh? Sí, en todo el territorio, gran parte del territorio, no todas partes, pero gran parte del territorio nacional. Cubierto lluvia entonces, y la mínima 3, máxima 7, fíjese, para mañana en Lago Verde. Y nubes con sol y nubosidad parcial. Va a estar bonito igual mañana, así que bien por ahí. Vamos a Puerto Aysén y Puerto Cisne, que ha estado con lluvia. Así es, tuvo una máxima de 6 grados a eso de las 15 horas. Lluvia fuerte durante la tarde. Y esta noche la mínima 1 sobre 0 y con nubosidad parcial para mañana. Mañana va a estar bonito en Puerto Aysén, Puerto Cisne. En Balmaceda le cuento que hay una tarde nublada, pero con lluvia. 4 grados la máxima que ha alcanzado, más o menos. Menos 5 esta noche y una máxima de 3 grados con nubes y sol. En Puerto Ibáñez, 7 grados obtuvo el día de hoy, la máxima con nubosidad parcial, tuvo muy lindo. Mínima 0 esta noche, máxima 6 a 7 grados para mañana con nubosidad parcial. Chile Chico, ¿cómo está Chile Chico? 7 grados, fíjese. 7 grados es lo que nos indica. Con nubosidad parcial, menos 2 la mínima y máxima 5, con cielos despejados para mañana en la Ciudad del Sol. En Cochrane ha alcanzado una máxima de 5 grados el día de hoy, 19 con nubes, con nubosidad parcial en la tarde. Mañana también tendrá nubosidad parcial durante todo el día, la madrugada también, menos 3 y una máxima de 3. En Caleta Tortel, precipitaciones durante el día, obtuvo el día de hoy, todo el día, y 5 grados alcanzó la máxima. Durante la noche continúan las precipitaciones y los nublados, pero irá variando a nubosidad parcial para el día de mañana, menos 3 la mínima, máxima 4 grados. En Bill O'Higgins, 4 grados en la tarde, cubierto precipitaciones, menos 3 la mínima y una máxima de 3 para mañana, y tendríamos para mañana nubes y sol en la mañana, en la tarde nubosidad parcial. Taratatán, ¿qué pasará en Coyhaique? Según lo que nos indica la capital Coyhaique, señoras y señores, tendríamos las precipitaciones irían mermando durante la noche. Tendríamos una mínima de menos 4 y una máxima de 4 a 5 grados, nubosidad parcial, ¿ya? Es lo que nos dice Meteorología de Chile. De todas maneras, siempre decimos que hay algunas grados de error que pueden también surgir, porque esto es muy cambiante. Hay otras aplicaciones que nos decían que la mínima será, como yo le contaba al principio, que podríamos tener una mínima de 3, 4 grados sobre 0 y 2 grados. Ahí hay una controversia, pero es más o menos como para que nosotros vayamos fijándonos cómo va cambiando la cosa. Está muy cambiante. ¿Se acuerda que más de alguna vez dijimos lo que es el cambio climático? Bueno, eso está provocando. Estaba siendo muy cambiante el tiempo los pronósticos están siendo muy cambiantes en en pocas horas, de pronto de aquí a las 20 horas podemos tener otra información, ¿no?
1: Sí, pues, así es.
0: Ahí está el tiempo entonces, en compañía de nuestros amigos de Vivero Patagonia Flor. Claro, no te olvides que llegaron los Goody, Opino Azul, Tuyas, Juníperas, Laurentinas, Verónicas, Éricas, Colas de Zorro, Bosch, Bulbos, de Tulipanes, Jacintos, con su impresionante aroma. Además, no se olvide que llegaron los arbolitos frutales y cerezos, ciruelos, manzanos, perales, membrillos, también arbolitos, y estos arbolitos florales también, que son maravillosos, también frutales. Todo esto y mucho más, porque ya es tiempo de plantar. Cuente con nosotros y, por supuesto, también sus arreglos florales están a la orden del día. 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Vamos a la música, son exactamente ya las 4 de la tarde con 44 minutos. Nos vamos a recordar a Boy George con este tema que se llama Camaleón. ¿Se acuerda? Así es, esto es Culture Club.

Muy bien. Oye, continuamos. Estaba mirando por acá también, oiga, le cuento. Ya nos queda muy poquito, ¿eh? Ya tenemos que empezar a entrar a la última recta de nuestro espacio. Todavía nos quedan algunas canciones, pero ya tenemos más días también para compartir con ustedes, ¿no? Sí, hoy estaba mirando por acá la IA, la tecnología. Usted sabe que la tecnología es la gran diferencia también que tenemos entre los 70 y 80, 80, 90 y los 2000, que obviamente 2026 bastante lejos del 2000 también. Y ahora me daba cuenta, fíjese, mirando también, estuve viendo algunas cositas importantes sobre la famosa IA. IA que hoy en día te hace de todo. Que es increíble, increíble cómo se adapta a nuestro diario vivir, el diario quehacer. Tanto así que a veces se ha formado un poco de temor también para los más adultos, que no confiamos mucho, no se confía mucho en estas, y se ha formado un poco de temor donde dicen, no, si te está vigilando, sabes lo que hace, etcétera, etcétera, etcétera. Pero la tecnología ha llegado lejos, no solamente en la IA, sino también en nuevas formas, en nuevas

veníamos a buscar información en el colegio. Vamos a la biblioteca y teníamos que sacar el Atlas. ¿Mm? El Atlas. Queríamos saber dónde se encontraba un país que a lo mejor no conocíamos. El mapa, el mapa mundi también, el mapa mundial, el mapa político, geográfico, ¿ya? Y todo ahí, y teníamos que tenerlo, teníamos un par de días para estudiarlo y después entregarlo, ¿ya? Pero hoy en día todo está en esa nube artificial que es el Internet, que le llamamos Internet, donde tenemos absolutamente todo. La información, el día a día, lo que está pasando, lo que está pasando en el otro lado del mundo. No conocíamos, era muy difícil conocer prácticamente otras etnias, personas de otros países, conocer amigos de otros países, a menos que era muy raro, a menos que tengan algo de dinero, puedan viajar, ¿no? Pero hoy en día son amigos por intermedio de la Internet en tiempo real. Lo cual ha sido positivo. Nos ha acercado a conocer culturas diferentes. Pero, ¿hasta qué punto? ¿Es bueno? Buena la pregunta. De todas maneras, hay que, hoy en día los muchachos vienen con el chip puesto. Los muchachos jóvenes ahora de 13, 14 años están con la tecnología puesta. A veces quedamos boquiabierta de lo que saben, siendo que cosas que ni nosotros sabíamos. Así es. El mundo de la tecnología, que hoy en día está en los estudios, hoy en día está en todas partes. El notebook, el computador. Los primeros computadores, ¿se acuerda? Que era con un disquete. Cuando cargaba una foto demoraba como medio día más o menos para cargar una foto. ¿Se acuerda? Bueno, hoy en día más rápido. Incluso entre más pequeño a veces más fácil de llevarlo por súper portable. Y con dispositivos muy chiquititos, pero que tienen la capacidad increíble. Bueno, eso es la tecnología. Una mención para que usted la piense, chiquillos. Así pasamos esta tarde. Comenzamos ya a despedir a nuestros amigos, vamos a ir lentamente también a nuestros amigos. 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Un abrazo también para nuestros amigos de Vivero Patagonia en Flor, que estuvimos hablando, llegaron los arbolitos frutales, tenemos también plantas de interior y exterior, arbolitos ornamentales también, como el woody, pino azul, tuyas, juníperas, laudentinas, verónicas, etc. Y también no te olvides que llegaron los cerezos, los ciruelos, manzanos, perales, membrillos, y una gran novedad. Si quieres saber más, ven a nuestras redes sociales y vas a ver videos y fotos, y te vamos enterando, ¿sí? Así es, nos despedimos de ellos y le damos muchas gracias. 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Muy bien, un abrazo también para ellos. 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

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Junto con ello, le decimos muchas gracias por haber estado con nosotros. Ya nos despedimos con un buen tema musical porque se vienen las cosas como son. Marco Muñoz, agradecido, que estén muy bien y nos encontramos en otra oportunidad. Hasta la próxima. Chao, chao.

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3: El Servicio de Evaluación Ambiental de Magallanes recomendó aprobar el proyecto HNH Energy, una histórica inversión de 11 mil millones de dólares para producir amoníaco verde con parque eólico, desaladora y puerto. La Comisión de Evaluación Ambiental votará la decisión final el 26 de agosto. La justicia condenó en la Araucanía a 3 chilenos y 3 extranjeros por tráfico de drogas, tras incautarles 66 kilos de pasta base y desmantelar un laboratorio clandestino en Temuco, liderado desde la cárcel por un ciudadano colombiano. La gimnasta italiana Manila Espósito respondió a las críticas sobre su físico, ganando un oro en suelo y 2 en plata en el Europeo de Zagreb, destacando que su cuerpo le permite alcanzar estos logros deportivos.
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0: tardes, ¿cómo están todos? Sean bienvenidos. Aquí ya comenzamos este radio show, las cosas como son, en Radio Ventisqueros, este medio de comunicación que te acompaña ya hace 47 años, acompañando a toda la audiencia, auditores de todos lados. Y hoy no estoy sola porque estoy con él, el hombre de territorio, de terreno, que trae la noticia fresquita, de primera fuente. ¿Cómo está usted, Mario Pardo Jaramillo? Bienvenido.
1: ¿Cómo está, Mae? Gusto saludarla. Aquí estamos nuevamente, saludar a nuestros auditores que diariamente están con nosotros aquí en este programa, Las Cosas Como Son.
0: ¿Cómo son?
1: ¿Serán como son?
0: Así es, porque aquí se dicen las cosas como son. Hoy día me pasaron unas cosas muy extrañas, Mario. Te voy a contar en off the record.
1: Bueno, oiga, la verdad es cosa que las condiciones climáticas nos han estado muy favorables para la región, porque han habido vientos, ¿no? En este momento está lloviendo, está pasando de todo.
0: Mucho barro.
1: Mucho barro.
0: Oye, sí. Los caminos en mal estado. Sigo alegando lo mismo, porque eso va a traer accidentes, acuérdate.
1: Bueno, lo que pasa es que también es la época que estamos con bastantes problemas en el sector rural. Es casi un, en mes de agosto, usted sabe que tenemos las cuatro estaciones del año en un día. Y nada de lo que, en realidad en la región no hay nada de lo que pasa como lo que pasa en Tocopilla, pues.
0: Entonces, Diego de Almagro, sí, tercera región de Atacama.
1: Eso sí que está triste por ahí.
0: Para la familia, saludo ahí a toda la familia Aracena.
1: Pero bueno, la cosa, la tierra está hablando. Todos los días se entrega un mensaje: ayudemos a cuidar la tierra, ayudemos a cuidar la tierra, pero no hacemos caso.
0: Claro. Somos algo porfiado. Diosito viene pronto. Eso es lo que dice, por ejemplo, toda la gente que cree en Dios. Dice: wow, está hablando. Se está manifestando. Así es que aquellos que hacen el mal, arrepiéntanse. Dice Dios, no yo.
1: Exactamente.
0: Oye, Mario, dejando el tiempo y saludando a toda la gente de la Junta que nos escucha en la 104.7, la Ruta 7, está también con problemas para transitar, así es que hay a todos los automovilistas que tomen los resguardos, las precauciones necesarias para poder transitar.
1: Sí, bueno, todas las, fíjese que yo no sé si todavía está, pero había un corte de camino nocturno. Particularmente la zona de la Cuesta Moraga, en la zona de Chaitén y en el Queblat, entre Puyuhuapi y Puerto Cisne.
0: Sí.
1: No sé si todavía permanece el corte, pero no obstante ello, invitamos a nuestros auditores que cuando anden transitando por esos caminos lo hagan de día, porque normalmente la conducción nocturna siempre es más peligrosa y si hay cualquier problema se complica más la cosa.
0: Claro. Está bien complicada la conducción y aparte que hay vehículos que todavía no entienden que hay que prender las luces. En el sector rural hay que prender las luces, hay vehículos que no se ven y sobre todo así.
1: Pero si está estacionado, las luces de posición.
0: Si está estacionado.
1: Porque hay gente que está estacionado y alguna vez está con las luces altas. Oiga, un tremendo error, un tremendo riesgo para la persona que viene transitando.
0: Claro.
1: ¿Ah? No puede tener las luces de tránsito prendidas, tiene que tener las luces de posición. Si para eso son de posición.
0: Sí, pues. No, si acá.
1: O de estacionamiento, como le dicen algunos. Pero algunos tienen las luces prendidas y algunos incluso con las luces altas.
0: También, es cierto.
1: Y estacionado. Entonces, yo no sé a dónde le dan los carnets de conducir a esa gente, porque no. En todas partes la ley dice que las aplicaciones que tienen el uso de las luces.
0: Claro, yo me hago la misma pregunta que tú, Mario. Además de eso, de no conducir bien, los caminos están en mal estado. Si el camino a Seis Lagunas, están haciendo ahí un trabajo en Puente Mundaca, pero por el sector Piedra del Indio, para allá también hay problemas en el... No, siempre se hacen estos eventos en los mismos lugares, frente como a una donde entra y sale camiones, me imagino, de Ripio.
1: Sí, mira, yo pertenezco estoy en el grupo WhatsApp de la unidad vecinal de la de la Ensenada.
0: Ya.
1: Y dice, precaución vecinas y vecinos, el deshielo se está tomando la carretera. Usar con precaución. Así que ahí se ve, ¿no es cierto?, que el camino, ¿te fijas?, el pavimento, ya subió el nivel del agua y está cruzando la carretera. Así que es lo que está diciendo la MAE, vayan con cuidado a todas partes.
0: Y el camino Teniente Vidal, antes de la rotonda, está pésimo, pésimo.
1: ¿Hoy día iniciaron los trabajos parte de la municipalidad?
0: No había nadie, está los mismos eventos. Solamente en el puente Mondaca hay un
1: entonces
0: bandillero.
1: Entonces lo hicieron para puro video de las redes sociales.
0: No te puedo creer. Porque donde yo vengo de allá y te cuento que está la escoba, aparte que hay...
1: Por eso es que la comunicación es de la municipalidad, no me pescó cuando le dije yo vamos a hacer la nota. Y me dijo, no, andan por allá, me dijo, andan en terreno.
0: Ay, ay, ay.
1: Pero ya habían mostrado que estaban... Que estaban, ¿cómo se llama? Arreglando, rellenando los hoyos. Y...
0: Puente Mondaca, sí. Ahí estaban tapando algunos eventos, pero...
1: ahí tiene que partir, pues, si vaya la cosa.
0: Sí, pero es que el camino... Es que, ¿sabes qué? Lo que uno no comprende... Toda la gente que vive para esos sectores, ¿cierto? Ah. El Claro, Panguilemo, el aeródromo Teniente Vidal, para el lado de Seis Lagunas, todos transitan por ahí. Está la rotonda, que está hermosa, pero siempre se hacen los eventos en el mismo lugar. ¿Y sabes cuál es el problema? Que esto de no vivir en comunidad es como, a mí no me importa el otro, yo llego y te tiro el auto nomás, aunque sea a mi lado, que yo, por ejemplo, paro, pongo los gatitos, le doy la pasada a toda la gente para evitar pasar por ese tremendo evento, tremendo hoyo, porque tengo que cuidar mi vehículo, lo uso para la pega, para trabajar. Los otros no, pues Mario. Entonces hay que estar así a la defensiva, como los autitos locos, como Fantasilandia, para allá, para acá, te volví. No. El otro sin luces, el otro que no tiene las gomitas para... No, sí, bueno, entretenido. Sí,
1: bueno, también pasa eso mismo de aquí al cruce de Valle Simpson.
0: No, sí.
1: Desde la recta Foix al cruce, está pésimo el camino. Claro que están trabajando. Los otros días, con bombo y platilla, vi por las redes sociales que... Porque ahora nos llaman a la prensa, porque son las redes sociales que tú por casualidad de repente te encontré con porque las comunicaciones de este gobierno son pésimas, no son malas, son pésimas. ¿Ah? Se quedan con sus redes sociales que probablemente tengan gente que lo ve, pero debe ser su nivel de circuito de ellos, po. O sea, que saca con decirle a un CDM de un sector a otro sector que oye, estamos arreglando tal cosa. Lo que debe saber es la gente, el camionero, la persona que viva esos sectores.
0: El que no consume redes sociales. ¿Quién consume redes sociales todo el día? ¿Quién? ¿Quién tiene tiempo para consumir redes sociales todo el día? Yo troleo las redes sociales en la noche, cuando no puedo dormir, pero en el día, y así como yo, tú, mucha gente, no tenemos el tiempo.
1: Claro, uno está trabajando.
0: Claro, entonces, ¿es a quién o...? Bueno, es que ahí también uno puede tener una doble lectura, ¿no? Pero...
1: No sé cómo lo medirán. No sé cómo lo medirán ellos. Que sigan con su sistema.
0: Pero es que... ¿Ah? A mí me parece raro, una opinión muy personal, que la municipalidad de Coyhaique hoy día se haya pero abrazado de las redes sociales. Porque antiguamente...
1: Pero fíjate que son los que más llaman la prensa.
0: Antiguamente ellos eran los que más invitaban a la prensa, ejemplo, más presencia en los medios, eran los que más tenían presencia.
1: Por ejemplo, al CDM de Obras Públicas nunca, ni lo conozco.
0: Ah, yo tampoco.
1: Ni lo conozco. Nunca le he hecho una nota. Ni lo conozco para ese.
0: Claro.
1: Para que sepa ahí más o menos.
0: Claro, pero...
1: Después,
0: por eso...
1: Bueno, salud, porque era un poco de la casa esta persona que hoy día es CDM, don Jorge Pérez.
0: El de salud.
1: Claro. Educación, sí, le he hecho nota. Vivienda también. Pero porque, bueno, le hemos hecho nota porque yo he llamado para hacer la nota. Si no, no.
0: No sé, yo me quedo. No sé, uno lee tanto. Tú sabes que uno está todo el día estudiando, leyendo y. Y no, sobre todo en la región de Aysén, que es tan importante la comunicación fluida entre el diario, por ejemplo, el diario que tú trabajas, que es el diario El Divisadero, que es el único diario de la región de Aysén, y que hoy día también apuesten a hacer algo parecido a un diario, es como competir con los medios, ¿no? Es como, ya no, no lo hacemos nosotros. Así como, por eso me llama la atención, porque el alcalde actual, que era el mismo alcalde del año pasado y del antepasado, era bien cercano a los medios de comunicación, era un hombre que sí le gustaba estar presencialmente en los medios. Sí. Era un hombre que le gustaba las radios, y hoy día, lo digo con mucho respeto, ¿eh? Con mucho respeto, hoy día hay un abuso de...
1: Hoy día, por ejemplo, hubo una noticia súper interesante, que también me la tomé en las redes sociales, algo con la Chacra G, que no sé qué lo que es. Pero algo así como que hay una solución de algo. ¿Ah? Sí, así de bueno es la comunicación.
0: Oh. Encima escriben, no, si yo por eso soy una crítica. Mira, a mí me parece bien que las redes sociales se usen para comunicar ciertas cosas. ¿Cachai? Por ejemplo, el alcalde está en Santiago. Bacán. Muéstrenlo, está en el Parque Arauco, está en Falabella, está con la artesana, ahí es válido las redes sociales. Pero en la región de Aysén, la señora Margarita a veces llama a uno preguntándole, oiga, ¿es verdad lo que ella a mí me dijo la vecina, que iban a hacer tal cosa? Y uno termina haciendo, vocereando algo que tampoco tú tienes como la fuente. Entonces yo le digo, pero llame a la Muni, o llame a tal número, porque yo... No así la municipalidad de Aysén, por ejemplo. La municipalidad de Aysén sigue trabajando como antes.
1: Sí.
0: Sigue con la presencia de los medios. No hay un abuso de las redes sociales. El alcalde es bien, bien de radio. Bien patagón en ese sentido. Encima, bueno, Aysén y las Huichas sabe que también se llega a través de las radios. Pero aquí en la comuna de Coyhaique también la gente de Ñirehuá escucha radio.
1: Sí. No, es que
0: Villa Ortega, es que Villa Frey.
1: Además, Mae, hay sectores como ese que ya Valle Simpson, para no estar lejos.
0: Claro, Valle Simpson.
1: Ya Valle Simpson, e internet es como la mona.
0: La wifa.
1: Como la mona. O sea, en algunos sectores es totalmente mudo el internet, no hay internet. Hay un sector que ni teléfono. Se conecta uno en el recorrido que yo hago de mi casa, desde aquí a mi casa.
0: Ya.
1: No me lo puedo comunicar ni por teléfono. Son como unos 4 kilómetros, deben ser.
0: ¿Viste?
1: Para no hacer. Porque si te digo 6, no quedo, capaz que quede corto.
0: Claro, claro.
1: Tengo que decir 4, ¿no? ¿Ah? Entonces, y si no puedo comunicarme por teléfono, menos me voy a comunicar por internet. ¿Ah? Así que el internet aquí en la región, ahora el 25 de agosto, digamos el próximo martes, llega el ministro de Obras de Obras Públicas, creo que
0: sí.
1: Ministerio de Transporte y Telecomunicaciones. Bueno, el ministro del Ministerio de Transporte y Telecomunicaciones, porque viene a inaugurar la fibra óptica de que se está instalando aquí en la región.
0: Nos está mandando pausa Marco Muñoz López, que no lo había saludado. Marquitos, ¿cómo está usted? ¿Cómo estuvo el almuerzo? ¿Cómo está la familia? ¿Y todo bien? ¡Qué rico! Nosotros vamos a la pausa, no te separes, regresamos en este Radio Show, Las Cosas Como Son, en Radio Ventisqueros, junto a Mario Pardo Jaramillo. Luego vamos a hablar qué pasa en Melinca y además qué pasa con esta este operativo Ámsterdam, Imperio Ámsterdam, todo eso al regreso.
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0: Estamos de regreso en este radio show de las cosas como son junto a Agencia Omaizen. Quiero saludar a Marcelo Rodríguez Avilés, abogado, y también a Reyman Publicidad. 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Mi querido Mario Pardo Jaramillo.
1: Así pues, más solamente para decirte que como que trunco con la información, es el ministro de Transporte y Telecomunicaciones, vienes a la adjudicación del proyecto Fibra Óptica Última Milla EAISEN.
0: Ah, mira.
1: Son 8,000 millones de pesos que se están invirtiendo en ese proyecto de con fondos del el gobierno regional.
0: Mira qué buena noticia. ¿Cuándo viene?
1: El martes 25 a las 12:30. En Valle Simpson va a ser la ceremonia.
0: Hoy ha venido harto ministro para acá.
1: Sí.
0: Está bien, vino el presidente, han venido los ministros, biministros.
1: No es malo.
0: No, pues. Como que estábamos hablando de los medios de comunicación, de la prensa, que eso como dedito para abajo, pero lo positivo es que están viniendo la autoridad a nuestra región, que es importante. Nuestra región de Aysén. ¿Cierto?
1: Eso, sí.
0: Estamos en vivo y en directo, día miércoles, mitad de semana. Oye, Mario Pardo, hay un tema que me tiene, que estuve leyendo. Tú sabes que yo consumo tu diario, Diario Regional Aysén. Diario El Divisadero, perdón, ya no trabajo en el Diario Regional Aysén. Es que hoy día me hablaron por el diario y le digo, no trabajo en el Diario Regional Aysén. Ahí tienen que hablar con Sebastián Martel. ¿Qué pasa con mi querido Mario Pardo? ¿Qué pasa hoy? ¿Cómo está hoy Melinca?
1: Bueno, Melinca ha estado muy noticioso estos últimos días, dado que, no sé si usted escuchó a un diputado que se llama Alex Nahuelquín,
0: sí,
1: que es un diputado de la región de Los Lagos, del Partido de la Gente, y él presentó un proyecto de ley para que la isla de Chiloé sea región. Se convierta en región y al mismo tiempo quiere incorporar la zona de Palena, la isla de Sertores y Melinca, la comuna de la Huayteca. La verdad es cosa que este diputado del distrito 26 de la región de Los Lagos, tiene esta iniciativa de que la isla sea una región y no le ha ido muy bien en realidad. No le ha ido muy bien porque, la verdad es que hoy día él también lo advirtió en las redes, en los canales nacionales, advirtió que todavía es una idea y que es un tema que él pide que se analice y que esté en la discusión de la comunidad. Pero este caballero partió por las del nomás, pues no socializó su idea. Pues.
0: No preguntó.
1: No le preguntó ni las autoridades comunales, por ejemplo, en este caso de Melinca, ni a la comunidad. Yo no sé si conoce Melinca porque
0: se ha venido alguna vez.
1: Porque no él es dicho, y no sé si alguna vez también habrá ido a la isla de Sertores. Fíjate que el otro día casualmente no me acuerdo si fue Francisco Saavedra, que hizo un reportaje de la isla de Sertores.
0: ¿Ya?
1: Y no son tantas personas, son re pocas personas. Y también lo mismo le pasó en Palena, pues en Palena, tú sabes que pertenece a la provincia de Chiloé Continental, la provincia de Palena, y él decía de que se podía incorporar a la región, de la supuesta región de Chiloé, que él desea que así sea, digamos. Y ha tenido un rechazo absoluto, primero el Consejo Comunal de, de cómo se llama, de la Huayteca, de la comuna de la Huayteca, encabezada por su alcalde, Vance Puinao Carimonei. Ellos dijeron que ellos son aysenino. De hecho, hoy día, no hace tanto rato, le ofrecieron una comunicación con, a través de Facebook, en una entrevista que le dio al diario, a nuestro diario, El Divisadero. Y la verdad es cosa de que él ahí fue absolutamente claro. O sea, ellos no tienen por dónde podrían ser pertenecer a otra región que no sea la región de Aysén. Y eso llama la atención, porque este caballero, además, ahí mismo ratificó el alcalde Punao que él no había conversado nunca con este diputado don Alex Nahuelquín. Entonces, son cosas que yo tenía la declaración pública por aquí, que no la encuentro, que hizo el Consejo Municipal de... de Melinca, donde rechazan absolutamente toda idea de esa naturaleza. ¿Ah? Primero, porque a ellos no se le... No, ni siquiera se le ha comentado. Ellos se enteraron por las redes sociales.
0: Por la prensa.
1: Pues claro.
0: Ah, no, por las redes sociales, tienes razón.
1: Así que es muy difícil que ellos acepten una idea de esta naturaleza, de que vaya en favor de...
0: Oye, Mario, la señora Alicia nos comenta a través del más 569-6236-8011, que obviamente lo recibe Marco. Hola, buenas tardes. Estaba escuchando el programa y están hablando de los conductores. Quería pedirle a los conductores que tengan conciencia, porque hay personas esperando

0: chiquititas las letras. Tomaron conocimiento a través de, como te dije, las redes sociales, donde existe el proyecto de la resolución presentada por el diputado Allen Nahuelquín junto a la bancada del Partido de la Gente, que solicitan al Ejecutivo evaluar la creación de una eventual región de Chiloé, contemplando a Huaytecas como parte de esta región. Situación que está claramente, ¿no es cierto?, donde ellos están rechazando esta propuesta. Y también a los medios de comunicación le han preguntado, en este caso, al vicepresidente del país, el vicepresidente de Chile, el ministro del Interior, que también es de Chile, fíjate.
1: Mira.
0: ¿Sí? Luis Alvarado, el ministro del Interior, él también es del cuánto se llama de Chiloé, y dice que el Ejecutivo no tiene ningún estudio ni intención de modificar la decisión política administrativa del país en este momento.
1: Oye, hay diputados del Partido de la Gente que le está pasando. Mario Pardo Jaramillo con nosotros en este radio show Las Cosas Como Son. Llegó otro mensaje, nos dice Marco, a ver, le damos el tiro. Rodrigo pregunta, si este caballero quiere unir a las huaytecas a la región de Chiloé, ¿habría que preguntarle a los pescadores artesanales en qué los perjudican si esto se considera?
0: A todo el mundo, no solamente a los pescadores artesanales, a la persona que... al profesor, a la dueña de casa,
1: a los habitantes,
0: a todos los habitantes, claro, de la comuna.
1: ¿Cachaste lo de Javier Olivar?
0: En particular a los pescadores artesanales. No te olvides, yo pensaba el otro día, vamos a tratar de ubicar a algún dirigente, porque bueno, la inquietud de nuestro auditor, ¿no dice quién es?
1: Sí, aquí tiene nombre. Dice Rodrigo.
0: Don Rodrigo, lo saludamos, don Rodrigo, y la verdad que es muy buena inquietud porque... tú sabes, Mae, que en la zona de Huayteca es una de las pocas zonas donde están quedando bancos naturales de erizo, por ejemplo. ¿Ah? Y a través de este convenio que existe de las zonas contiguas, se da una cuota para que los pescadores de Chiloé vengan a... extraer este producto tan apetecido en el mundo, pues.
1: Claro.
0: Y la verdad, la cosa de que me parece a mí que si nosotros, si ellos calibran, y permítanme el término, si les conviene o no les conviene, yo creo que no les conviene, porque ahí van a ser. Chiloé también tenía importantes bancos naturales de erizo y los colapsaron. Claro. Hoy día ellos tienen erizo porque se los llevaron. No les importó la talla, si eran chicos grandes, era lo mismo. Claro. Entonces, llegaron a un convenio a través de con Huayteca para que una cuota de esos mariscos, de ese producto, sean de los pescadores artesanales de Chiloé. Situación que también se presta para la extracción ilegal, y hay serios problemas. La Armada, cuando está la temporada, toda la semana tiene que detener una cantidad importante de pescadores que andan haciendo usufructo de un producto que en el caso de los pescadores de artesanales de Huayteca lo cuidan mucho porque es su sustento.
1: Chepo.
0: Es como que te vengan a sacar la comida de la boca.
1: No hay que ver. Así es, pues. Ahí está don Rodrigo. Oye, Mario Pardo Jaramillo, estábamos los dos pendientes de la noticia que usted estuvo reporteando, que tiene que ver con, que lo habíamos conversado, con la operación Imperio Ámsterdam. Tenemos la información de último minuto. El cuarto juzgado de garantía de Santiago dictó arresto domiciliario total para 10 de los imputados, incluyendo el conocido Chico Reality.

0: Hoy día fueron iniciados 38.
1: Sí, ahí están 10 de los imputados, incluyendo el conocido chico del reality Camilo Huerta, en el marco de la audiencia de formalización de Operación Ánster. Quiero contarle que arresto domiciliario total aplicado a 10 integrantes.
0: A 10 de los 38.
1: Entre ellos Camilo Huerta, acusado de administrar la franquicia de Chicureo y de lavado de activos por más de 51 millones de pesos. Arresto domiciliario nocturno decretado para otros 5 imputados menores, Mario. Ya. Y firma quincenal fijada para 4 de los detenidos en el proceso judicial. Ya. Contaban con 21 sucursales. Quedó la escoba con los dispensarios. Qué pena para toda esa gente que va con su receta y sin THC, ¿cierto? Sin esto que es como el alucinógeno que tiene, que porque los dispensarios no debiese tener THC, que es el que te
0: veo weá, veo ese no.
1: Como para que se entienda,
0: se maneja bien usted, ¿eh?
1: el dispensario solo con CBS, entonces CBD, no, lo que pasa es que uno conoce gente y familiares inclusive.
0: A ver, dice una recetita, ¿por qué deberíamos consumir los derivados del cannabis? Usted que se maneja en las...
1: A ver, mira.
0: No la estoy poniendo en apuro, ¿no?
1: No, para nada. ¿No? Hay muchas personas que están todos los dolores, ¿cierto? Que prefieren gotitas medicinales, hierbas, de la hierba, de la cannabis. Lo que pasa es que ellos hicieron un mal uso de aquello.
0: ¿Tú te lo consumes? ¿Te consumes?
1: Claro, por ejemplo, te dice la receta, cuántas gotitas. Es lo mismo que el Laboratorio de Chile. Recuerda tú que la ley 20.000 en un minuto querían que pasara por un psiquiatra, el que te del Laboratorio de Chile, para poder darte una receta. Fundación Daya en su minuto dijo que no estaba de acuerdo. El tema es que hoy día han mezclado peras con manzana y la ciudadanía está un poco confusa. Porque hay gente que sí consume en un dispensario, insisto, que no tiene esto.
0: No, claro, hay gente que lo usa como
1: medicina, como para lo que son. Sí, si el dispensario se creó para eso y se luchó para aquello. Pero nos faltan los... que donde ven la oportunidad... El cannabis posee propiedades medicinales y terapéuticos gracias a sus compuestos activos principales llamados cannabinoides, como el THC y el CBD, los cuales actúan en el cuerpo a través del sistema. Este me lo mandó un auditor.
0: ¿Eso no te hace mal?
1: Este no hace mal. Es a través del sistema endocannabinoide. Uy, qué difícil la palabra. Destacan por calmar el dolor crónico, reducir la inflamación, disminuir náuseas y relajar los músculos. Esto no tiene THC. Yeah. Esto tiene CBD, que no tiene nada que ver con la marihuana que vende el narcotráfico, que vende el traficante.
0: Pero eso,
1: ¿no?
0: Fue lo que pasó, porque se convirtió esta cosa...
1: Claro, pues que...
0: En narcotráfico, por el fondo. ¿Para qué estamos? ¿Para qué le vamos a agregar palabras bonitas?
1: Es que, claro, lo triste, insisto, lo triste de esto es para la gente que pasó por Daya, que pasó por un psiquiatra, que le dieron una receta donde se te autoriza a ir a un dispensario a buscar tu medicina para tratar una enfermedad, se mezcló con el narcotráfico y pareciera que ahora todos... Entonces me parece que también ahí... Mal ahí, Camilo Huerta.
0: O sea, tú podrías ir a una tienda, pedir lo uno o lo otro, o sea, un dispensario.
1: Aquí pasaba eso, pues uno no tenía
0: bueno,
1: ni idea.
0: ¿Tú sabes que por qué el caso lo lleva la Fiscalía Nacional a través del fiscal de Aysén, Hernán?
1: Oye,
0: o sea,
1: sí.
0: Dirige la operación el fiscal de Aysén, Hernán Lividinsky. ¿Y sabe por qué?
1: ¿Por qué?
0: Porque la primera denuncia se hizo en Aysén.
1: Mira.
0: Me parece que fue una denuncia anónima. Me parece mucho que fue así.
1: Hay que también destacar el trabajo de la Fiscalía de Aysén. Hacen un muy buen trabajo.
0: Claro, y en este momento estaba en Santiago.
1: Responsable de investigación.
0: Estaba el fiscal regional con la señora Inés.
1: Aquí está. Si yo lo tengo abierto su diario, ¿ve? Ella.
0: Sí, doña Inés. Se me olvidó el apellido.
1: Espérame, aquí. María Inés Núñez Bravo.
0: María Inés Núñez.
1: Briso. María Inés Núñez Briso, fiscal adjunta.
0: Ella. Fueron los dos a Santiago a la audiencia que se desarrolló en el cuarto juzgado de garantía de la capital en el día de hoy a partir de las 10 de la mañana.
1: Mi pregunta.
0: De las 10 de la mañana.
1: De hoy.
0: De la hora patagona.
1: 9
0: horas de Chile.
1: El resto del país.
0: Central.
1: Nosotros vivimos. Este es otro Chile. Sí, claro. Seguimos siendo otro Chile. Oye, Mario, ¿qué va a pasar ahora con esas personas, digo yo?
0: Bueno, tiene que haber un juicio.
1: ¿Habrá más dispensarios en Coyhaique? Mi pregunta. Estaba reporteando y me hablaron de uno, pero no existe.
0: Hay 56 dispensarios a nivel nacional.
1: 56.
0: 56.
1: ¿Y acá en Aysén habrá solo ese?
0: Yo no te sabría decir con certeza la cosa que...
1: De hecho, me enteré por el operativo que había ahí uno en Prat, no tenía idea.
0: Yo tampoco tenía idea.
1: No tenía idea. Imagínate, hubiéramos pasado por ahí, Mario.
0: Bueno, yo creo que la única forma de saber ese tipo de cosas es cuando tú estás afectado, cuando lo que tú estás diciendo, lo que dijiste recién. Cuando
1: te recetan.
0: Te recetan. Y tú dices, ¿y a dónde compro esto?
1: Claro.
0: ¿Te pasa eso que tú...?
1: Lo que pasa es que...
0: Tú te dan una receta y lo primero que me pregunta, ¿dónde estará más barato?
1: Claro, ¿dónde...? Es que uno generalmente antiguamente el aceite de cannabis lo comprabas en alguna de estas terapéuticas que ni siquiera te pedían receta.
0: Ya.
1: Sí, el dispensario es más para ir a buscar la florcita. La flor es una flor, como cualquier flor, pero de cannabis. El tema es que ahí intervinieron lo que era medicinal con lo que era para lo que trafican.
0: Para la recreación.
1: Para los que
0: claro. Lo
1: ahora.
0: Este Marco, ¿usted le ha hecho la recreación?
1: ¿Usted es sin THC? No, sin THC, Marco, sin THC. Nosotros acá. Vamos a la pausa. Oye, un abrazo, Mario Pardo Jaramillo. Gracias por acompañarnos siempre los miércoles a toda la audiencia.
0: El próximo, te voy a adelantar que el próximo miércoles, si Dios quiere, vamos a tener una enfermera.
1: Ya.
0: Que vamos a hablar del
1: corazón.
0: Del corazón. Pero de las patologías.
1: No de los corazones dañados por amor.
0: No los corazones partidos. De las patologías del corazón.
1: Ah, buenísimo.
0: Aprovechando que ya está terminando el mes del corazón, porque.
1: Sí, po. Pero hay que prevenir todo el año.
0: Y usted sabe que las patologías del corazón son con el cáncer, son las primeras causas de muerte en la región de Aysén.
1: Gracias, sí. Mario Pardo, el miércoles pasado, tú también, y una auditora te mandó saludar, me acordé, que ella decía, claro, lo importante que es la prevención. Tanto sí. En el tema del cáncer como en el tema del corazón, porque hay mucha gente que como que el corazón te puede dar una puntada y tú a veces ni pescáis,
0: pues.
1: Se te adormeció el brazo, y a veces son síntomas.
0: Y fuertes.
1: Bueno, gracias por Mario Pardo Jaramillo, sé que usted tiene que trabajar como siempre, prensa no para.
0: Así es la vida. Nos estamos viendo entonces en cualquier momento en contacto por cualquier situación que amerite.
1: Gracias, Mario Pardo Jaramillo. Nosotros te invitamos justamente prensa de Radio Ventisquero junto a CNN Chile, trabajo colaborativo, y al regreso hoy día miércoles lo marca Mireia Catalán, porque hacemos comunidad en este radio show.
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4: La Comisión Investigadora del Estallido Social aprobó el informe libertario sin identificar a instigadores ni financistas de la violencia. El texto cuestiona al gobierno de Sebastián Piñera por fallas de seguridad y propone quitarle al INDH la facultad de presentar querellas. Tras caer el PIB un 0,2% en el segundo trimestre y cerrar el semestre en rojo, el gobierno prometió acelerar el paso. El ministro Daniel Mas destacó la resiliencia del sector no minero y aseguró que destrabarán inversiones para generar empleo. El cuarto juzgado de garantía de Santiago decretó prisión preventiva para Michael Clark, expresidente de Azul Azul, por el caso Sartor. El tribunal dio por acreditado 5 delitos y consideró que su libertad representa un peligro para la sociedad y la investigación.
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9: 18 horas, 7 minutos.
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0: Seguimos haciendo este radio show, las cosas como son en Radio Ventisquero, se vía streaming para todo el mundo, nos encuentras ahí en Facebook, en los días miércoles.
1: Facebook.
0: Los días miércoles hacemos comunidad y lo marca Mireia Catalán, presidenta de la Junta de Vecinos de la Población Bernales, que ya conozco hace un tiempo, hemos trabajado juntas. ¿Cómo estás, Mireia Catalán? Bienvenida a este radio show, las cosas como son. ¿Cómo estás tú?
2: Hola, mi querida Mae, hola Marquitos, el productor ahí en la sala de producción.
0: Sí, pues.
2: Bueno, feliz, hoy día es miércoles, ¿cierto? Ay, llueve harto, sí, pero no, aquí estamos, como todos los miércoles, colocando un tema social, un tema de la comunidad, mi rol de presidenta de la Junta de Vecinos General Bernales, que la llevo orgullosa en mi sector.
0: Sí, pues.
2: ¿Cierto? Porque ahí estamos, más firmes que nunca y llevando la realidad de lo que se vive en los sectores, para que las autoridades también y para que todos, bueno, los que están escuchando en este minuto saben y conocen la realidad que vivimos en los sectores de las poblaciones de la comuna de Coyhaique y también las personas que nos escuchan también en los sectores rurales, porque la verdad que de un tiempo a esta parte nos hemos fortalecido más, pero a la vez también las realidades se están viendo cada vez más preocupante en los sectores donde se necesitan la llegada de los recursos, bueno, el costo de la vida cada vez más alto, la benzina, de las cosas, ¿cierto? Los sueldos son los mismos y así estamos.
0: ¿Sube la benzina mañana?
2: De nuevo.
0: Lo dijimos el lunes nosotros, que se viene una fuerte alza mañana jueves. Antes de terminar vamos a decir el valor. Mireia Catalán, no quiero ponerte en aprietos, pero está lloviendo y ustedes camino de tierra. Me imagino que debe estar la tole tole para allá, ¿no?
2: Sí, la verdad que nosotros Alfonso Serrano ya es intransitable. Alfonso Serrano está lleno de hoyos, la verdad. Cráteres, no son hoyos, son cráteres.
0: Eventos, son cráteres.
2: Cráteres, derechamente, ¿ya? La mantención obviamente que la tiene la municipalidad, se entendía que obviamente porque la presencia de nieve no se podía hacer una mantención. Pero ya fue la nieve, po.
0: Sí, po.
2: Hace rato. Entonces ahora ahí esquivando, ¿cierto? Entre Alfonso Serrano y Circunvalación Oriente Poniente, pues son las dos calles de tierra. No tenemos cómo no sacarnos de encima todo el barro, toda la tierra y todo lo que conlleva.
0: Ni siquiera una solera, una vereda, nada.
2: No, derechamente en Circunvalación tú entras y entras a la tierra.
0: Sí, po.
2: Sí, llegas hasta una parte, Victoria, y como que cambias. Llegas a, no sé, 20 años atrás. No. Una comuna, o sea, estamos hablando que tampoco es tan alejado del centro.
0: Volvemos al 2006.
2: Más o menos.
0: Qué pena.
2: Sí. Así que ahí estamos esperando que, bueno, la voluntad de las autoridades pueda hacerse efectivo, ¿cierto? Un presupuesto para que incorporen un presupuesto 2027, porque veo que están inaugurando harta sede. De, que no digo que no sea menos importante, yo creo que los espacios que se den para las comunidades siempre es importante, pero también es importante la mantención, ¿cierto? Tanto de los caminos como también de las calles principales de la comuna de Coyhaique. Creo que lo que se está haciendo en la recta Foisic es algo esperado hace años, ¿cierto? Las luminarias, bueno, la vamos a dejar aparte, que fueron la pura inauguración, ¿no?
0: Fue una muy linda noticia, las
2: sí,
0: luminarias de la recta.
2: Y muy esperada también.
0: Un lugar muy oscuro, me parece que es una muy linda inversión esa.
2: Sí, y muy importante inversión.
0: Claro.
2: Sí, no menor.
0: Las cosas buenas hay que decirlas también.
2: Exacto, pero para que no esté funcionando, creo que...
0: Iluminaria sin funcionar.
2: Sí, algo así.
0: ¿Y qué me ha pasado?
2: Desconozco, la verdad que es... no quiero pensar que solamente fue por una inauguración y fue como algo apurado. No lo quiero pensar. Pero ojalá que eso tenga un revés, ¿cierto? Que la inversión también se vea, no por un día, sino que se mantenga en el tiempo. Porque eso es lo otro, que es las cosas que se hacen se arreglan. Por ejemplo, en Victoria están arreglando las veredas.
0: Sí.
2: Ya. Yeah. Sí, nosotros tenemos un camino a tierra. Como están escuchando, pero ahora estamos con las dos veredas de los dos lados rotos. ¿Por dónde pasa la gente? ¿Por la calle? ¿O por el barro que te... Sacaron todo.
0: Que está intransitable.
2: Pero sacaron todo por un lado y por el otro lado. O sea, no lo hicieron por partes. ¿me entiendes? Como para dejar una vereda, para que las personas que se desplazan en silla de ruedas, las personas que tienen bastones, las personas que usan burrito, no tengan que caminar encima del barro y de las piedras. Porque obviamente que cuando se saca todo lo que es para hacer obviamente algo mejor, también tienen que pensar que tienen que dejar una vía para que puedan caminar las personas.
0: Claro, pues.
2: Entonces, aquí se sacó calle Victoria. Al final, estoy como para que nos ubiquemos las personas que están escuchando, y que yo sé que muchos de ellos dijeron, oh, qué bueno, pero qué malo a la vez. ¿Por qué? Porque eso al final de circunvalación Oriente-Poniente con Victoria. Ahí se están haciendo unos trabajos de retiro de veredas, de volver a hacer las veredas. Y creo que eso es bueno. Las mantenciones y todo eso es muy importante, claro. Pero lo hicieron de un lado y también del otro. Entonces, cuando las personas tienen que transitar, que encima está el colegio, está el Sembradores y está el colegio El Camino, hay una parada de colectivo ahí, bueno, muy antigua, igual paso, que igual si van a mejorar eso, mejor el otro. Y las dos veredas están en este minuto rotas, y solamente lo que queda es la calle donde transitan los autos.
0: Mireia Catalán conversando con nosotros, presidenta de la Junta de Vecinos de la Población Bernales. Oye, mira, las nuevas luminarias de la recta Foixic, esta obra busca dar mayor visibilidad. Dice que el detalle del nuevo alumbrado, los focos LED alumbran las pistas de autos y las zonas donde caminan los peatones. También me cuentan acá que el proyecto costó más de 544 millones de pesos de fondos públicos chilenos, y que instalaron 117 postes de acero con luces modernas a lo largo del camino.
2: Wow.
0: ¿Puede ver la zona iluminada? Por el momento no.
2: No.
0: Pero son LED, po. Entonces,
2: la verdad que yo no me manejo en lo que es la luz. Solamente sé que no están prendidas. Más de como que... A ver, la Mireia sí sabe eso, la señora Rosa también en su casa, yo creo que todos los que nos escuchan, lo único que ve, más que sea LED, todas esas cosas, yo creo que es sí, que no si están prendidas.
0: Si están prendidas o no están prendidas.
2: Sí.
0: Ya, me dicen que no están funcionando del todo. ¿Ya?
2: No.
0: A pesar de haber sido inauguradas con gran expectación, concejales y vecinos denunciaron de manera pública que varias de las luminarias de la recta Foixic no están funcionando a solo días de su estreno.
2: Claro.
0: ¿Cuáles son los problemas detectados, Mireia Catalán?
2: A ver.
0: Fallas de encendido.
2: Wow.
0: ¿Lo que dice usted?
2: No prende.
0: Vecinos que transitan diariamente por la ruta afirman que gran parte de los focos nuevos se mantienen apagados durante la noche.
2: Será problema encendido, entonces.
0: Ay, Dios mío.
2: Bueno, para todos los que nos escuchan, estamos colocando lo que justamente...
0: Ahí nos están enviando...
2: Exacto.
0: La información. Nosotros, por supuesto... No, esto fue inaugurado el 15 de agosto, me dicen acá.
2: La semana pasada.
0: La Rosa. Mira, Rosita, gracias. Y creo que uno de los que habló fue el concejal Vera.
2: Claro.
0: Así es que vamos a invitarlo para preguntarle, porque él creo que es el que subió, digamos, este...
2: Y creo que dentro de su... subió igual esa problemática que, bueno, los vecinos obviamente todos le estaban reportando ese tema. Iba a oficiar a la Contraloría sobre ese proceso.
0: Claro, sí. Esto es lo que dice. El fallo encendido, tras revisar el terreno, concejales locales confirmaron el fallo y anunciaron que van a oficiar al municipio para exigir explicaciones técnicas inmediatas a la empresa a cargo.
2: Claro.
0: Las autoridades locales buscan hacer efectivas las pólizas de garantía de la obra para reparar el sistema sin generar gastos extras a Coyhaique. Claro, porque es plata de todos los coyhaiquinos.
2: Obvio.
0: Bueno.
2: Y que tiene que tener una fiscalización de la obra, no sé, me imagino.
0: Igual son 544 millones de pesos, o sea...
2: No es menor.
0: ¿Cómo va la seguridad? Pasemos al tiro el tema de la seguridad, Mireia Catalán, tanto en tu población, tú que conversas con... Ah, pero antes de eso, ¿qué pasó con las elecciones?
2: Ya, justamente, mira, May, para entrar de lleno, nosotros, la Unión Comunal Pampas del Corral, yo soy parte del Tricel, Teníamos una votación para este sábado 22 en la Junta de Vecinos Villa Frontera de la Patagonia, que está ubicada en la calle Simpson. Ya. En esa sede, las votaciones eran de 2 a 18 horas. La unión comunal, ¿de qué se compone? La unión comunal Pampas del Corral se compone de muchas juntas de vecinos que a través de sus directorios se hacen socios de la unión comunal. ¿Por qué? Porque nosotros, aparte de ser presidentes, también tenemos, entre comillas, como un gremio, que es la unión comunal, ya que nos representan a la gran mayoría que quieren ser socios de esto. Nosotros íbamos, en primera instancia, íbamos a tener la votación el día 22. Sábado de 22, la oficina de partes de Coyhaique nos pide, bueno, dentro de los estatutos y todo, la por lo que nos rige la ley de juntas de vecinos, nosotros tenemos que presentarle a la municipalidad nuestra fecha de votación, que tiene que ser presentada 15 días antes.
0: Ya.
2: ¿Me entiendes? Entonces, ya, nosotros la presentamos porque 15 días antes y enviamos un oficio y lo ingresamos por parte y dijimos ya, el día 22 vamos a hacer la votación de la directiva de la Unión Comunal Pampas del Corral. Pero llegó una invitación, ya una invitación súper importante de parte de la municipalidad, en que nos dice que una escuela de dirigentes para el día 22, el mismo día, eso fue la semana pasada, y nos vimos en la obligación como unión comunal, ante esta invitación que obviamente la estaba haciendo el alcalde, y que a nuestros socios y a nuestra unión comunal le importa capacitarse y estar siempre en una capacitación de líderes, ¿ya? Entonces dijimos ya, vamos a enviar un correo como Drizel y vamos a cambiar la fecha para el domingo 23 en la Junta de Vecinos Villa Frontera de la Patagonia, en Simpson. Vamos a hacer las votaciones de las 2 al mismo horario, justamente para que los colegas dirigentes que quieren participar de la programación y la invitación a esta escuela de líderes, esta capacitación de líderes que estaba que convocó la municipalidad, pudieran participar, porque claro, eso es importante. Nosotros como dirigentes también ocupamos todos los espacios y todas las oportunidades que nos convocan para poder capacitarnos, así tener también más información, más capacidad de respuesta para los vecinos y para nuestras comunidades, que eso es lo importante, ya, saber que toda la información que todas las entidades nos puedan entregar para nosotros es el medio con que nuestros vecinos también están informados a través de nuestras asambleas, y también cómo nosotros podemos apoyarlo y de qué forma. Entonces, obviamente que es importante también participar de estas actividades cuando son convocadas por las autoridades, sobre todo. En este caso se suspendió. El día 22 ya no va a hacer nada el municipio. La verdad que a lo mejor tienen sus problemas de logística, no sé. Pero a las finales nosotros vamos a seguir con nuestra votación ya para el día 23, porque como ya la cambiamos una vez, no podemos seguir
0: cambiando. ¿No va a haber este encuentro de lideresa?
2: O sea, me imagino que sí, pero ahí se tendrá que pronunciar el municipio para cuándo. Nosotros tenemos que seguir adelante, como le decía yo a los colegas, con la programación, porque tampoco podemos depender si un día dicen una cosa, al otro día dicen otra. La verdad que nosotros somos como... Aparte que igual, más, nosotros tenemos una agenda súper apretada, y no es por menos, porque si nosotros como dirigente queremos andar a una reunión de lunes a lunes, sacamos la semana completa vecino. Y la idea tampoco es que si nosotros vamos a estar participando en actividades o en ceremonias o en algo, sea siempre para el bienestar de la comunidad. Porque nosotros no trabajamos para las autoridades, trabajamos para las comunidades.
0: Me parece perfecto. Mireya Catalán conversando con nosotros en este radio show Las Cosas Como Son, y acá tenemos el dato. Atención, vecina, vecino de toda la región de Aysén, porque este jueves 20 de agosto sube la bencina, se aplicará una fuerte alza en el precio de los combustibles en todo Chile. Bencina de 93 octanos subirá entre 32 y 37 pesos por litro. Bencina de 97 octanos subirá entre 32 y 38 pesos por litro. Y atención para los que tienen petroleros. Ay, ay, ay.
2: No.
0: El ministro advirtió que el aumento del petróleo será más severo. Alzas de 90 pesos por litro.
2: ¿Y qué dicen los amigos camioneros?
0: Precio por litro en Coyhaique, y este dato se lo vamos a entregar al tiro nomás, gracias ahí a todos mis amigos de Patagonia Comunicaciones. Bencina de 93.502, precio de referencia. Bencina de 95 en Coyhaique hoy día, 1.545 pesos por litro. Bencina de 97, 1.582 pesos por litro. Y el diésel, 1.314 pesos por litro. O sea, el petróleo puede llegar a costar 1.500 pesos el litro.
2: No. Nos están dando, pero como...
0: ¡Ay, ay, ay!
2: Como tambor en fiesta.
0: Parece que, el radio show lo vamos a tener que hacer, lo voy a tener que hacer desde mi casa, desde mi templo, porque ya venir para acá...
2: Sí, va a ser caro.
0: ¡Oh, qué manera! ¿Vámonos a la pausa con esta tristeza?
2: Sí. Colóquele más la alegría.
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0: Ahí estaba el aire. El amor es una magia. Mire, ya que talán seguimos haciendo este radio show, quiero saludar a toda la gente linda, hermosa, bella de Puerto Aysén que nos escucha en la 106.1. Saludar a nuestra querida colega Luz, ¿cierto, Marco Muñoz López? Le mandamos un saludo a Luz Peralta. ¿Ah? Luz María Peralta. Ella, cuando a mí me mataron mis mascotas, me cedió espacio para hablar aquello. Así que le mando un abrazo gigante. Y a toda la gente linda que nos escucha en la 106.1 y también en la Junta 104.7, porque Radio Ventisqueros tiene diales regionales. Como en Cochrane sonamos en la 90.3.
1: Eso es. Eso es lo bonito de Radio Ventisqueros, que se escucha en todos lados y siempre tenemos buena auditorio en... Sí. Las cosas como son. Porque aquí, vecinos y vecinas, nosotros decimos las cosas como son.
0: Justamente.
1: Y con ello también quiero brindar una información, obviamente, de la Junta de Vecinos General Bernales, ya que vamos a tener un hito inaugural por los fondos municipales del año 2026.
0: Ya.
1: Adjudicados Fondeve 2026, esa es con la. Hacer una. La casa vecinal, en este caso, mejorar el baño y mejorar la entrada. Porque la verdad es que encuentro que la casa vecinal tiene que ser para todos y todas. ¿Ya? No puede estar limitada por espacio, por una entrada. La entrada tiene que ser universal para que todos podamos ingresar. Así que con el Fondeve 2026 ejecutaremos eso.
0: Qué bueno.
1: También en el mes de octubre vamos a hacer el Fondo de Tenencia Responsable de Mascotas del 2026. Qué importante educar a la comunidad a través de unos fondos concursables. ¿Por qué? Porque mucho se habla sobre la tenencia responsable de mascotas, pero nadie se hace cargo al final del día, ¿cierto? Sobre cómo se ejecuta, cómo se ve. Tenemos que educar, tenemos el deber. Sí. Y en eso los dirigentes, en este caso yo como dirigente de la Junta General Bernal, no me pierdo ni me confundo. Nosotros tenemos que tocar las puertas y solicitar los recursos para que esa educación llegue. De una forma obviamente lúdica, lo vamos a hacer a través de una tarde entretenida, con concursos, donde igual tenemos que regalonear a nuestros amigos de Cuatro Patas, porque es importante, pero también hacer un llamado a nuestros vecinos sobre que no es solamente es una mascota. Yo lo veo como que es parte de nuestra familia y nosotros, no sé, pues los que tenemos hijos y los que no tenemos hijos igual, pero es un cuidado. Sus vacunas, sus chips, ¿cierto?
0: Sí.
1: Que no anden en la calle como cualquier cosa. No pueden dejar que sus hijos, sus amigos de Cuatro Patas anden todo el día en la calle, porque eso ya no es querer a tu mascota.
0: Claro.
1: Es una tenencia responsable de mascota.
0: Oye, aprovechando el tema de las mascotas, chao a las carreras galgos, pues. Finalmente, el proyecto de ley que prohíbe a las carreras de perros galgos en todo Chile fue sumamente aprobado. La votación dividió de inmediato la postura de nuestros representantes regionales en el Congreso. Nuevamente, nuestros parlamentarios estaban divididos en las votaciones.
1: Yo creo que eso hace muy mal.
0: Por un lado, las diputadas Andrea Macías Palma y Alejandra Valdebenito respaldaron la prohibición para proteger el bienestar de los animales. Sin embargo, el diputado René Alinco votó en contra, defendiendo esta práctica junto a delegaciones de Chile Chico, quienes la consideran una tradición del campo. Aquí yo quiero solo, y permíteme solo... Sí. 30 segundos, cuéntamelo.
1: Ya, vamos ahora.
0: Aquí lo único que yo pudiese, y lo he visto en Chile Chico, es que la gente del campo, si es cierto, ama a sus animales.
1: Sí.
0: Pero aquí estamos hablando de Chile en general, no de la región de Aysén. No. Eso nomás.
1: Sí.
0: Porque yo he visto gente de campo que tiene sus animales, que sale con la oveja, con los animales. Sé que hay muchos, y eso el otro día hablaba también con un caballero fundero, me decía, pero es que estoy aburrido de que me coman los animales. Mira, donde yo vivo en el sector El Claro, hay vecinas que han perdido sus animales por culpa de perros salvajes.
1: Silvestrados, sí.
0: Pero ese perro tuvo dueño.
1: Sí.
0: Justamente. ¿Dónde está el dueño de ese perro?
1: Justamente.
0: Y aquí una comparación que muchos van a pensar que soy estúpida con lo que voy a decir, pero es como cuando el cabro de 14 años se manda una cagada, ¿dónde está el papá?
1: Sí, justamente.
0: Delinquen como adultos, son delincuentes como adultos, pero los condenamos como niños. Si no se puede condenar a ese niño de 12, 13 años, ¿dónde está el papá? Lo mismo con los animales. Si un animal no se... Un animal no son...
1: No.
0: Callejeros, son perros abandonados por un humano irresponsable.
1: Sí.
0: Gracias, mi tía. He dicho.
1: No.
0: Voy a tomar agua.
1: Te encuentro toda la razón. Por eso igual es súper importante que estos fondos se den. Se den, sí, también, como nosotros tenemos la responsabilidad como presidente de la Junta de Vecinos, de poder educar también y buscar los medios para que llegue esa educación también a nuestros vecinos. Es que hemos postulado este fondo, fuimos favorecidos con el fondo municipal y creo que es una muy buena instancia. ¿Por qué? Porque aquí lo importante dentro del proyecto, y yo creo que lo más trascendental que hay, es el hecho de que, oye, ok, autoridad, pueden sacar ordenanzas, pueden sacar reglamentos, pueden sacar que todo, pero tenemos que partir por educar.
0: Justamente.
1: ¿Y cómo lo hacemos? A través justamente de estas líneas que creó este año, y quiero agradecer también a esas funcionarias, porque, mira...
0: ¿De la MUNI?
1: De la municipalidad, digo, y ahí que sí. Que hicieron estos proyectos que incorporaron esta línea, obviamente a petición del alcalde, pero también hay todo un equipo técnico atrás de esto, para que se vean las bases, para que se haga el organigrama, para que se vea todo. Y yo igual quiero, es un trabajo bastante arduo, yo creo, y que la verdad que nos permite con este fondo ir justamente a eso. Porque si van a sacar una ordenanza de tenencia responsable, porque al final del día nadie se hace responsable de la tenencia responsable.

0: sea, por eso yo vuelvo a decir lo que dije.
1: Amiga, a mí me da para un gato.
0: A eso voy.
1: Porque mi superficie en metros cuadrados es muy pequeña.
0: A eso voy, sí. Amiga. Y es lo que hay que transparentar. Si no es, mira, el amor por los animales lo tenemos todos.
1: Sí.
0: Pero hoy día el amor por un animal es gastos. Tenéis que tener plata para tener un animal. Si sale carísimo, hasta yo a veces, uy, me subió el alimento. Yo tenía 8 perros, me mataron 2, se me murió una de cáncer, tuve que dormirla, mi luz que está en el cielo, y me quedan 5. Me saco la cresta para que mis perros tengan comida, abrigo, amor de sobra.
1: Vacuna.
0: Pero tengo un espacio donde ellos pueden estar libremente.
1: Claro.
0: Tendría que ser media tocaíta de tener tantos animales si no tengo espacio. Uno, el animal sufre. Mira,
1: se estresan.
0: Conozco una persona que tiene animales en un espacio así porque tiene hasta un auto. Y tiene 2 animales que se dan vuelta ahí que la deben pasar horrible, pero sin embargo lo tienen. Pero no es vida para ellos.
1: No.
0: Entonces mejor esterilicemos, vecina. En vez de adoptar, hagamos esterilización. La Muni, ¿cuántas veces no ha levantado esterilización para la mascota y no se cumplen las vacantes?
1: Sí, po.
0: Porque poco menos las veterinarias creen que la veterinaria comunitaria tiene que ir a la casa a buscar al perro, corte el labo.
1: Exacto.
0: Si el funcionario no está para eso, po. La Muni da todas las posibilidades para que usted tenga su perro esterilizado, pero usted también tiene que poner de su parte.
1: Tiene, la municipalidad tiene un tremendo equipo de profesionales, po. Veterinarios, técnicos, la misma persona, la administrativa.
0: Obvio.
1: Pero es que no pueden hacer que le den una hora y que no vayan.
0: No, pues, o sea, si la comunidad la hacemos entre todos.
1: Exacto.
0: La Muni pone lo suyo, pone la veterinaria.
1: Y pone harto porque tiene una veterinaria.
0: Obvio, tiene una veterinaria comunitaria que va a la gente con sus mascotas, o sea, con sus hijos perrunos.
1: Sí.
0: Y también salen a terreno porque uno lo ha visto.
1: Sí.
0: Pero el tema también va. Tenemos la seguridad comunitaria, puede fiscalizar, pum, chip, parte, juzgado policía local. ¿Qué pasó?
1: Nada.
0: Entonces, ¿quién está fallando? ¿La ley? Aparte que, insisto, no podemos ser tan cómodos.
1: No.
0: Vecina, si usted tiene la posibilidad de esterilizar su gatita, su perrito, aprovéchela. Levantan vacantes y un día una vecina dijo, ay, es que yo no me enteré porque, claro, también es cierto. A veces las comunicaciones no están llegando como debiesen llegar porque hay un... Usted mueve así el dial y tiene 1000 radios.
1: Exacto.
0: Pero todos tenemos WhatsApp. Hola, profe. Todos tenemos el WhatsApp de la vecina. En este caso, tú también tenés tu WhatsApp.
1: Exacto.
0: Bueno, eso quería yo aportar porque siento que la municipalidad hace toda la pega. Pero también fallamos como comunidad porque de pronto estamos muy cómodos también.
1: Sí, de verdad que igual pasa eso. A mí, por ejemplo, me llaman de repente a esta altura del año todavía por la leña, nosotros hicimos la inscripción en marzo. Entonces igual es una responsabilidad de todos los vecinos y vecinas y en sí de la comunidad. Sí. Ahí te doy un punto, porque gracias. Nosotros igual como dirigentes lo vemos siempre, a diario. No dejamos tampoco de lado de repente cuando nos envían, claro, vecinos para allá, pero nosotros igual hacemos el conducto regular de decir... Tratamos de no, nosotros, o sea, yo hoy día, de hecho hoy día le estaba explicando a una vecina que los dirigentes no tenemos los recursos.
0: No.
1: Somos un medio, pero no tenemos los recursos. Nosotros trabajamos todos los días, igual como todas las personas. El tiempo que le dedicamos a ser dirigente es el tiempo que muchas veces los vecinos y las vecinas los comparten con su familia, con su marido, con su, no sé, papá, mamá, lo que sea. Nosotros ese tiempo lo invertimos en buscar nuevas oportunidades para los vecinos y para la comunidad. Y en este caso nosotros ya en la próxima semana vamos a tener el hito inaugural sobre estos fondos que creo que son importantísimos para llegar con la educación como corresponde sobre una ley, que es la ley de tenencia responsable, que se desconoce mucho, de verdad. Y yo igual la desconozco más, entonces yo creo que la labor aquí es educar también.
0: Sí, po. Tienen que leer la ley Cholito, po.
1: Sí.
0: Tienen que saber por qué se llama ley Cholito. Para mí fue mucho marketing la ley Cholito, pero está...
1: Claro, quedó como el marketing, sí. Nomás, pero el fondo no se sabe.
0: Hay que solo cambiar de seres sintientes, ¿sí?
1: Sí.
0: ¿Cómo no? Oye, hemos visto tantos videos en redes sociales, hay tanta gente que debe estar escuchando.

0: programa, la radio, que su mejor compañía es un ángel de cuatro patas, sea gato, perro, lo que sea, ¿cachai? Entonces, sí. Y sobre todo en esta región, que uno convive a diario con los animales.
1: Sí.
0: Entonces, no son todos tampoco. Pero claro. Yo también me pongo en el lugar de ese vecino.
1: Que no puede pasar por el pasaje que está lleno de perros. Sí.
0: También me pongo en el lugar del vecino que el perrito cruza y le caga la entrada al y él no es el dueño del perro.
1: Sí, nosotros teníamos un problema, obviamente tuve que hacer un llamado a la comunidad a través del WhatsApp de la Junta de Vecinos en Alfonso Serrano, porque tenemos un jardín que es la Iken Gemel. Entonces créeme que es preocupante de que un perro ataque a un niño, sí es preocupante.
0: Pero obvio.
1: Entonces yo tuve que hacer el llamado a que amorosamente también el perro es un animal.
0: Obvio.
1: Entonces, somos los adultos.
0: El que piensa es el humano. Exacto. El perro no piensa, el perro siente, pero no piensa.
1: Sí, pues no podemos echarle la culpa al perro. O de repente a mí lo que me dicen, no, si no hace nada. Claro, porque usted es la dueña, pero yo no soy la dueña.
0: Justamente.
1: Y resulta que a mí me dan miedo los perros. Es como cuando uno tiene fobia a algo, a las arañas.
0: Claro.
1: Es válido que todas las personas de repente tengamos fobia, incluso los perros.
0: Pero obvio.
1: Sí, yo es válido.
0: Mira, es un ejemplo bien cercano, pero yo, bueno, Marcos conoce mi casa, conoce a mi hijo perruno, pero yo, por ejemplo, gente que va, le digo, mira, están adiestrados, pero ojo, porque son animales.
1: Exacto.
0: Entonces uno tiene que igual prevenir, porque son animales, y uno los puede amar, los puede humanizar, como quiera, pero son animales, y sí. No piensan.
1: Sí.
0: Entonces, me parece, Mireya, muy buena la noticia que tienes tú sobre esta tenencia responsable, porque, insisto, es bueno amar a los animales.
1: Sí.
0: Pero también hay que ponerse la mano en el corazón y decir, ¿me alcanza para tener un animal?
1: Exacto. ¿Tengo el espacio suficiente? Sí. Y hay que educar. Exacto. Saber a lo que... A ver, tener también la conciencia sobre la tenencia responsable de mascotas, que es la ley. O sea, yo voy a tener un perrito, pero todo al margen de la ley.
0: Claro.
1: Si no, me pongo sanciones.
0: Claro. Además de eso, Mireya, lo que tú acabas de decir, también la tenencia responsable en tu actividad, que yo sé que lo tienes considerado, es asesorar a la persona que está adoptando. Mire, este perro es esta raza, aunque este perro sea una mezcla, es un quiltro, va a crecer, no es para su patio. Ah, este perro, si está muy encerrado, va a ser un perro bravo, agresivo.
1: Se va a estresar.
0: Se va a estresar. Entonces... No es llegar y tener animales.
1: No, es una responsabilidad.
0: Es una responsabilidad. Sí. Ahí los gatitos. Ahora que estamos en el mes de agosto, ¿cómo ha estado los gatitos?
1: Ay, no, mi gatita Jean, ella es un amor. No, mi preciosa ella. Y está esterilizada con todo el día. Ella es una indoor que sale un rato para afuera, toma un poco de aire y se vuelve. Me acompaña a mi mate y se vuelve.
0: Ay, qué lindo. Oye, ¿esta actividad entonces va a ser cuándo, mi querida Mireya?
1: Para el próximo miércoles nosotros vamos a hacer el hito, vamos a hacer las invitaciones correspondientes. Y la actividad que nosotros queremos hacer ya con el tiempo y todo eso, ¿cierto? Porque una es el mejoramiento de la sede y el otro va enfocado netamente en la actividad de tenencia responsable que se va a hacer en el mes de octubre.
0: Buenísimo.
1: Pero muy buena instancia, obviamente lo vamos a hacer de forma lúdica, donde van a estar todas las instancias también, para que los vecinos se puedan informar, hagamos un compromiso como comunidad. Creo que esas son las instancias también y entregar la mayor información que se pueda, tener concursos también, porque la idea es también que ellos se sientan, es su momento, es su tarde, es reconocerlos también.
0: Qué lindo.
1: Y entregarle cariño y un espacio.
0: Son tan lindos.
1: Y un espacio seguro que va a quedar hermoso.
0: Sí, qué buena noticia para cerrar, mi querida Mireya. Insisto, son seres sintientes.
1: Sí.
0: Sí, son seres sintientes hasta, o sea, los caballos, es una cuestión, o sea, ay, sí.
1: A mi gatita yo de repente la quedo mirando y le digo, te falta puro hablar.
0: Es que eso.
1: Sí.
0: Mira, la ley Cholito, esta norma establece tres obligaciones básicas. Para cualquier dueño, poner el microchip, registrar a la mascota, entregarle cuidados médicos con alimentación adecuada y hacerse cargo de los daños que el animal pueda causar a otras personas. La ley es muy clara. El abandono también es considerado maltrato. O sea que si usted ve que están abandonando un perruno, haga la denuncia.
1: Exacto.
0: A PDI, a Carabinero. Primero Carabinero, Carabineros de Chile. Tu amigo en el camino.
1: Exacto.
0: Ay, Mireya, ya tenemos que cerrar el telón, ¿cierto, Marquito Muñoz López? ¿Usted qué opina? ¿Usted también amigo de los animales, po? ¿También le llegó ahí su ángel de cuatro patas, un abandonado? Le robaron el gato,
1: encima.
0: Pero le llegó un perrito a su casa. A Marco le llegó un perrito, entonces, ¿qué va a hacer ahí? Adoptarlo, po. A mí sí. Me pasó una vez que llegó un perro, lo adopté, subí una foto, el perro estaba hermoso y me lo fueron a quitar. Y ahí recién apareció el dueño y me dijo, este perro es mío. Cosas que pasan acá igual.
1: Sí.
0: Pero se lo entregué feliz de la vida. Lo único que le dije...
1: Cuídelo.
0: Era muy lindo el perrito.
1: Sí.
0: Mireyita, ahí está el micrófono para que se despida del público.
1: Ya pues.
0: De la audiencia.
1: Un saludo grande a todos los que participaron hoy día, escuchando y todo. Bueno, la Radio Ventisquero tiene una tremenda programación, así que eso es. Y el próximo miércoles volveremos... El próximo miércoles estoy allá.
0: Ah, el próximo miércoles sí. Hacemos contacto entonces.
1: Contacto. Vamos a hacer contacto desde la sede.
0: Me parece perfecto. Sí. Me sumo a las... Perdón.
1: Marquito.
0: Perdón. Es que Marco me mira y yo ya lo con su ojo
1: sí,
0: ya...
1: Sí, es como ya vos chica.
0: Ya apúrese. Mire, ya me sumo a sus palabras. Siga en la compañía de Radio Ventisqueros, radio que te acompaña hace 47 años en la región de Aysén, en la Patagonia chilena. Se viene el departamento de prensa junto a CNN Chile. Gracias, Marco Muñoz López. 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Y una mención especial para mis queridos amigos de Hospedaje Don Rocco.
1: Sí.
0: Que ellos también ahí se apoyan mucho cuando alguna agrupación encuentra un perrito. Ahí la Maripi siempre está apoyando. Siga la compañía, se viene Diario Deportes, ese que le gusta a usted.

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6: Tras 34 días cerrado por mal tiempo, reabrió el complejo fronterizo Los Libertadores con un masivo flujo de camiones. La apertura es gradual y exclusiva para el transporte de carga, iniciando con sentido Argentina-Chile y luego invirtiéndose hacia Argentina. La Cámara de Diputadas y Diputados declaró admisible la propuesta para establecer el 17 de septiembre de 2026 como feriado no irrenunciable. La medida busca fomentar el turismo y el comercio local, además de brindar un día adicional de descanso familiar en fiestas patrias. El gobierno anunció que en septiembre eliminará el horario punta eléctrico debido a que encarece la luz para el sector productivo. La ministra Ximena Rincón confirmó además estudios para revisar la medida de cara a 2027.
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0: Iniciamos una nueva fecha de este programa de deportes de Radio Ventisqueros en el 97.7 acá en Coyhaique. Aún no me consiguen los puntos de del dial en las distintas localidades, desde Villa O'Higgins hasta La Junta. Así que ahí vamos a estar atentos a esa información. En el día de hoy, como todas las semanas, hacemos un resumen de lo que acontece en nuestra querida ciudad de Puerto Aysén. Y lo hacemos con la primera autoridad comunal, en este caso, don Luis Martínez. Muy buenas tardes, estimado amigo. Un gustazo tenerlo una vez más en los micrófonos de Radio Ventisqueros.
1: Hola, Juan Carlos. Un gusto saludarte. Bueno, aquí en Puerto Aysén, hoy día lloviendo por una casualidad de la vida. Así que estamos en realidad con bastante mal tiempo, pero bueno, aquí es normal el que llueva, así que está todo preparado para eso. Tenemos solo una vecina en Puerto Chacabuco que... viene hoy día de Isla Huicha en la barcaza temprano, así que andamos recorriendo el territorio.
0: ¿Qué actividades hay en Isla Huicha en este minuto?
1: Bueno, en Isla Huicha nosotros atendemos a los vecinos, tenemos una delegación allá, está funcionando el colegio, el deporte, tenemos algunas obras que estamos avanzando con el proyecto del estadio de Puerto Aguirre, que ya ingresó a la Mideso para sacar las últimas observaciones. Y si Dios quiere, el próximo año ya ir a financiamiento y de una vez por todas cumplir el sueño de la isla, que es tener un estadio.
0: ¿Ese estadio se va a hacer en el mismo lugar donde se encuentra entre Caleta y Aguirre?
1: Ahí mismo va a ser un estadio que tiene varias cosas que son básicas. Primero, la cancha es sintética, con un cierre perimetral, galerías, camarines, iluminación. Así que...
0: extraordinario.
1: Extraordinario, sí. Un proyecto muy anhelado que ha sido comprometido muchas veces, pero nosotros avanzamos ahora en tener un proyecto ingresado al Ministerio de Desarrollo Social con estudios de suelo, con todo, así que si todo va bien, va a haber la luz pronto. Del orden de los 1.800 millones de pesos cuesta hacer ese estadio ya, porque hay que llevar todos los materiales del continente.
0: Exactamente, sí. Mano de obra, ojalá local en su mayoría. ¿O no?
1: Sí, bueno.
0: Hay un porcentaje, creo, que en los proyectos actuales, ¿o no?
1: No lo permite la ley, pero sí, siempre son jornales y hay encargados, y también tenemos la economía con los pensionistas que llevan, así que...
0: Ah, correcto, sí, sí.
1: Y también nosotros tenemos gente ya que hoy día trabaja en planes de empleo, que también tienen la expertise suficiente para poder trabajar en una obra de esa.
0: Ya, aprovechamos entonces de enviar un saludo cariñoso a la gente de la Isla Huichas, desde Puerto Aguirre, Esterocopa, Caleta Andrade, todas las personas que viven alrededor del mar, porque me tocó visitar varios casos que en alguna oportunidad, siempre lo cuento, la señora no permitía que sus hijos se quedaran a almorzar porque esa era responsabilidad de una madre. Lo asumí, sí. Así de simple. El día de mañana, cuando yo esté enferma o incapacitada, yo voy a pedirle la ayuda. Así que no se preocupe, estimado caballero. Mis hijos son mi responsabilidad y ellos vendrán a almorzar, y si no alcanzan a regresar, bueno, habrá que pedir la disculpa al director, y eso sería todo, señor. Así de simple, bueno, cortita
1: así,
0: nomás.
1: Así funciona. La isla tiene toda una idiosincrasia que a mí me gusta mucho, así que estamos ahí. Bueno, ahora estamos por armar una sala de deportes múltiples. Vamos a transmitir las clases dirigidas del polideportivo allá en Puerto Aguirre en vivo, para que la gente pueda también hacer deporte de gimnasio y llevamos el básquet, porque es una de las pasiones que queremos volver a la isla.
0: Sí, como 2 años atrás fue el Liceo Fiscal a jugar allá. Se suponía que era un encuentro de amistad entre super senior y jugaron los carabineros, los marinos. Nos llenaron no sé cuántos, pero 50 puntos por lo bajo. Así que, pero fuimos a disfrutar y como siempre las atenciones son espectaculares. Sí. Así que eso,
1: bueno,
0: se agradece.
1: Este programa que es de corte deportivo, bueno, nosotros estamos trabajando en ya para el centenario 10 recintos deportivos vamos a tener de aquí al 2028, entre cancha, multicancha y diferentes lugares donde se haga deporte. Ya
0: ¿quiénes se van a ver beneficiados en este caso, Luchito?
1: Mira, estamos poniendo canchas en los barrios, que nosotros lo que propiciamos es no entregar las canchas a entidades, sino que las dejamos abiertas, las limpia la municipalidad, y lo que genera esto que se juega como a la antigua, al golf. Si llegan 5, si llegan 20, se ponen de acuerdo. La idea es que la gente converse y vuelva a vivirse el deporte como se vivía antes.
0: Exacto. ¿Qué recuerdos tienes tú, Luchito, cuando venía pensando, ustedes, todos los hermanos, no sé, pues, pre-mini, mini, infantil, juvenil, jugaron toda la vida el deporte del básquetbol? ¿En qué año te acuerdas tú que partiste? ¿Con quiénes? ¿Quiénes eran?
1: Bueno, en la cancha nuestra, nosotros partimos el IND que siempre estuvo, que hoy día antes era el Dijeder, y ahí frente al plaza donde estaba la cancha del Alas Portuario, que era la
0: Chacabuco Portuario, la empresa que tenía. Y después pasó a ser Alas Portuario.
1: Y después apareció en Alcayé, que fue la primera cancha techada que hubo en la región.
0: Exactamente, arriba.
1: Y la única que había hasta hoy día. Así que hubo un gran recuerdo de eso, porque la idea nuestra ahora es devolver la mano, hartas canchas al aire libre, pero al centenario, que es el 2028, queremos techar al menos dos.
0: Perfecto. ¿Y en qué sectores aproximadamente serían los beneficiados?
1: Mira, tenemos varias canchas, una cancha de handball, otra de básquetbol, una de fútbol, van a estar frente al hospital, no sé si te ubicas, vamos a hacer toda esa plata banda completa de paseo y deporte, desde el hospital a la calle Caltrón. Estamos construyendo en el Amuyén, que es allá donde está la Villa España, hacia el lado atrás, y estamos construyendo dos recintos deportivos y refaccionando dos más, tenemos cuatro ahí en el sector. El Alas Portuario lo entregamos antes de ayer. También la cancha refaccionada completa, se fue una remodelación. Estamos armando una cancha aquí en la calle Carlstrom, pero al otro sector, hacia la Costanera. Y en Puerto Aguirre vamos a armar una cancha chica en Caleta Andrade, que ya estamos con los recursos. En Puerto Chacabuco estamos armando un gimnasio ya para la comunidad, que ahí no hay gimnasio. En Villa Mañiguales comenzamos con el diseño recién del gimnasio y estamos a la espera de que nos contesten por el terreno. Y también, que es deporte, vamos a iniciar los trabajos de la remodelación de la Media Luna de Villa Mañiguales. Así que tenemos harta pega.
0: Ya, el gimnasio de Villa Mañiguales sería independiente al que está actualmente en el establecimiento, porque ese tengo entendido que correspondería al SLEP.
1: Sí, ese del SLEP, nosotros lo que estamos planteando en dos proyectos, bueno, en Mañiguales le ha ido re bien, tienen más de 5 mil millones de inversión en este minuto, pero el gimnasio quedaría cerca de CONAF, ahí estamos buscando un terreno y sería una construcción desde cero a un gimnasio, por supuesto, municipal.
0: Perfecto, qué buena noticia para la gente de Mañiguales, porque en realidad Mañiguales siempre se ha caracterizado por tener grandes deportistas, mucho entusiasmo por el deporte. Acá las chicas que juegan básquetbol, consiguen horas donde sea, pero ellas siguen entrenando una o dos veces a la semana, y eso es espectacular, porque las mantiene unidas, mantienen una calidad de vida distinta, y eso les permite seguir avanzando hasta que, digamos en buen chileno, hasta que el cuerpo le dé la posibilidad de seguir participando. Pero lo más importante es la participación.
1: Estamos entusiasmados porque también acabamos de entregar la cancha en El Salto. Igual tenemos una multicancha ahí, básquetbol y fútbol ya para los vecinos. Así que la idea es que se haga mucho deporte. Además tenemos ciclismo, tú sabes que está aquí con nosotros, Pipo. Ya trabajando muy fuertemente Pipo Rodríguez. Vamos con un team completo a esta carrera que va a ser allá en Ibañez, en la Titan Forest. Y debemos tener pedaleando alrededor de 150 personas con harta actividad, así que estamos proyectándonos a hacer una fecha de la Vuelta Chilena, Vuelta Ciclística de Chile, el 2028, acá en Puerto Aysén.
0: Oye, eso sí que sería espectacular. Ahí hay que trabajar con el tema de las rutas, que tienen que estar con una mantención acorde a lo que esperan ustedes lograr, porque ahí vienen una competencia de carácter internacional.
1: Sí, estamos, vienen ya ahora veedores del Comité Olímpico a ver, justamente esta otra semana.
0: ¿Qué circuito se pretende hacer, perdón?
1: Mira, vienen a ver varios circuitos, pero nosotros creemos que la vuelta es de Puerto Chacabuco, Mañiguales y hasta Villa Mengual y vuelta a Puerto Aysén. Por ahí debe ser una parte. La idea es poder un poco congenar hacia la comuna de Cisne también, así que la idea es que depende, yo en realidad de carreras de ciclismo casi uno no sabe mucho, pero Pipo ha estado muy contactado y también fuimos hace poco a reuniones para poder ir consolidando, así que estamos muy contentos porque además estamos en conversaciones con la Federación Nacional de Básquetbol. Mira, por un problema de recursos no vino ahora la sub-15 de la selección chilena, solamente porque no nos dieron los cueros para haber hecho los preliminares entre la selección de Aysén y la selección nacional, para haber servido de sparring, ahora que viene esta Copa Internacional que van a jugar los dos campeones argentino y chileno aquí en nuestro polideportivo.
0: Oye, saquémosle brillo a esa noticia, porque apareció de acuerdo a mi expectativa con muy poca difusión, y yo creo que un espectáculo de esas características nosotros tenemos que sacarle el lustre que corresponde, porque tener a los dos campeones de Chile y de Argentina, yo creo que es inédito, por lo menos acá en Chile, no sé si han jugado en alguna oportunidad o algún sudamericano, pero acá en nuestra región sería la primera vez.
1: Sí, mira, aquí este es un camino que partimos el año pasado con Gimnasia de Grima, que vino a jugar acá y jugamos contra Ancud y lo tomaron como una pretemporada y salieron campeones. Entonces la cábala de ganar el campeonato argentino es venir a Aysén. Así que yo lo que les ofrezco acá, les ofrezco lo siguiente a los equipos, les digo, mira, vengan a Aysén, nosotros les vamos a pagar comida y alojamiento y ustedes los tienen que pagar con una semana acá, todos sus jugadores haciendo clínica y contactándose con la gente, así que vamos a lanzar también en Coyhaique la próxima semana, el 28 creo que estamos allá, porque esta es una cosa que también queremos hacer partícipe a los colegios, a los clubes de la región, porque hay clínicas abiertas para los deportistas, y este es todo un espectáculo gratuito, Juan Carlos, en que vamos a entregar también una camiseta, porque lo que hacemos nosotros es que si viene un grupo de niños de un lugar y viene uno de otro, no aparezcan uno con unas camisetas de muy buena calidad y otros no, o sea que aquí se coloca todos uniformados, la camiseta del deportivo, todo el mismo, y ahí participan, va a estar, bueno, vienen dos seleccionados nacionales, Seba Carrasco, que está jugando ya en el Mundial de Lima, y Felipe Iñaco, que va a ser el nuevo refuerzo, así que no,
0: sí, exactamente. Vamos a jugar.
1: Sí, vienen dos seleccionados chilenos que van a estar jugando enfrentados aquí entre sus equipos y aparte ahí tenemos varias sorpresas con también, estamos a punto de que venga Manu Córdoba también a hacernos una charla con entrenadores, así que la idea es, nosotros estamos haciendo un trabajo, Juan Carlos, que lo vamos a empezar muy pronto en un desarrollo con una universidad y que es una potencial líder deportivo, tanto en el área de la dirigencia como también en el área de la formación, porque la idea nuestra es hacer un trabajo de escuela al futuro, no queremos partir con cosas que finalmente no se mueran en el camino, así que hemos reactivado las asociaciones, ayudado a que se reactive la asociación, ya se está jugando un campeonato y yo creo que en un minuto dado, con este recinto que tenemos, vamos a traer espectáculo bastante grande. Solamente estamos chocando hoy día que tenemos que hacer una buena planificación de nuestros recursos para que las selecciones vengan a jugar acá, porque en Chile hay tres establecimientos que están certificados y el nuestro es uno de esos.
0: Perfectamente. Oye, felicitarte por el trabajo que se está realizando en el tema deportivo, porque el deporte siempre ha sido calidad de vida asociado netamente a lo que tú puedas tener como futuro, y tener una buena actividad deportiva te permite mantener una población activa y sana, así que
1: sí. ¿Qué más? Mira, pronto vamos a estar con un programa que también lo estamos trabajando y lo estamos presentando a financiamiento, que se llama el envejecimiento activo, que parte de hacer un cambio de vida deportiva a partir de los 30 años, que la gente empieza a tener actividad que permita tener un envejecimiento en el fondo con actividad, más que grandes deportistas. Nosotros vamos a trabajar en la formación, pero igual ya un tiempecito más vamos a poder tener la piscina funcionando. Yo creo que a fin de año ya estamos listos con ese problemita que tuvimos ahí, porque igual tenemos nadadores que están a nivel nacional, así que acá el deporte integral, desde el kayak, el voleibol, que es bien fuerte también, el básquetbol, el fútbol, que nos estamos recién empezando a meter ahí, ya vamos a hacer una inversión en camarín en el estadio y espero el otro año poder hacer una refacción completa de todas esas galerías que tiene el estadio ANFA. Ahí tenemos que llegar a acuerdo con los dirigentes. Puerto Chacabuco, vamos a hacer una conservación de la cancha, galería y techado. La idea es que tengamos los recintos como corresponde y poder hacer desarrollo. Para eso estamos trayendo estos monitores que van a permanecer en el polideportivo. El caso del Pipo, por ejemplo, que está uno. Estamos conversando con un entrenador de básquetbol también de nivel nacional que pudiese trabajar con nosotros acá, pero tú sabes que la impronta mía es que si quieren trabajar en Aysén, tienen que vivir en Aysén.
0: Ah, correcto. Bueno, los Juegos de la Araucanía se desarrollaron este fin de semana anterior, por lo tanto ahí ya tengo entendido que clasificaron uno y uno en damas de Puerto Aysén y en varones los chicos de Coyhaique.
1: Mira, no estuve acá, pero sí fue, eso es lo que ocurrió. Yo nos gustaría mucho más que estos juegos tengan esto, los escolar y todo, tengan una participación con los municipios, porque finalmente uno queda como un poco fuera, ve solamente el día que vienen a jugar y que se van. Entonces nosotros queremos aportar en las preparaciones, en que esto vaya avanzando. Hay buen deporte, los cabros están jugando harto y nosotros tenemos que ser el apoyo. Entonces esta vez me pilló medio encima, ni siquiera yo estaba en la isla, así que no estuve en los partidos. Pero lo importante es que se hace y que haya uno y uno y que estas ligas regionales vayan avanzando. Lo importante es que se haga deporte. Yo no digo que no ganemos, pero haciendo deporte yo creo que vamos a hacer una integración. Estamos trabajando ahí con Gimnasia Esgrima a ver si hacemos una filial en Puerto Aysén, y eso ya sería maravilloso porque nos permitiría tener un feedback con los jugadores que vienen de allá,
0: los de proyección,
1: pueden intercambiar y tú sabes que en Argentina se juega buen básquetbol.
0: Exactamente. Lucho, yo hace muchos años que tengo la sensación que hoy día no existe mucha coordinación entre las instituciones, y eso nos está pasando la cuenta, porque cada uno trata de sacar, el ANFA por su cuenta, ANFUR por su cuenta, el IND por independiente. Entonces necesitamos una autoridad potente, administrativamente a quién le corresponda, pero una autoridad potente en el tema de deportivo, de manera que nosotros hemos conversado mucho con la familia Live, por ejemplo, que existía en Puerto Aysén, los consejos locales de deporte, donde ellos llevaban la batuta de todas las actividades deportivas y se hacían reuniones una vez a la semana y se coordinaban todas las acciones del fútbol, del básquetbol, del voleibol, del box, del ajedrez. Me acuerdo el profe de matemáticas, Baratini, tantos otros, el mecánico que vivía arriba en la Corby, también fanático del ajedrez. Bueno, tantas otras disciplinas que

0: de hacer algo por el estilo. Cada uno organiza un evento y cree que con eso quedó listo.
1: Sí, yo eso estoy totalmente de acuerdo contigo. Yo lo que he planteado en la corporación es que nosotros somos los que tenemos que ser, en el fondo, un regulador del deporte local, porque finalmente, ¿qué está pasando? Que igual en las escuelas, en estos equipos, terminan jugando los 11 mejores o los 5 mejores, y nos estaba quedando afuera los que éramos malitos para jugar fútbol. Antes nos quedamos fuera, quedamos por último al arco, como decirlo, pero era parte del deporte. Entonces nosotros lo que estamos promoviendo es deporte integral, y también que por eso queremos hacer estas escuelas de líderes y poder finalmente tener una sola voz en el deporte, porque eso es lo que nos tiene preocupado, de que realmente, como dices tú, se juega algo, te viene, a veces nosotros ni sabemos, vienen con un proyecto, nos arriendan, juegan y se van, y simplemente nos queda lo que yo les pido a las entidades. Por ejemplo, ¿qué les pedí yo a la gente que viene? Te decía yo, a los basquetbolistas, que se integren, que los puedan conocer y que nuestros niños puedan tener esa proyección y vean que no es imposible. Entonces, tampoco hoy día esto te permite valorar al deportista local, que antes tú decías, oye, Kiko Rodríguez es un referente para jugar, y uno lo invitaba y la gente también sabía quién era, o en el básquetbol, no sé, Chemo, Bamonde, tú mismo. Entonces, yo creo que lo que más pedimos nosotros es que haya respeto y que haya mucho deporte. Para eso el polideportivo, la corporación, nosotros los días domingos se realizan campeonatos. Club, el que quiera, nosotros pasamos el recinto gratis. A veces hasta dos entidades en el día desarrollan diferentes partidos o campeonatos, pero creemos nosotros que tenemos que meterlos a un programa local, cosa que Aysén tenga deporte todos los días y la gente sepa a nivel regional, también sirva a ser como un paseo turístico, porque nosotros a estos deportes que estamos haciendo ahora, a estos partidos internacionales, les llamamos turismo deportivo, y eso permite que venga gente, porque esto se acompaña de ferias, food truck, de todo, para que la gente también aproveche de venir a Aysén y vender nuestro producto, y en realidad hacer que sea virtuoso a partir del deporte.
0: Luis, mira, a raíz de esta capacidad que van a tener ustedes de formar líderes, se me ocurre la idea de que debieran sí o sí integrarse en las juntas de vecinos, de manera que, como se hizo antaño, un representante de la junta vecina se hace responsable de la formación valórica y deportiva de su sector, de manera que el día de mañana ese monitor, entrenador, formador, lo que sea, tenga la posibilidad de trabajar en el mismo sector donde se está capacitando, de manera que esos frutos el día de mañana el amigo lo pueda ir comparando con sus pares, con quienes hicieron este curso. No sé, me recuerdo las famosas olimpiadas que se hacían en Puerto Aysén, y Puerto Aysén se dividía en dos, tres, cuatro, cinco, seis sectores, y competíamos todos por igual. Daba lo mismo si no tenías alguien que no juegue rayuela, tenías que inventarte y llegar con tus rayueleros, y para eso está el monitor, buscar las alternativas para que él pueda responder en el momento adecuado hacia su población. No sé si estoy equivocado o no, pero lo más importante, y lo otro, la integración con salud, porque nadie puede ingresar a un programa deportivo si no tiene certificación de salud compatible. Evitamos cualquier riesgo asociado a ello.
1: Sí, bueno, aquí hay harto que hacer, Juan Carlos. Yo sabes que uno tiene que ahora ir en el fondo coordinando lo antiguo con lo nuevo, y también hacer que esto sea atractivo para que los jóvenes también hagan deporte diariamente. El polideportivo, cuando está a plena capacidad, porque ahora tenemos diezmada la piscina, pasan 10.000 a 10.500 personas mensuales por el polideportivo. Entonces, deporte hay mucho, vida sana bastante. Trabajamos con salud, tenemos un programa con ellos que funciona en el polideportivo, incluso ya hay doctores recetando polideportivo, más que medicamentos. Esa es la idea que tiene este programa de envejecimiento positivo, que lo vamos a llevar adelante, yo creo que en los próximos dos a tres años, porque si hay algo que a mí me gusta, las cosas, poderlas hacer a veces un poco más lentas, con menos vista, pero que se consoliden para que esto dure, porque es lo que vamos a ocupar nosotros también en el futuro.
0: Luis, mira, me llegó una nota que tiene la prensa, en este caso de la radio, y dice lo siguiente. No sé si tú estuviste en alguna actividad con estos estudiantes. Dos estudiantes de Islas Huichas representarán a la región de Aysén en el Campeonato Nacional de Ajedrez. Lucía Higuera y Eduardo Vera, estudiantes de la Escuela Carlos Conde de Caleta Andrade, clasificaron a la final nacional de los Juegos Deportivos Escolares y vivirán por primera vez la experiencia de competir fuera de la región. Un importante desafío se prepara para vivir estos jóvenes ajedrecistas de Islas Huichas.
1: Estudiantes. Sí, pues, estuvimos con la Lucía y con Eduardo ayer. Yeah.
0: ¿Qué edad tienen los niñitos?
1: Son de 12, 13 años.
0: Ah, pero.
1: O más chicos, yo creo. Yeah. Están en la escuela de Caleta Andrade. Ayer los visitamos. Bueno,
0: ¿quién los está preparando? ¿Qué profesor el que los prepara? Porque ahí hay un ajedrecista de.
1: Hay una profesor de arte, pero además están trabajando ya. Esto es un taller que viene del año pasado, que ha ido avanzando, y ellos de antes también ya están trabajando con algunos maestros. Así que ayer nos comprometieron ahí que tenemos que hacer algunos torneos de ajedrez en Aysén, cosa que no teníamos presupuestada. Así que nos entregaron un desafío, porque ayer hicimos una actividad que la puedes buscar en redes sociales también, que se llama Alcalde por un Día. Y eso
0: a ver, hace ¿qué que consiste?
1: Un niño del colegio sea el alcalde.
0: Ya.
1: Y te la invito a ver, porque el niño, la gente lo trata como el alcalde. Y ayer estuvimos en Puerto Aguirre, visitamos, así se acerca es un trabajo de educación cívica que estamos haciendo como municipalidad, que la verdad que partió como un juego, pero se transformó en una actividad que los colegios mismos nos van diciendo cuándo nos toca a nosotros, qué día. Y ayer estuvimos con Carlos Huentén, que asumió como alcalde ayer temprano por un día.
0: Así ¿Y que, ¿es estudiante de qué actividad. Colegio era?
1: Ese era de la escuela de
0: Carlos Conde o
1: Puerto de la Carlos Conde, sí, ya. De la Carlos Conde.
0: Sí.
1: Porque ese es el liceo, entonces está en octavo, va a permanecer allá, quiere ser veterinario, así que y después quedan, oye, bien bonito, porque tienen su equipo, sus tarjetas, y en la mañana parten muy pollito, pero al mediodía ya son alcaldes, así que visitaron los PMU, la gente los saluda como alcalde en la calle. La verdad que fue muy muy lindo, va a la radio. Así que mira, esa actividad la tenemos en el municipio, ya lleva 5 versiones, y esto después genera que a la vuelta del año que viene, cuando vuelven a clase, ya vamos a hacer un consejo con estos 10 niños que les tocó ser el alcalde por un día.
0: Perfecto. Un tema no menor y de importancia muy preponderante en este minuto es el tema del el clima que estamos viviendo en este minuto, y las precauciones que nunca están de más volver a señalarlas. No sé, las condiciones de las rutas en la comuna de Aysén, ¿cómo se encuentran en este minuto?
1: Mire, tenemos todo habilitado, estamos bastante bien. Lo único, acá es las recomendaciones, tú sabes cuáles son, viviste acá muchos años, que hay que limpiar la cuneta, limpiar la canaleta, que corre el agua, total, después que deja llover, a los 5 minutos no hay agua en las calles, como aquí no hubiese pasado nada. Así es que tenemos algunos sectores solo que de inundación, que han quedado malos diseños, que lo estamos mejorando, pero en realidad en general la población bien asistida, y nuestro municipio muy coordinado para ante cualquier emergencia que pudiese haber. Pero en este minuto estamos como en normalidad.
0: Perfecto. Bueno, te dejo los micrófonos de Radio Ventisqueras para que saludes a tu comunidad. Y agradecido una vez más por la información que podemos entregar. No solamente nos sirve a nosotros, a la gente de Aysén, sino que a la comunidad que escucha Radio Ventisquero y se informa respecto de las actividades que tenemos en distintos lugares de nuestra región.
1: Sí, Juan Carlos, muchas gracias por la oportunidad. Quiero saludar a la comunidad regional que escucha esta radio. Vengan a Aysén. Todo pasando, los domingos en Aysén son maravillosos, del 6 al 13, básquetbol de campanillas, el mejor de todos, básquetbol internacional, que se juega por primera vez en la Patagonia, esta copa entre Gimnasia Esgrima de Argentina y los Leones de Quilpué. Así que solamente invitarlos y pedirles que vengan, nos visiten, y la verdad, no más que decir eso, y cuídense. El camino a Aysén-Coyhai, que es un hermoso camino, pero que tiene alto tránsito, así que con cuidado, Puerto Aysén, a pasarlo bien.
0: Estimado amigo, muchísimas gracias entonces por este contacto, y ya estaremos nuevamente con más información en lo sucesivo. Muchísimas gracias, estimado amigo.
1: Gracias, Juan Carlos, un abrazo.
0: Marquito Muñoz López, vamos a ir a la pausa avisándole a Francisco Sánchez, que ahora está desocupado el teléfono, para que establezcamos el contacto y nos entregue la información que estaba solicitando. Adelante, Panchito.
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0: Dale nomás. Estimados amigos, nos estaba escuchando atentamente nuestro partner, nuestro colaborador de Radio Ventisqueros, Francisco Sánchez, más conocido como Panchito. ¿Cómo estás, Panchito?
1: ¿Cómo le das, Juan Carlos?
0: Pancho, qué gusto saludarlo.
1: Sí, la verdad es que yo había llamado para ver si podía conversar un poquito con el alcalde de Puerto Aysén, que los había quedado a conversar conmigo. Lamentablemente no se logró el contacto, pero era también relacionado con el proyecto del futuro gimnasio para la comunidad de Mañiguales, el terminal de buses, que tengo entendido que también lo quieren reglamentar y tener un recinto donde los pasajeros que vienen a tanto Coyhaique como a Puerto Aysén, a algunos pasajeros que bajan a Puerto Cisne, que tengan un lugar digno para tomar el transporte tanto para Coyhaique como para Puerto Aysén. Y hoy día, Juan Carlos, tuve en la mañana una grata conversación con un ex dirigente de alguna de las juntas de vecinos de Mañiguales y llegamos a la misma conclusión, porque según los rumores se están viendo la posibilidad del ¿cómo te puedo explicar, Juan Carlos? Cuando tú vas llegando a Mañiguala hay un recinto de la CONAF.
0: Sí, correcto, sí.
1: Ya, y resulta que ese sector, todo ese paño que digamos llega hasta al Cañadón Vega, eso el año 60 fue un corrido. Entonces, no está en condiciones por algún día esto se repita. Entonces, no estaría en condiciones, yo tengo entendido que por ahí están viendo la posibilidad, por medio de CONAF, de adquirir esa parte que está más cerca de la carretera.
0: Ya, no, te entiendo, Panchito, pero yo tengo entendido también que se hizo un trabajo de encauzamiento respecto de las bajadas de agua, llamémosle así, los arroyos que vienen de la montaña, y eso sucedió en alguna oportunidad cuando había cero opciones de trabajo previo para que estas aguas que son intempestivas en este caso, puedan causar el daño que ocasionaron en esa oportunidad. Así que no sé si estará vigente ese trabajo que se hizo a través de la CONAF misma y otras instituciones, seguramente la municipalidad, Vialidad o el Ministerio de Obras Públicas, porque ese trabajo también se hizo acá en Coyhaique, cuando también hubo estos derrumbes que causaron estragos en Coyhaique en esa oportunidad. Ahí está el arroyo todavía como evidencia de lo que dejó en su oportunidad. Y en Mañiguales, ojalá que yo tenga razón, y si estoy equivocado, bueno, sería la oportunidad para hacer la observación de que si se quiere construir un gimnasio en ese lugar, lo primero que hay que hacer es encauzar las aguas que vienen desde la cordillera para que el día de mañana no tengamos el accidente que todo vemos así a las claras, ¿no es cierto?
1: No, por supuesto, Juan Carlos, y yo conozco muy bien todo ese sector. Se ha tratado de canalizar hasta el segundo cuadro de CONAF, donde se desvió totalmente el arroyo. Yo me doy cuenta, usted se refiere también acá el arroyo acá en Coyhaique, en el Parque Las Lumas, que divide la Víctor Domingo Silva con la Bernardo Higgins. Está muy bien hecho el trabajo, no hay grado de peligrosidad, pero en el sector de Mañiguales yo creo que ahí habría que hacer un estudio de suelo, porque después de ahí para arriba, como vienen recién desarrollándose o comienza a fluir el arroyo, hay bastante plantación de pino, que ni yo lo quiero algún día pase un desastre como lo que pasó en el año 60, en algo puede proteger. Porque yo también tenía entendido que donde una familia, que hay un sector entre la Laguna La Esponja y el río Mañiguales, hay un terreno que supuestamente el alcalde don Oscar Catalán, que en paz descanse, habría hecho una adquisición, pero lamentablemente no hay un paso de servidumbre. Tengo entendido que era era la posibilidad también de haber hecho en su oportunidad. Don Oscar me habló a mí en forma bien personal que su sueño era hacer un recinto deportivo, un complejo deportivo.
0: Un complejo deportivo, exactamente. Eso quedaría al lado de la media luna, hacia arriba.
1: Sí, más como
0: más hacia el norte.
1: Más a la orilla de la Laguna La Esponja, ¿sí? Ya, porque usted sabe que la Laguna La Esponja está entre dos ríos, está entre el río Ñirihuao y el río Mañiguale.
0: Exactamente.
1: Y, sí. Y donde está el río, donde está el terreno que supuestamente se había adquirido, hoy por hoy tenemos también ahí un recinto de carreras a las chilenas.
0: Ya.
1: Y es de la misma familia heredera de lo que.
0: Pero las carreras a las chilenas se pueden hacer porque normalmente las carreras a las chilenas son en el verano, así que nadie va a ir a correr en el invierno cuando tenemos estos peligros de lo que hablábamos anteriormente.
1: No, por supuesto, Juan Carlos, y hay que ser consecuente. Mire, yo hoy día estuve mirando en qué quedó estas famosas carreras de galgo por maltrato animal, y si nosotros analizamos bien cuando hay maltrato animal, yo quisiera creer que en un futuro no muy lejano van a tener que restringir o eliminar directamente el rodeo chileno, porque a los animales que montan, en este caso caballos, a quienes aprietan en las pinchas, también son animales. Así que yo creo que así como va la cosa, algún día nuestro deporte nacional lamentablemente no lo vamos a tener. Lo mismo que las carreras a la chilena, Juan Carlos Bamonte, ahí también hay maltrato animal con inyecciones y a veces los caballos se mueren en plena carrera. La verdad es que es un poquito complejo, hay que ponerse en todas las posiciones.

0: hoy día un grupo de personas, porque no es toda la población, es un grupo de personas que están por... ¿Qué les llaman los animalistas? En realidad no me gusta el término porque cada persona tiene la opción de elegir lo que a él le gusta y cuáles son sus preferencias. Por lo tanto, si a él le gusta proteger a sus animales, que lo haga con la debida responsabilidad, porque esos animalistas a veces, y lo veo todos los días cuando salgo, nadie de esos animalistas... Pero, oye, me sobran dedos de la mano para decir que andan con una bolsita recogiendo lo que está haciendo el perro o el gato en la calle. Sí, no, así es una realidad. Así que esos animalistas son animalistas ahí sentados frente al televisor. Ahí pelean todas.
1: No, no tiene que ser consciente, consecuente en ese sentido. Yo hoy he escuchado a un señor en el medio de que un grupo de aproximadamente 10, 15 perros le rompieron las cubiertas de su auto, camioneta, etcétera, y después de algunos niños que tuvieron que abandonar las bicicletas para buscar, porque la verdad es que los animalitos son muchas mascotas, como los perros son, la verdad es que para su torato de collar son...
0: Los famosos perros asilvestrados que le llaman hoy día, que se van a instalar a los campos y dejan la escoba, ahora que están naciendo los corderitos, los terneros. Todos los años tú encuentras personas, familias que han vivido toda su vida en el campo y de la noche a la mañana se encuentran con una matanza, pero en otra, y se quedan sin sus ingresos por los cuales trabajan. Prácticamente en el campo se trabaja 24/7, así es que eso también hay que considerarlo a la hora de analizarlo, estas opciones de vida que tienen los animalistas y los no animalistas. Quienes viven en el campo nunca han sido animalistas, han trabajado de lo que es el fruto de su trabajo, porque mantener un plantel, ya sea de vacunos, caballares, lo que sea, necesita trabajo, necesita dedicación, necesita responsabilidad.
1: No, por supuesto, Juan Carlos, y por eso nosotros siempre decimos el campesino de, no vamos a decir que gran capitalista, pero que tiene un par de ovejitas, un par de terneritos, vacas, vaquitas por ahí, les cuesta mucho, sobre todo en los sectores rurales, sectores altos, que es muy complejo. Pero no me quiero desviar del tema, Juan Carlos Guamonte, porque hay otro tema muy importante para la comunidad de Mayiguala, que ya lo han conversado, lo han analizado, han hecho estudios, quieren ver la posibilidad de adquirir. Mayiguala se está quedando prácticamente sin terreno en el cementerio. Yo en una oportunidad...
0: Bueno, pero había... Panchito, para eso tienen un representante comunal ahí que vive en Mañiguales, y el hombre tiene que hacer la pega e ir donde su alcalde y decirle lo que está sucediendo, cuáles son nuestras necesidades. En este minuto el cementerio no dura más del 2027.
1: Exactamente, no sé, Juan Carlos.
0: El estadio que se quiere hacer, oye, ¿revisaron el lugar donde lo van a construir? Revisen bien. Estos son los antecedentes que yo, como habitante de Villa Mañiguales, les puedo proporcionar. Y estos datos los tenemos nosotros, que hemos vivido toda la vida acá.
1: Exactamente, Juan Carlos. Yo en una oportunidad a una señora concejal le presenté un proyecto de hacer ahí en el cementerio de la comunidad de Mañiguales el cierre perimetral con nicho hasta 3 sobre superficie. Y yo me di el trabajo de medir linealmente cuántos metros lineales tiene el cementerio de Mañiguales, y yo creo que perfectamente se podrían depositar en nicho. Bueno, la gente también hay que ser consecuente, que no les gusta, ellos tienen ese concepto de que yo nací y voy a tener que quedar en tierra, no me gustan, pero son cosas que hay que cambiar un poquito la mentalidad de la gente, porque imagínate, en una oportunidad se hizo una adquisición de una parte del terreno que la verdad es que fue escabellante la cantidad de millones que se pagaron para ampliar un poquito el cementerio Mayiguales, y uno analizando bien, haciendo un buen proyecto.

0: inversión, por supuesto, que se va a hacer, y cambiar la mentalidad de los pobladores, que bueno, ya muchos antiguos ya no están quedando, pero la juventud sí también le gustaría, porque no, en un uso que se va a permanecer siempre, y los dedos siempre van ahí a visitarlo. Pero es un trabajo muy complejo, Juan Carlos Amonde, y las autoridades, ojalá Dios quiera que tomen decisiones y que no se equivoquen, porque adquirir un terreno más igual a hacer dos cementerios en una localidad tan chica, yo creo que no conviene. Yo, hace muy poco tiempo atrás, me enteré de que la gente que fallecía más iguales lo iban a llevar al cementerio de Puerto Aysenqui, sin tremendo mejoramiento, cornizo, y con una tremenda capacidad. Entendimos perfectamente que el clima de Puerto Aysén, lamentablemente, me tocó de verlo también, con las lluvias que se generan, que están muy próximos a aguas muertas, han habido temporales de lluvia que lamentablemente, cuando se va a sepultar a alguien, y en menos de un mes hay tremenda lluvia, y la humedad hace que se levanten las urnas y se destruye todo. Por eso se hizo el estudio de hacer una gran cantidad de nichos de cemento de superficie para arriba.
1: Ya, Panchito, estamos llegando al fin del programa, hermano. Los micrófonos para que entregue un saludo a nuestros auditores.
0: Sí, no, Juan Carlos, yo le pido disculpas que no pude acompañarlo hoy en el programa. Dios mediante, mañana puede estar, porque también tengo un tremendo invitado, o uno o dos invitados, que vamos a hablar de una institución deportiva de mucho prestigio del sector rural. Pero eso lo voy a dejar ahí en Sudapén, como dicen los militares, para que tengamos mañana una buena sintonía. Pero yo no solamente hablo de lo que tengo que ver yo de Confur, por ahí me meto también en AMPA. Estuve estos días conversando con uno de los técnicos que sacaron campeón a la sub-17 de Coyhaique, que nos van a representar en los juegos de la localidad en Valdivia. Así que eso, Juan Carlos, muy buena tarde.
1: Muchas gracias, Panchito. Marquitos Muñoz López, por la madre. Estamos terminando una vez más este programa deportivo. Vamos a entregar un saludo a nuestros amigos, nuestros partners, partiendo por Cardenio, Ascanio, el profe Ariel, siempre va a estar en nuestros recuerdos, Juanito Antiñanco, Víctor Barría. Así es que un saludo afectuoso para cada uno de ellos. Valdemar, se me estaba quedando afuera, pero Valdemar es uno de las personas que va a estar siempre aquí al lado nuestro en estos micrófonos. Muchísimas gracias por la sintonía, muy buenas tardes.
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5: Parlamentarios de Magallanes pidieron en el Senado acelerar la creación de una escuela formativa de carabineros para aumentar la dotación regional. El general director Marcelo Araya respaldó instalar un módulo provisorio evaluándose el sector de aguas frescas mediante el plan de zonas extremas. Francis Clifford Smith, el recluso más longevo de Estados Unidos, falleció a los 101 años. Condenado a muerte en 1950, evitó la ejecución 8 veces y pasó más de 70 años bajo custodia hasta obtener la libertad condicional en 2020. Tras decretarse el estado de catástrofe por lluvias en Tocopilla, la AFC redujo las cotizaciones exigidas para acceder al seguro de cesantía. Además, mejoró los dos primeros pagos y sumó dos giros adicionales al Fondo Solidario.
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0: Bienvenidos a la presente edición de Negocio Redondo en Ventisqueros. Atención, se vende vehículo Toyota año 2013, en buen estado. Papeles al día, 4x4, automático, neumáticos normales y un par de ellos con clavos. Régimen normal, valor 8 millones de pesos. Mayores antecedentes, llamar al teléfono 9-7767-0852. 9-7767-0852. Se ofrece persona para trabajar ya sea en panadería o local comercial, con disponibilidad inmediata. Llamar al teléfono 9-9572-7435. 9-9572-7435. Se arrienda una casa habitación en población Pablo Neruda. Persona con trabajo estable. Canon mensual, 450 mil pesos con mes de garantía. Mayores antecedentes, llamar al 9-7767-0852. 9-7767-0852. Atención, se ofrece un programador sus servicios. Se ofrece el programador sus servicios en computacionales a nivel superior. Se ofrece como desarrollador de programa y software o sistemas, ya sea en sistema unired y multired, con conocimientos en conocimiento superior, portafolio software. Mayores antecedentes al fono 9-98-52-62-25. 9-98-52-62-25. Atención, se vende auto marca Suzuki, modelo Switch, año 2006. Vehículo funcionando perfectamente, papeles al día. Tratar al teléfono 9-89-47-11-72. 9-89-47-11-72. Pausa y continuamos el Negocio Redondo.
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0: Continuamos con Negocio Redondo. Se ofrece señora responsable para trabajar como cuidadora de adulto mayor con experiencia. Mayores antecedentes, llamar al 9-9313-0974. 9-9313-0974. Se ofrece persona para trabajar como gaspiter, como operador de calderas a presión, soldador, carpintero, todo tipo de construcción. Con disponibilidad inmediata, llamar al 9-6473-2478, 9-6473-2478 o al 9-93-93-91-86, 9-93-93-91-86. Se ofrecen dos personas para picar leña. Se ofrecen dos personas para picar leña. Llamar al teléfono 9-7454-6319. 9-7454-6319. Es todo el Negocio Redondo por su atención. Muchas gracias.
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2: Tras reabrir el paso Los Libertadores, luego de 34 días, camioneros de Valparaíso pidieron alternar el tránsito diario por sentido. Sin embargo, el gobierno mantendrá la prioridad exclusiva para el ingreso desde Argentina a Chile hasta este jueves. La Corte de Apelaciones de Concepción determinó que las deudas del CAE no prescriben ante el fisco, respaldando el cobro de la Tesorería General de la República bajo el Código Tributario, aun cuando el pagaré bancario original haya prescrito. Científicos lograron modificar genéticamente lechugas para producir mioglobina, una proteína animal rica en hierro. El avance busca replicar el color, sabor y aporte nutricional de la carne en sustitutos vegetales, ofreciendo una alternativa sostenible y de menor impacto ambiental.
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